0: señoras y señores, damas y caballeros, nos reencontramos siguiendo al Deportivo Pereira, siguiendo al conjunto Matecaña, dándole las gracias a Dios, a lo que usted quiera creer, o a lo que usted crea que estamos aquí, de que usted nos puede escuchar, de que estamos aquí en sintonía, de que estamos interactuando, de que podemos estar siguiendo a nuestro equipo amado a pesar de la dificultad y a pesar de este desastre que ha golpeado nuestra ciudad. Aquí nos encontramos con todo el amor, con todo el respeto del mundo, también con las ganas de brindarles a ustedes un poquito de dispersión y ojalá que sea con una victoria, que sea con una alegría para usted que perdió su casa, para usted que está buscando a su ser querido, para usted que está buscando dónde alojarse. Por lo menos esperamos de todo corazón que Deportivo Pereira le pueda dar una alegría, al menos una sonrisa en medio de todo este caos y en medio de toda esta pesadilla que están viviendo muchos, pero muchos pereiranos. Usted que está fuera de casa, usted que está desde los diferentes rincones del mundo, por supuesto pendiente con su Deportivo Pereira, Dios quiera que podamos seguir y que se cumpla esa misión de llevarles un pedacito de tierra. Aquí nos encontramos el grupo deportivo Hablando Sin Saber Fútbol al Revés, 1270M de la Querendona, llevándoles desde el Mall San Pablo, kilómetro 5, vía Pereira, Armenia. La verdad está muy bien el mall, lo veo muy bien al mall. Mucha gente, por lo menos participando en esta reactivación económica que tanto se necesita para los negocios, para los que quieren salir a trabajar, los que quieren salir adelante y los que pueden, los que tienen los medios en este momento para lograrlo. Toda la alegría del mundo, déjenme decirles que nos vamos a levantar de esta con toda la esperanza, más allá que con toda la alegría. Y por supuesto, con lo que más nos gusta, que es seguir al Deportivo Pereira, que es ver fútbol, que es transmitirles fútbol, que es narrarles emociones. Entonces, nos alegra mucho que nos volvamos a encontrar ahora para un nuevo partido frente a Alianza en Valledupar, en medio de circunstancias que no son muy favorecedoras, porque se han conocido algunas noticias en los últimos minutos, donde, palabras más, palabras menos, si no se hubiera registrado el terremoto en esta ciudad, Deportivo Pereira no se hubiera presentado a jugar hoy frente a Alianza de Valledupar. De eso vamos a estar hablando un poquito con la dirección del gran Diego Alberto Salazar, con el capitán Castañeda, con don Pablo Castaño en la gerencia, también con Mundo, desde Mundo Nuevo, el popular José Rafa, con el viejo Will en la producción, con toda la banda, con toda la banda Hablando Sin Saber Fútbol al Revés. En este momento tenemos a Francisco Javier, el doctor Guevara. Me alegra muchísimo que nos volvamos a encontrar. También tenemos a Pollo de Finca, tenemos a Pacho Pistolas, a nuestro director Diego Alberto Salazar, a mucha gente que está detrás, que está del otro lado, y seguro que vamos a tener más presencia de nuestros panelistas para tener un poco de dispersión, ojalá con una victoria del equipo Deportivo Pereira. Mi estimado Diego Alberto, me alegra muchísimo de todo corazón que nos volvamos a encontrar. Me alegra mucho verlo bien. Nos habíamos escuchado en los espacios del mediodía, pero no nos habíamos podido ver después de todo lo que ocurrió. Me alegra muchísimo de todo corazón verlos bien y que Dios nos ampare y que la saquemos adelante. ¿Qué tal, Diego? ¿Cómo marcha todo?
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2: Hola, mi estimado Chachán, un abrazo para usted. Creí que íbamos a hacer el partido usted y yo solos, pero qué alegría tengo de ver al doctor Guevara, a Pacho Pistolas, a Pollo Finca con nosotros aquí en el grupo deportivo de la Querendona Radio, que somos 13. Muy bien. La peor derrota, la peor tragedia de la ciudad de Pereira en toda su historia, 163 años. Y la peor administración del Deportivo Pereira en toda la historia, se unieron en este aciago y fatídico 2026. Un saludo para el oyente anónimo que hoy se dio cuenta que veníamos a hacer la transmisión y nos mandó las viandas, las papas.
0: Qué grande el señor X.
2: Las papas rellenas de lechona. Sí, el oyente anónimo. Entonces, el comunicado de los futbolistas del Deportivo Pereira. Hace una hora lo sacaron. 21 de agosto de 2026, hace una hora, a través de Acolfut Pro, el plantel de futbolistas profesionales del Deportivo Pereira se permite informar a los medios de comunicación, a la afición y a la opinión pública en general, que uno, a la fecha, se nos adeuda el salario correspondiente al mes de julio, así como la primera quincena del mes de agosto. Dos, existen colaboradores y trabajadores de la institución a quienes se les acumula un atraso salarial equivalente a 4 quincenas. 3. En la noche de hoy disputaremos el compromiso de la Liga Betplay de Mayor contra Alianza en la ciudad de Valledupar como muestra de respeto hacia la ciudadanía de Pereira, a nuestra hinchada y de manera especial a todas las personas que afrontan momentos difíciles debido a la reciente emergencia. Sin embargo, anunciamos que a partir de la próxima semana iniciaremos un cese de actividades, el cual contempla la suspensión de entrenamientos y la no presentación a partidos oficiales, hasta tanto la institución no se ponga al día con las obligaciones laborales pendientes. Cuarto, la inestabilidad e incertidumbre administrativa que atraviesa el Deportivo Pereira impacta de manera directa el desarrollo normal de las labores operativas del club y afecta negativamente nuestro trabajo en cuanto a la preparación deportiva y el rendimiento en la competencia. Firmado por todos los futbolistas del plantel profesional del Deportivo Pereira con el respaldo de Acolfutpro. Bueno, doctor, temblor de 7.4 el 10 de agosto, pero el Deportivo Pereira tiembla de 8 para arriba. Cada semana, todo es una incertidumbre en el Deportivo Pereira desde que don Álvaro López le metió toda la plata del 2014, del 2024 primer semestre y desde el 2024 segundo semestre venimos de tumbo en tumbo. ¿Cómo ha estado, mi estimado doctor Guevara, nombre de AINCA? 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Doctor Guevara, qué alegría verlo por acá. ¿Cómo ha estado?
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4: Muy bien, Diego. Un saludo para la investidura que usted obviamente plasma en este set deportivo para mis compañeros. Feliz de estar connotado con ustedes y cada uno de los personajes adscritos al grupo de Diego Alberto Salazar Valencia. No solo los comparecientes de hoy, sino aquellos que andan en otros lares diferentes. Espero que estén muy bien, que su salud sea obviamente estable. Debo acotar pues que la información de los jugadores del Deportivo Pereira no la voy a reiterar, no la voy a repetir. Ellos tienen el prohijamiento de Acolfutpro, que entre otras cosas ya el caballero abogado no es el máximo jerarca de Acolfutpro, Diego.
2: González nuevo, Puche.
4: Ya no lo es.
2: Puche González.
4: El nuevo presidente de la entidad que aglutina, compila y reúne todo el trabajador del fútbol. Es el hijo del Chique García.
2: Luis Alberto García. Se llama Luis Alberto García.
4: Luis Alberto García es el máximo jerarca. Y desde luego, pues obviamente, ellos se quieren trajinar de una manera diferente, con un trajín disímilo distinto al que se venía trasuntando con el caballero Puche González. Le digo Puche porque ya no está. A él no le gustaba que le dijeran así. Obviamente, si él estuviera, le entregaría el título que él se merece, porque es un hombre muy connotado en el campo de la dirigencia deportiva y de la legalidad deportiva, porque es versado en ese campo y desde luego también tiene su título profesional de abogado, especializado en el campo del deporte. Pero de todas maneras, la nueva junta directiva de Acolfutpro quiere entregarle senderos diferentes a este arropamiento que ellos tienen de los jugadores del fútbol, y espero que les vaya muy bien siempre y que los jugadores del Deportivo Pereira no cumplan la amenaza de la semana entrante, una amenaza apenas obvia y para mí absolutamente legal, porque el fútbol es un trabajo y el trabajo es una contraprestación, Contraprestación implica obligaciones de lado y lado. La obligación del jugador de cumplir con su labor contractual y la obligación patronal, en este caso Álvaro López Bedoya, de entregarle y estimularle a los jugadores el aspecto salarial, que es lo que no ha hecho hasta el día de hoy este caballero que sigue dando palos de ciego al frente de los destinos administrativos del equipo deportivo Pereira.
2: Así es, doctor, ni raja ni presta la hacha. El Aeropuerto Internacional Matecaña anuncia oficialmente que ha recibido la aprobación por parte de la Aeronáutica Civil, Aerocivil, para reanudar sus operaciones, garantizando las máximas condiciones de seguridad para todos los viajeros de nuestra terminal. Tras obtener este importante aval, en este momento nos encontramos en comunicación directa con las diferentes aerolíneas para coordinar la logística operativa de los vuelos y la reacomodación de los distintos itinerarios. Seguimos trabajando de manera articulada para restablecer el servicio aéreo en los próximos días, de forma organizada y eficiente para todos nuestros usuarios. Creo que este fin de semana no, pero yo creo que ya la próxima semana sí.
0: No, pero lo más extraño es que Aerocivil pues también le puso muchos peros, obviamente, a la terminal, porque sigue un poquito deteriorada, pues estar avanzando pues en todo el tema de no fue tan estructural, pero ya
2: dio el permiso.
0: Al menos pues hay permiso.
2: Es el comunicado.
0: Ese es el comunicado por parte de la alcaldía. Pero la Aerocivil como que no ha replicado esa misma oficialidad de la alcaldía. Entonces, pues, falta de pronto que la otra parte ya le dé la luz verde. Pero si la alcaldía lo dice, es que ya todo está listo, ¿no?
2: Y ese es un comunicado del aeropuerto.
4: Pero la oficialidad es la Aerocivil, Diego.
2: Y la Aerocivil ya. Entonces, seguramente la próxima semana... Habla Arturo Reyes, a ver qué dice Arturito Reyes.
5: Tenemos casi dos partidos aplazados y esperamos que hoy tengamos un gran juego.
6: Profe, por el tema de la calamidad que ya todos conocemos en Pereira y en partes de las regiones de nuestro país, ¿cómo llega el equipo? Más allá de lo deportivo, anímicamente, ¿cómo llega? Vimos a los jugadores, lo vimos a usted también colaborando mucho en Pereira, pero ¿cómo llega este equipo anímicamente?
5: Bueno, hace un largo tiempo... que jugamos ese último partido, después pasó lo que pasó y el grupo estuvo muy golpeado, como todo el fútbol colombiano. Yo creo que todos los equipos tienen gente conocida o amigos o familias en las ciudades donde ocurrió lo que ocurrió, pero yo hay que retomar, hay que intentar dentro de lo posible, entre comillas, hacer la vida como la veníamos haciendo. Sé que va a ser difícil, pero hay que empezar y hoy empezamos con este juego.
6: Profe, muchas gracias. Éxitos en este compromiso.
5: Bueno, gracias a ustedes también.
2: Muy bien, ahí estaba el profe Arturo Reyes a nombre de Tejas y Cubiertas del Eje. 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
0: Oiga, mira usted el mosaico de un breve mosaico de los hinchas de Alianza. Pereira Valledupar está con ustedes.
2: Muy bonito. Muy bien, don Pacho Pistolas, ¿cómo le va? ¿Cómo ha estado? 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Y aquí estamos.
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10: Pistola. Hola, Diego, ¿qué tal? Feliz noche para usted, para mis compañeros. Qué alegría volver a verlos. Aunque ya lo había visto usted, Diego, fuera del programa también, al doctor Guevara. Y a cada uno de ustedes, a los oyentes, decirles para adelante, Dios está con usted, Dios está con nosotros, y si nos está escuchando es solo por misericordia y bondad de Él. Pues venimos a transmitir, Diego, ojalá el Deportivo Pereira, después de tanto que ha pasado esta semana, después del 10 de agosto, de hecho hoy deberíamos de estar felices por el cumpleaños de nuestra ciudad, por las fiestas de la cosecha, pero no es así. Pero aquí estamos para transmitirle o salir de esa rutina, Diego, de esa tristeza y entretener la mente, se puede decir, Chachán, entretener un poco la mente y extraernos con el Deportivo Pereira, que no paran las malas noticias, pero que hoy, y yo sé, estoy seguro, que los jugadores nos van a representar muy bien en la ciudad de Valledupar, Diego.
2: Ojalá, pero ya dijeron, si no es por el terremoto no se presentaban. Muy bien, oye, Alejito Muñoz, hace tiempo que no lo veía. Alejito Muñoz, ¿cómo va, Alejo? ¿Cómo ha estado? ¿Cómo le ha ido? 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
11: Diego, un saludo para usted, para todos los compañeros, para el viejo Willy, para la gente que nos escucha hasta ahora en la transmisión Deportivo Pereira Alianza. Me alegra volver a verlos, me alegra estar acá de nuevo. Más que ver el partido, que obviamente vine a ver el partido, vine también por compartir pues un rato con ustedes.
2: Por vernos y abrazarnos. Y
11: sí,
2: decirnos,
11: señor, tiene toda la razón.
2: Cuando uno le pregunta, ¿cómo está? Estoy vivo.
11: Es diferente uno de preguntarle vía WhatsApp a ver aquí
2: claro,
11: en vivo y en directo.
2: Me alegra mucho verlo, Alejito. Pollo Finca, ¿cómo ha estado? ¿Cómo le ha ido? 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
13: Diego, muy buenas noches a todos los oyentes. Feliz de estar aquí otra vez con ustedes, de poder compartir, de pensar que Dios nos dio otra oportunidad. Y felices, felices de estar acá en lo que a nosotros nos gusta, que es el fútbol. Ya pues que el Deportivo Pereira se encargue en Valledupar de darnos una alegría más y hacer olvidar ese 10 de agosto tan fatídico para nuestra ciudad.
2: Ojalá que no nos dé otra tristeza más. Un saludo para don Diego Saldarriaga, que ya está en sintonía. Escuchemos a Álvaro Incapié con la previa de este juego, cuando América es el primero del torneo con 12 puntos y Medellín el segundo con 3 partidos jugados y 9 puntos.
14: Hola Dieguito, un abrazo cordial para usted, para todos los amigos a esta hora en Hablando Sin Saber Fútbol al Revés, y para todos los amigos también de la Querendona Radio, en esta previa estadística entre Alianza de Valledupar frente al Deportivo Pereira. Se han enfrentado un total de 12 veces en la Primera División de Colombia, tanto en Barranca Bermeja, en esta nueva era de Alianza en Valledupar, y por supuesto que en condición de local, oficiando para Deportivo Pereira, con 3 triunfos matecañas, 2 empates y 7 victorias para el equipo Alianza Fútbol Club. Este partido a domicilio para Deportivo Pereira frente al Alianza se ha disputado en la Primera División de Colombia en 6 veces, con una victoria matecaña, un empate y 4 victorias, 4 triunfos para el equipo aliancista. La única victoria, la única vez que Deportivo Pereira logró vencer en condición de visitante al Alianza fue en el Estadio Armando Maestre de Valledupar, 11 de febrero de 2024, por la cuenta de 2-1 en la era del técnico Leonel Álvarez, anotaciones de Alejandro Piedraíta y de Johnny Jordán. Mientras que por Alianza descontó Andrés Rentería con arbitraje de Wilmar Roldán. Y el otro resultado positivo que sumó el equipo matecaña encarando de visitante al Alianza fue el 20 de enero del año 2021, empate 2-2 en la primera fecha del torneo de apertura colombiano. En el 2021 empataron 2-2 en el estadio Daniel Villa Zapata de Barranca Bermeja, con anotaciones para el equipo pereirano de Brian Castrillón y de Dani Cano. Por su parte, Alianza Fútbol Club arrastra con una racha de 7 partidos consecutivos sin ganar en la Liga Colombiana, con registro de 4 derrotas más 3 empates. La más reciente vez que Alianza logró un triunfo en la Liga Colombiana fue justamente contra Deportivo Pereira el pasado 6 de abril en el estadio Hernán Ramírez Villegas por cuenta de 3-2. Eso fue en la jornada 6 del primer semestre de Liga Colombiana. En esta temporada 2026 ganaron 3-2 con goles de Jesús Muñoz, Misael Martínez y finalizando minuto 90 más 4 de tiro penalti, Felipe Pardo, cuando el partido estaba para un clavado 2-2. Deportivo Pereira marcó a través de Richard Rentería y de Juber Quiñones. Desde esa época, desde el 6 de abril del presente año, no gana Alianza en la Liga Colombiana, cuando justo logró vencer a Deportivo Pereira en el estadio Hernán Ramírez Villegas. Previa estadística de este juego de la Liga Colombiana entre Alianza Fútbol Club en Valledupar frente al Deportivo Pereira, aquí en la transmisión de la Querendona Radio.
0: Señores, ya está el Pereira en la cancha, ya está Jimmy Gómez, ya está Wilmer Pacheco, Sebastián Urrea, Daniel Ortiz, Tobias Dobone, Jorge Bermúdez, Luis Moreno, Jordi Monroy, Miguel Aguirre, Sebastián Acosta y John Edison Largacha. ¡Sale el grande Matecaña!
2: Y ya está sonando el himno de nuestra ciudad, la Querendona, trasnochadora y morena ciudad de Pereira, que tanto amamos.

0: Muy bien. Vamos con las nóminas entonces. Deportivo Pereira, número uno, Jimmy Gómez. Jimmy Gómez, el número uno para el Pereira.
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0: Número 21 para Walmer Pacheco.
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0: Número 2 para Sebastián Urrea.
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0: Número 6 para Daniel Ortiz, el paraguayo.
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0: Número 23 para Tobías Bobone, el argentino.
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0: Número 5 para Jorge Bermúdez, de la Virginia.
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0: Número 37 para el juvenil Luis Moreno, siempre Luis Moreno está en la nómina.
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0: Número 20, Jordi Monroy.
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0: Número 19 para el chico Miguel Aguirre de Dos Quebradas.
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0: Número 10 para Sebastián Acosta, el pereirano.
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0: Número 11 para John Largacha.
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0: Alejo tiene la nómina del Valledupar Fútbol Club.
11: Sí,
0: por
11: señor.
0: Favor, la comparte.
11: ¿Uno por uno?
0: Por favor.
11: La nómina de Alianza, el portero Johan Wallace, número 1.
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11: Lateral derecho, número 23, el ex Equidad, Israel Alba.
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11: Número 32 para el zaguero central, Juan Viveros.
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11: El capitán, el bogotano, el ex Millonarios, Pedro Franco, número 5.
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11: En la defensa también aparece número 33, Gildrey Lazo.
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11: Con la camiseta número 7, Jair Castillo.
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11: Con la número 10, un frío de aquellos, Deiner Quiñones.
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0: No lo despiertes.
12: No le invoque, por
0: es
12: favor.
0: Es muy técnico, el doctor Guevara, no le invoque. Me encanta.
11: No, un pechi,
0: Deiner Quiñones.
11: De época. Con el número 8, Jesús Muñoz.
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11: Con el número 24, Fabián Cantillo.
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11: Arriba, con el número 55, Winston Fernández.
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11: Y con el 18, Cristian Vergara.
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0: El técnico es Camilo Ayala. Camilo Ayala. Minuto de silencio, en honor a las víctimas del terremoto en Colombia. Y la ciudad que más puso las víctimas es... Pereira. 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

0: Muy bien. ¿Y el árbitro?
1: El árbitro para hoy será José Bautista del Tolima, asistente número 1 Roberto Paella del Atlántico, asistente número 2 Eibert Calvo de Bogotá, cuarto árbitro Jorge Narváez de César, VAR Heider Castro de Bogotá y a VAR Sebastián Vela de Bogotá.
0: Doctor Guevara, ¿usted puede presentar al gran Chachancito Vallejo?
2: Señoras y señores, permítame presentar una voz, un estilo. Sebastián Vallejo, el huracán Chachán. ¡Bienvenido!
3: Señoras y señores, todo listo en el Estadio Armando Maestre para que ruede la pelota. Honrando, por supuesto, a los que ya no están. A los que están buscando hogar en este momento. Estamos con ustedes, amigos. Estamos con ustedes, hermanos pereiranos. La pelota a la mitad de la cancha. El cobro será... será efectivo para el conjunto de Alianza. Esperamos por el silbato del juez central. Estadio Armando Maestre ya va a decretar el arranque del partido. Señoras y señores, el árbitro del compromiso nos indica que ya toca la pelota Deportivo Pereira este juego entre el conjunto Matecaña y Alianza de Valledupar. ¡Ya está en marcha! Primera falta del partido, le metieron un trabacazo a la mitad de la cancha de Jair Castillo. El partido se detiene por ahora. Camilo Ayala está muy atento en las primeras de cambio. Habrá tiro libre. 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
3: Habrá tiro libre, la salida, la infracción. Ah, no, ni siquiera, a ver. Creo que fue el propio compañero el que le pegó a Castillo. Pero el partido sigue su curso. La pelota va quedando arriba justamente para que le esté protegiendo el número 24 en la espalda. Les hablamos de Fabián Cantillo. Aparece Cantillo, desplazó por la derecha para que venga el centro. ¡Oh! Pan comido para Jimmy Gómez. Está atenazando la pelota y sin ningún inconveniente se va quedando con ella. Tiene que soltarla rápidamente. Lo está poniendo a participar por la derecha el jugador, a Sebastián Urrea. Apareció Urrea, se le encuentra por el sector derecho Jordi Monroy. El rebote en la marca y termina perdiéndose la pelota. Creo que se le fue a Monroy. Entonces eso mismo ve el árbitro. Por lo tanto habrá saque desde la banda con la casa del perfume de manos. Vendrá para levantar por la izquierda el equipo de Alianza.
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3: Viveros, hacia atrás con el portero. La pelota la va sacando Johan Wallens, el exportero del Cali. Está levantando de pierna derecha, está buscando territorio rival. La dejaba pasar por allí para el cabezazo y la pelota le va a quedar sin ningún inconveniente Urrea. Urrea que la mete hacia atrás con Jimmy Gómez. La pelota para Jimmy Gómez que... venía amortiguándole en dos tiempos. Toca cortito al pie para que venga Welber Pacheco. Lo metió con mucho compromiso para Monroy. En el rebote Pacheco quería meterle el pecho a la brisa. Sin embargo fabrica la falta. Hay infracción sobre el lateral derecho sobre el capitán del Pereira. Hay tiro libre sobre casi dos minutos. Tiro libre le va a pertenecer el Pereira. 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
3: Habrá tiro libre en territorio defensivo, mi estimado doctor Guevara. Las primeras de cambio en dos minutos, 0-0.
7: Pereira se resguarda un poquito, Diego. Creo que está en cierta medida ponderando más la recuperación de la pelota con un 4-4-2.
3: La pelota que va hacia atrás con Jimmy Gómez. Está aterrizando con la pelota Jimmy Gómez, levanta la cabeza, se está proyectando para allí el paraguayo, sigue Danilo Ortiz que viene abriendo juego por el sector de la izquierda, tocaron de primera bonita la pared, la hicieron buena, ahora largacha, le termina pegando mordido la pelota, el rebote en un adversario, sin embargo mordía un rival, Israel Alba sobre el costado, la pelota abandona el campo de juego con Soy Ecotel, ahí saque desde la banda izquierda, le va a pertenecer al Pereira.
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3: Por ahora en 2:30 vendrá para levantar Deportivo Pereira, mi estimado Alejo Muñoz.
9: Sí, señor, primeras jugadas del partido. Todavía no hay un dominador nato. Apenas nace la primera acción ofensiva del Pereira.
3: Se viene Monroy. Monroy que está apareciendo en la escena, pierna derecha, toca la pelota hacia atrás con Urrea. Aparece Urrea, lo pone a participar por el centro Miguel Ángel Aguirre. Tocaron de primera, intenta soltar ahora para Luis Moreno. Aparece Moreno, se zafa de la marca, suelta en corto con Bermúdez. Bermúdez que clarifica, viene abriendo el juego por el sector izquierdo con Bobone. Venía buscándola por allí Tobías. Bobone, el argentino hacia atrás con el Charrúa. Equivocó por allí Donil Ortiz. Se equivocó, entregó mal la pelota. Llegó primero a la marca para Jesús Muñoz. Aparecía Muñoz. Le hicieron el 2-1 a Castillo. Pedían falta. El juez central dice que sí. Hay tiro libre por ahora en 3 minutos. Mi estimado Pachis, Francisco González, 3 minutos, tiro libre para Alianza.
0: Chechar, es un duelo de necesitados, tanto como Alianza como Deportivo Pereira. En el principio toma el balón el Deportivo Pereira, pero una mala salida del paraguayo se la entrega al de Alianza Valledupar.
3: Viene Quiñones, intentaba Quiñones, quería, pero...

0: para Castillo. Castillo que retrocede con Pedro Franco en el sombra del Besiktas de Turquía. Aparece Franco ahora con Viveros. Viveros que la mete en apertura al sector derecho con Israel Alba, el manizaleño. Alba busca línea de pase en corto ahora con Jair Castillo. Castillo buscó profundizar en la mitad de la cancha con Deiner Quiñones. La bajó de primera. Va buscando línea de pase por la derecha. Ahora la van poniendo a participar al lateral derecho para esa zona que salva. De Alba para Viveros. Viveros ahora lo está localizando Pedro Franco. De Pedro Franco por la izquierda con Gildray Lazo. La pelota que va llegando para Lazo. Lazo que levanta bien el servicio arriba. Muy abierta la defensa del conjunto pereirano. Sin embargo, se alcanzan a replegar de buena manera. Apareció Muñoz en el desmarque. ¿Quién lo marca? ¿Quién lo marca por allí, Muñoz? Aparecía Muñoz. Llegaba por allí para cerrar Luis Moreno. Para hacer lateral defensiva. Tiene que buscar ahora el ángulo de pase. Notable ahora para que esté picando por allí el jugador, nada más y nada menos que Vergara. Venía Cristian Vergara, el toque en corto, ahora con Muñoz. Están tocando y tocando la pelota a los hombres de Alianza, penetrando por el sector de la izquierda. La pelota que va cayendo para Lazo, Lazo que mete el centro sobre el balcón del área. La marca primero de Luis Moreno, que despeja la banda al sector lateral. De inmediato levanta Lazo, aparece Lazo, conecta la pelota, viene en corto con Muñoz. Venía Muñoz, Muñoz que hace la pausa de pierna derecha, le va limpiando el camino ahora con Jair Castillo. La pelota sobre la mitad de la cancha para Jair. Aparecía Jair, otra vez con Wilson Fernández, toca y toca por ahora el claro dominador de la pelota en este momento, en este mini tramo de partido en 5 minutos y medio, es el equipo vallenato. Pedro, aparecía Franco ahora con Deiner Quiñones. Quiñones hacia atrás con Jair, venía Castillo para lanzar la larga, la marca primero deslizante a través de Welber Pacheco, conectaba con el golpe de cabeza, el rebote le va quedando por fortuna para Acosta. Acosta que lo pone a correr a Largacha, la tiene Largacha, tiene el primero, ¿por qué no? Venía Largacha, la marca con lo justo, se barría por allí Castillo que la manda al córner. Hay tiro de esquina con Cordeb en 6 minutos, tiro de esquina será para el Pereira.
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2: Primero del partido, primero para el Deportivo Pereira.
3: Bueno, según los datos de Alberto Hincapié, este equipo es otro papá nuestro.
0: Sí.
3: Nos lleva mucha diferencia. ¿Sí? Ellos nos han ganado 7 partidos y nosotros hemos ganado 2.
4: ¿Será que por eso las cuotas de para los apostadores es muy superior?
3: ¿Cómo está?
4: Alianza. Alianza 1.57 en este momento. Pereira 6.
0: Incluyendo los números del extinto Alianza Petrolera, ¿no?
3: Ojalá.
0: Viene Largacha. Largacha,
3: sí,
0: que va para levantar.
3: Números, sí.
0: El balón que va quedando, el rebote ahora para Monroy. Pedían falta el juez central, dice
3: mano,
0: que no.
3: Pedían penal. Mano,
0: la pelota mano. Llegaba larga por el sector de la izquierda para Miguel Ángel Aguirre. Todo se revisa. Por ahora la jugada sigue. La pelota va quedando para Aguirre. Aguirre para fuera del área. Se toma su tiempo, mete el centro. La pelota que llega arriba. El cabezazo rebotó para Largacha. La alcanzó a pegar mordido. La pelota se va al córner por ahora. Tienen que revisar la mano. Se queda pidiendo la infracción dentro del área John Edison Largacha. Por lo pronto, bueno, por lo pronto hay saque de arco. 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Sin embargo, todo se revisa. Saque de arco para Alianza.
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3: Está pidiendo falta, era antes.
0: A ver.
4: No, en esa no.
3: En la que cayó el tiro de esquina.
4: Exacto.
3: Pero este árbitro, ¿qué experiencia tiene? ¿Pollo Finca es nuevo o qué?
2: No, este árbitro ya tiene experiencia. Ya lleva unos 3 años en la A dirigiendo en la primera división.
3: ¿Ah, sí?
2: Sí, señor.
3: ¿Y quién es el VAR?
2: El VAR es Heider Castro de Bogotá.
3: Pero es que Urrea estaba pidiendo una mano, pero a la salida del tiro de esquina. No, sí. En la segunda jugada.
0: No, en la segunda jugada, en efecto.
3: Y repitieron, no la... fue la segunda jugada.
0: Bueno, igual todo se siguió jugando. Ah, bueno, el Fabián Cantillo, ¿se acuerda de Cantillo? El que tenía la colita hacia atrás, el que jugaba en Unión Magdalena.
3: Ese ñero,
0: en Alianza.
3: Sí.
0: La pelota al piso, de inmediato la va sacando Franco. Aparecía en escena Pedro Franco, abre juego para el sector izquierdo con Gidley. Sigue Lazo que conecta sobre el balcón del área. Ahora para que venga la marca a través de Sebastián Urrea, compartió con Pacheco. El rebote le va quedando para allí, para Bermúdez, se complicó la vida. El rebote lo dejaron servido, estaban buscando la falta, lo consiguieron. Hay infracción y por lo pronto les cantamos el tiempo de juego con Obras El Eiro, el mejor rodicio de Colombia. Estamos sobre los 8 minutos. 8 minutos van del primer tiempo.
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0: El marcador parcial de momento con tejas y cubiertas del eje, 0 para Alianza, 0 para Pereira.
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0: Acosta, Pacheco. Pacheco que viene levantando la bola, la manda larga por el sector de la izquierda para que venga aterrizando para Tibubone. Atención que se viene para el perfil zurdo, levantando el centro, el balón que llega arriba con algo de veneno. Sin embargo, Johan Wells estuvo muy atento sin dejar rebote. Atrapando la pelota sobre los 9 minutos. Otra escaramuza más para el conjunto Matecaña. Se queda con la pelota Wallens. Aparecía Wallens, limpia el camino, descargó para Viveros.
3: Ese Wallens a mí siempre me pareció un troncazo. Pero contra el Pereira se juega su partidazo.

0: Pero a mí ese portero me ha parecido muy discreto desde que jugaba en el Deportivo Cali. Saludos para el doctor Juan Diego Villegas. Lo que es ser médico, ¿no?
1: Sí.
0: Estaba en plena, iba a empezar la operación. Su paciente estaba anestesiada. Se quedó ahí al lado de su paciente hasta que pasó todo el temblor.
1: Impresionante, ¿no? El profesionalismo.
0: Lo que es la profesión.
2: Qué barbaridad.
0: Un saludo para el doctor Juan Diego.
2: Correctísimo.
0: Villegas.
3: Diego, lo que pasa es que eso del aeropuerto hay una, no sé, una tiradera.
1: Sí.
3: Tanto la alcaldía sale y acaba de salir la aerocivil, ¿sí o no?
1: Sí, la aeronáutica civil.
3: Dice que todavía no.
1: Sí, o sea, ahí hay un teléfono roto. Alguien está mintiendo. La pelota queda sobre el medio para Deiner. Aparece Deikin, Quiñones, la va tocando en corto con Fabián Cantillo, va repitiendo sobre Deiner, Quiñones, un hombre que lo va vigilando de cerca. La marca primero para John Ainson, largacha, que la mete larga. Atención que se está desmarcando para allá, Aguirre para el primero, Aguirre para el primero, la tira Aguirre, tapó el arquero Wallens. Tapó el arquero Wallens, señoras y señores, era Sebastián Acosta el hombre que se lanzaba para el botín de la izquierda. Señoras y señores, tuvo el primero el conjunto pereirano, se quedó en el suelo Deiner, Quiñones. Tuvo el primero el conjunto Mate Caña. Había falta previa quizás de Bermúdez, no lo sé. Lo cierto es que Largacha emprendió el vuelo, soltó para Acosta, que a fin de cuentas es el que le termina pegando y achica de manera tremenda Diego el portero Wallens.
0: A mí me pareció falta contra Quiñones. Quiñones siempre la finge. Me parece que el primer control fue bueno, pero creo que fue más virtud del portero. Qué error de Acosta. ¿Cómo vio esa jugada, doctor Guevara?
2: Lo que pasa es que cuando Acosta va raudo en busca de tratar de meter la pelota, no me animo demasiado, porque sé que él es un tanto medroso para definir. Ahí también fue un tanto medroso, pero también ahí se complementa un arquero que va y se juega, no se queda estático, va y juega, aminora el espacio y el ángulo para rematar, y por eso de pronto se perdió la oportunidad en el cuadro Matecaña.
1: Se venía el córner, la pelota al primer palo por parte de Bobone, otra vez le queda una segunda oportunidad al centro que llegaba rasante, la marca primero del equipo de Alianza, Bobone que recupera el duelo, sin embargo la pelota queda corta, la marca primero a través de Fabián Cantillo, aparecía Cantillo, se va asociando ahora sobre Muñoz. Muñoz que está buscando ahora en el horizonte encontrar por el sector de la izquierda Lazo. Aparece Lazo, emprende la cabalgata, atraviesa la mitad de la cancha, la cruza ahora para Vergara. El balón llega para Vergara, tiene que reacomodarse porque es el 9 del conjunto de Alianza. El apoyo con Winston Fernández. De Fernández para Jair Castillo, que está apareciendo en la escena. Le manda la bola larga para que le amortigue con el pecho el jugador, el lateral derecho para esa zona que es Israel. Pero venía Alba.
0: Chaches, en 11 minutos ya tenemos dos tiros de esquina a favor.
1: Sí.
0: Y una tapada del portero. Hemos hecho más que en los dos partidos anteriores, Pacho.
3: Total.
1: Es el mejor arranque del Pereira en los tres partidos que llevamos, ¿no?
3: De hecho, no celebramos ni el tiro de esquina, pero sí.
0: Ya llevamos dos tiros de esquina, a favor.
3: Pero yo creo que en el braceo de Pollo, yo creo que en el braceo de que le pegaron a Quiñones, es normal.
4: Es un braceo normal, es un braceo. O sea, él lanza y no está viendo el jugador. Para mí también es un lance de la mano normal.
0: Bueno, entonces la figura es Wallens para el Alianza Petrolera, el jugador con más panela de la cancha.
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0: Como figura es el Cucho Hernández, un dato con el
1: Tenzo
0: Fernández, sí señor, Tenzo Fernando. Betis 1, Real Sociedad 0. Cucho Hernández inicia la liga con asistencia en el triunfo del Betis.
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1: Ojo, llega Deiner Quiñones, lo estaba invocando Alejo Muñoz, el rebote le va quedando por allí para Bobone, le hacía rebotar en su propio compañero el equipo de Alianza, a Fabián Cantillo se le desbordaba la pelota sobre el lateral, habrá servicio de costado sobre la banda, a nombre del Motel Orange, habrá saque lateral desde la izquierda, le va a pertenecer al Pereira.
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0: Otro dato del Hotel San Fernando, Jaguares, a primera hora le ganó 1-0 al Chicó Fútbol Club.
1: Chico está descendido, San
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0: Y no es que todos los partidos y los estadios tenían que tener iluminación todos los partidos de noche. El Jaguares jugó por la tarde.
7: Pero no había caído en cuenta. Este equipo no tenía iluminación el semestre pasado.
1: No lo tenía tampoco,
7: sí, porque
1: señor.
7: Todos los partidos jugaban a las 4.
3: Cúcuta tampoco lo tenía.
1: Y Cúcuta jugó, sí.
3: Sí, jugó antier.
1: Contra Fortaleza, Jaguares.
3: Internacional de...
1: Ah, contra el Inter, sí.
0: El único que no cumplió fue Jaguares entonces.
3: Sí, señor.
0: Muy bien.
3: Oiga, pero adhiero a lo que está diciendo el Doc en la definición de Acosta. Creo que si para uno hacer un gol, primero hay que saber pararla. Y fue lo que no hizo Acosta, Diego.
2: Yo no critico mucho a Acosta, Diego. Yo a él le exijo, casi que perentoriamente, que conduzca al equipo, que lleve la pelota y que descargue.
0: Pero él controló bien con la cabeza, lo controló bien se le fue larga.
2: Él no es buen definidor, pero aquí en el Pereira, porque en otro equipo definía mejor.
0: Y no fue muy rápido, no fue muy veloz para...
3: Le dio posibilidad al arquero de salir.
0: Exacto, el portero fue más veloz. Alejo, bajaron de la Vuelta a España a Nairo, ¿no?
7: Sí, lástima porque era la carrera en la que él pensaba despedirse. Era la Vuelta a España y chao.
1: Y el Mundial, ¿no? Que, pues lo más seguro es que irá Nairo al Mundial.
0: Por ahí estaba la lista, no sé. Y Alejo, ganó el Arsenal 3-0 al sí, Coventry. Señor.
7: Para mí el máximo favorito a repetir.
0: La Premier League empezó y chachacito.
1: Correcto, la pelota que queda arriba. ¿Qué quiere que le diga? Yo no estaba tan enterado que arrancaba la Premier League. La pelota queda para Castillo. Lo supe, pero emocionado tarde.
0: Arsenal.
1: Lo supe, pero emocionado tarde. Usted Coventry sabe que City. Cuando la cabeza está en otra parte.
0: Es verdad, hizo gol Cristiano Ronaldo en goleada de Al Nassr.
7: Sí, señor, faltan 23 para los 1000.
0: ¿23 qué?
7: Para los mil faltan 23 goles.
0: Y mañana juega el Bayern la final de la Supercopa.
1: Ah, sí, con el Dortmund.
0: Contra el Borussia Dortmund en cancha del Dortmund.
2: Y Santa Fe no fue capaz de ganar de local. Difícil ir allá al Monumental.
0: Bastante difícil. 5 opciones de gol, doctor, pero no metemos un ciego
2: sí,
0: un charco.
2: Yo contabilicé como 7, pero no la metió.
3: Aunque sabe, Doc, que River no es tan bueno como local.
2: No es tan bueno, pero...
0: No está pensando tan bueno, sí. Y Santa Fe, está pasando bien.
2: Pero con un estadio atiborrado. Es muy difícil.
3: Y Santa Fe juega mejor de visitante.
1: Ojo, se viene Cantillo. Aparece en territorio rival por allí el equipo de Alianza. Apoyándose ahora sobre Wilson Fernández. Ahora el balón queda recostado para el sector izquierdo para que venga Lazo. Sacó el remate sin ningún inconveniente a las manos de Jimmy Gómez. Seguía Jimmy. El show de Jimmy. La pelota queda larga. Estaba esperando por allí el jugador Largacha. El cabezazo defensivo. La pelota va quedando para allí para que venga la humanidad de Pedro Franco. El balón llega para Franco. Franco que se va comunicando ahora con Jair Castillo. De Castillo para Israel. Alba. Seguía Alba. Alba que la mete en corto ahora con Deiner Quiñones. La pelota llega para Deiner. Deiner que agiliza. La mete en corto. Guayo Zurdo. El toque ahora para que lo pongan a participar allí entre el Lazo. La pelota para Lazo. Conecta con Winston Fernández. La pelota para el uruguayo. El uruguayo se va apoyando ahora sobre el número 7 que es Jair Castillo. Levantó la pelota englobadita. Ahora para que venga Vergara. Miren ustedes, un camión. Está apoyando la marca. Y luego toca la bola por el sector a la derecha. Alcanzó a meter a limpia para Alba que mete el centro. El cabezazo defensivo. Y el balón va a llegar para que se asome de contragolpe por allí. Miguel Ángel Aguirre. Falta. La pelota quedó allí. Falta, claro. Se quedó enganchado Castillo sobre Aguirre.
0: ¿Le gusta Vergara, Chachancito?
1: Sí, me parece que Vergara tiene una gran envergadura. 17
0: aguanta
1: minutos.
0: Aguanta bien de espalda Vergara.
1: Además, yo creo que Vergara penetra bien.
0: ¿Ah, sí?
1: Sí, en cuanto a sus remates, remates bien penetrantes. Tiene que estar con mucho cuidado Jimmy Gómez.
0: A ver, mi estimado Pollo Finca, ¿eso es amarilla o
4: esa falta tiene un poquito de color? Sí, señor, esa falta para mí es de amarilla.
0: De amarilla.
7: No, es que yo creo que lo engranó, porque le pegó un rodillazo de lleno.
4: Pero va una imprudencia.
3: Y eso como duele.
7: Eso duele bastante.
0: ¿Es amarilla o no, Alejo?
7: Eso, no sé, Diego, para mí no. Pero ¿no? pero si él es un choque, para mí fortuito, pero sí lo lastimó.
2: Pero desmesurado.
7: Mínimo lo engranó.
4: Para mí es una imprudencia del que haya una vuelta desmedida.
0: Esa cara de Arturito Reyes.
1: Oiga, no.
0: Es un poema. Está más contento una vaca entre un balcón que Arturito Reyes.
3: Oiga, Leo, se confirma entonces que América va para Bogotá.
7: ¿Ya?
3: Sí, la de mayor ya.
7: Ah, no hizo, no
3: para
7: hizo.
3: Jugar. Sí, a jugar en Bogotá.
0: ¿Pero todo?
7: No, Diego, no.
0: Por ahora, sino todo, no.
3: Se descarta lo de
0: Pereira. Pereira sí.
3: Ah, el Pereira.
1: Sí, el Pereira sí.
7: Seguramente sí.
0: Pero sí, ¿cómo no va a ir a jugar a Bogotá? Si siempre llenan más que en el Pascual.
7: No, pero se afecta el rendimiento deportivo.
0: ¿Por la altura?
7: Porque la América de local es un equipo muy fuerte en Bogotá, ¿no?
0: Bogotá no
7: tanto. Entonces ahora, por el momento que jueguen en Bogotá no hay ningún problema, pero ya
2: también perjudica la América.
7: Pero si el semestre
0: completo. En las finales que jueguen Cali.
7: En Cali, sí.
1: Uy, llegaba Bermúdez, estaba jugando, con Candela, le hacían el 2-1, alcanzó a tener
0: falta
1: la vida,
0: sin embargo, falta.
1: Se complicaba la vida Bermúdez, le digo. Falta con Coeducar, falta que usted se afilie a Coeducar, hay tiro libre para el Pereira.
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0: Ya habría Aventuragua, Chachancito, ya llevamos
1: qué buena
0: a
1: noticia.
0: A natación, porque entre cuatro paredes, complicado el tema.
1: Sí,
0: viene la virtualidad en el Colegio de las Franciscanas, qué maravilla.
1: Ah, se vienen las videollamadas con Toñito.
3: Mi hija salió a dos semanas de vacaciones.
0: Pues que Ataliana lleva 2 semanas.
3: Mi hija le adelantaron las de octubre y unas de diciembre.
0: Increíble.
3: Bueno, creo que va a seguir derecho.
0: Parece.
1: Llega Luis Moreno. La pelota para Moreno. Abre juego por el sector izquierdo para Pavone, que va metiendo el centro. La pelota que llega arriba para el golpe de cabeza defensivo y se viene para el contragolpe Muñoz. Muñoz que aplica el freno. Muñoz que lo pone a participar al lazo, pero el pase quedaba corto. Retoma el control Deportivo Pereira, Jorge. Bermúdez quería asegurar la tenencia de la pelota. Ahora se la filtra para Jimmy Gómez. Aquí entra y aplica el famoso comentario de Willy. Como que el arco está para el otro lado.
8: ¿Para quién la tira por allá? Es para el otro lado.
7: Ay, comentario técnico.
0: Comentario táctico del viejo Willy. Sí, sí. Alejo, ¿cómo la ve? El Pereira, dos tiros de esquina. Bueno, una opción de gol de Acosta.
7: Pues no está siendo inferior, por lo menos. Está el partido parejo, me parece a mí. Pues, y está tratando de manejar la pelota. Pues, me parece importante.
0: Una opción de gol para el Pereira, cero para Jaguar, para Valledupar.
1: Para Alianza, sí.
7: Yo creo que no sé la estadística, pero debe tener mayor posición Pereira.
0: Ya le digo, pero primero le doy este dato del Cucho Hernández con el Hotel San Fernando con Alvarito Incapié Castrillón desde la ciudad de Manizales. Yo no sabía que él vivía en una zona que llamaba Estambul. 39 participaciones.
9: El turco Incapié.
0: 39 participaciones directas de goles en Liga de España acumula Juan Camilo Hernández. 27 goles más 12 asistencias. El crack.
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0: No pasó mucho por allá por las Mercedes, donde vive él. No pasó mucho.
3: Por las Mercedes. Eso es cerca de la salida a Pereira, ¿no?
0: No, cerca de
8: la 66 para arriba.
0: No, es cerca de
8: en Cuba, sí, por la principal.
0: Por la emisora. Ya.
8: Por el Unicam.
1: Por debajo de Panorama.
8: Exactamente.
0: Pero en el Éxito sí pasó.
1: Sí, en el Éxito.
8: Sí. En el Éxito, el Guadalupe Zapata, el Intercambiador de Cuba.
0: Doctor, en los dos Éxitos pasó.
2: Sí, sí.
0: Porque en el Éxito de aquí del
8: centro. Sí.
0: De Plaza de Ciudad Victoria.
2: Sí, muy deteriorado el llegar.
8: Ah, sí, también.
1: El único Éxito que está de todo bien es el de Arboleda, ¿no?
3: No, yo sé que el Alvarez en Cuba sí lo conozco. Estaba hablando de donde vivía Alvarito Incapié.
0: Álvaro Incapié decía que vivía en una choza, pero...
8: No, vivía en un conjunto cerrado.
3: Por la Plaza de Toros.
0: Estambul.
1: Ah, mire usted.
8: Ahí por la Francia, ¿no? Más o menos por ahí.
3: Alejo, 64% para Alianza.
7: Ah, ¿para Alianza?
3: Para Alianza. 36% para Deportivo.
1: No, pero Alianza... 64%. Alianza tiene muchos toques de seguridad. Pero hace rato lo tiene muchos Pereira. Toques en territorio propio, pero...
3: Eso me muestra...
0: A ver qué me dice a mí.
1: Sí, o sea, yo siento que la pelota sí la ha tenido más Alianza, pero han sido muchos pases de seguridad. No se ha notado mucho y pues por eso
7: tal uno vez
1: se
7: por queda eso. Cerrado. Sí, es verdad.
1: Sí, total.
7: Pero igual yo creo que en este momento ya el Pereira tiene que estar igualando porque ya más o menos 3 minutos en el que Pereira es el que tiene la pelota.
1: Sí, claro. Bueno, cuando había falta sobre Monroy...
7: Le cayó en el pie.
0: En esta
7: sí,
0: le cayó. 58-42.
1: Pero sí, por ahí está.
0: A favor de Alianza, sí.
1: Sí, yo creo que por ahí está.
7: Diego, la pierna del jugador de Alianza.
1: La pierna de Muñoz. Pero parece que todo bien.
7: Bueno, afortunadamente.
1: Está medio rengueando, pero parece que está bien. Y se reanuda el juego. La pelota la va sacando Moreno. Intenta meterle algo de personalidad. Moreno sigue el pibe hacia atrás. Sigue el muchachito. La pelota hacia Sebastián Urrea. Venía Urrea ahora con Walmer Pacheco, que otra vez está jugando como volante. Está jugando como de todo. La pelota hacia atrás con Danilo.
0: ¿Pacheco?
1: Venía Ortiz. Sí, señor.
0: Está ordenadito.
1: Bermúdez.
7: No, es que lo que he podido así como ver por encima es que cuando Pereira tiene la pelota, Pacheco se tira a la mitad y Jordi Monroy desciende a jugar como lateral.
0: Se lo están haciendo en este semestre.
2: Sí, bueno, Pacheco no está jugando como lateral ni.
0: Es que Alejo no lo ha visto, Alejo no había visto volante. El equipo este semestre.
2: Se adentra mucho.
0: Parece que están haciendo esa cuando el Pereira tiene el balón. Pero
7: es muy marcado porque ahorita la tenía Jimmy Gómez y Pacheco va de afuera, hace un recorrido hacia adentro verticalmente.
0: Sí.
2: Y está descargando más rapidito, Diego, porque a veces se engolosina con la pelota.
0: Doctor, cuando el Pereira tiene el balón es un claro 4-4-1-1.
2: Sí.
0: Cuando no tiene el balón. 4-4-1-1, sí, ¿correcto?
3: Uno con Sebastián y...
2: Cuando uno no tiene la pelota, tiene que resguardarse más.
0: 4-4-1-1, pero cuando tenemos el balón, entonces ese es el movimiento de que Pacheco va al medio y Jordi Monroy va atrás. Pero entonces Jordi Monroy no... Mire que aquí está Pacheco como lateral y Jordi Monroy como volante porque no tenemos el balón, ¿correcto?
7: Exacto.
2: Y Pacheco sale más con posesión de pelota y menos sin la posesión de ella.
0: Narra el Chachán Vallejo. Invitamos,
2: o sea, que no acompaña mucho.
0: Invitamos a Jorredor de Hurtado a que viniera a compartir con nosotros. La esposa y el perro no lo dejaron.
2: Me dio miedo.
1: El perro no lo dejó.
8: Pero por ahí vi que iban a hacer transmisión. Por ahí vi que
0: compartió
8: la imagen.
0: ¿Al fin sí?
8: Sí, iban a hacer transmisión.
0: Ah, pero el mediodía dijo que no.
3: No. Él dijo, volveremos.
1: Volveremos, sí, en efecto.
0: Al mediodía nos dijo que no.
1: No están transmitiendo. Miren, rompiendo para ti, Vergara. Atención, le dejaron sacar el remate. La pelota venía dando un brinco por allí, el rebote en el camino, con mucho peligro la de Vergara, se los dije. La pelota se va a la final, habrá tiro de esquina. Tiro de esquina con Cordeb, le pertenece al equipo vallenato. ¡Ay, hombre!
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4: Tercero del partido, primero para Alianza Valledupar.
0: ¿Va a saludar al novio suyo que está en Valledupar, está en el estadio?
4: No, él nos va a saludar ahora, ya.
0: Ah, ¿él a nosotros? Sí. Ah, muy bien. Oígame, pero si Jorge Eduardo Hurtado a las dos nos dijo ya que no, es porque no. Porque
3: no, él dijo que volveremos en la publicación.
1: ¿Cómo va viene el centro, la pelota arriba, el cabezazo de Pedro Franco, quedó para Vergara, la mandó para cualquier parte. Vergara era el número 18, en efecto.
0: Rivas.
1: No, pero también es Vergara, Cristian Vergara Rivas. El cobro de pierna derecha, venía empalmándola Pedro Franco, la bajó con la cabeza y le pegó para cualquier parte. Por fortuna, el delantero del conjunto de Alianza, en 24 minutos y medio, Isaac Jerez, el arco con AINCA, le pertenece al Pereira.
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1: Me quería hacer el gol de Oliver, tomé.
0: Debe ser que no le gusta mucho que le digan Vergara, porque tiene Rivas en la...
1: Sí.
0: Iba a preguntar que si le damos una panela a Vergara, pero pues con esta no.
1: No.
0: Con esa que leó, ¿no? Pero bueno, ya llegó.
1: Yo creo que Alianza. Con Franco, que le metió el pase.
0: Ya llegó Alianza, mi estimado Alejo. Un típico partido de dos equipos de mitad de tabla para abajo.
7: Ya llegó Alianza, pero por una de las debilidades del Pereira, marcadas, de la pelota quieta.
0: Oiga, mire la bandera. Siempre juntos, siempre fuertes. ¿Esa es la bandera del novio suyo?
4: Y nos está escuchando. Ah. Ahí está pintado.
7: Ah, esa es. Está cerquitica la cancha.
0: Y ahí dice que aún. Siempre juntos.
4: Siempre
0: fuertes. ¿Esa es la bandera?
4: Sí, esa es la bandera.
0: ¿El de la bandera?
4: Esa es la bandera. Sí.
0: No, hombre, pero ¿cuál de mal gusto?
4: Que se cree que no lo está oyendo.
1: ¡No!
0: Saludos para él. Ahorita lo llamamos para que entreviste a los hinchas. A ver si hay más pereiranos allá o. Ahora lo llamamos, mi estimado. ¿Y por qué no le pedimos las viandas a él hoy? Queda planillado para el próximo partido.
1: Gracias.
0: Si es que hay.
8: Para el partido con Pasto.
0: Si es que hay.
7: Si es que se
0: juega. Es que los jugadores.
8: Pero la semana entrante.
0: Por eso. La semana entrante van a parar. Que la semana entrante van a parar.
3: No, y contra Jaguares. Porque vamos a jugar todos de visitante.
8: Exacto.
0: Pero ellos dijeron que iban a parar. Que jugaban hoy por lo que pasa. Porque.
1: ¡Oh! El codo arriba de Sebastián Acosta. Señoras y señores, en la mitad de la cancha. El árbitro detiene el partido. Hay una infracción allí sobre Muñoz. Tiro libre, pero parece que no lo va a molestar. Falta que usted se afilie, pues ¿a dónde? Coeducar.
6: No, pero... Coeducar.
7: Nah. Vea, la de ahorita que no la pitó, sí le pegó en la cara. Y aquí que no le pegó en la cara, sí la pitó.
0: Pero tampoco tocó amarilla, güey.
4: No, pero ahí tampoco hay...
0: Tampoco es para amarilla.
2: Ah, medio le tocó el mentón de...
0: Pacho Pistola estuvo muy emocionado en el himno. No lo pudo terminar de cantar, se le vinieron muchas lágrimas a Pachito Pistolas.
3: Ay, Diego.
0: Ay, María, duele el alma. Y Pacho Pistolas, como estamos aquí al lado del gimnasio Zona Cero, cuando sueltan las pesas, Pacho cree que está temblando.
1: ¡Ojo! Llega al centro, la pelota arriba, el cabezazo, se lo comió. Uy. Se lo comió Vergara, que no pudo penetrar el cabezazo y la pelota contra el palo derecho. Cayó la bola desde la derecha, al centro, con mucho peligro. Desde afuera, colocando la pelota, le ganaron en el duelo a Daniel Ortiz. Iba para todo un rincón la pelota. Era clarito como el agua. El primero para el equipo de Alianza. Saque de arco para Pereira.
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0: Soltaron a Vergara y casi nos clava.
7: Pero es que ahí vea la cantidad de jugadores que llegan de Alianza. General. 6 jugadores de Alianza en el área.
0: Y se metió entre los dos centrales, doctor.
2: ¿Y?
0: Entre Urrea y el paraguayo.
2: Y Urrea se quedó como mirando apenas.
3: Sí, creo que era más de Urrea, doc, totalmente.
0: Y Vergara casi nos clava. Ahora sí se inclinó la cancha totalmente con el Hotel San Fernando. Un dato de Alvarito Incapié. Walmer Pacheco acumula 370 partidos jugados en Liga Colombiana con las camisetas de Uniautónoma, Equidad, Junior y Deportivo Pereira.
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3: Ese señor se ganó mi admiración, Pacheco.
1: Sí, uno puede discutir muchas cosas en cancha, pero...
3: El día que lo vi, tuve la fortuna de tomarle la foto, esa que hizo viral.
7: Se hizo viral.
3: Sí, no, hombre, ese man es un señor. No sabía que el otro era Miguel Palacio...
1: Sí, claro,
3: muchos lo reconocí muy bien.
1: Que lo estaban buscando después del sismo, ¿no? Que no había aparecido, que...
3: Y Pacheco no estaba solo.
0: Él es muy voluntarioso.
3: Estaba con la esposa y la esposa también moviendo escombros.
0: Él siempre es muy voluntarioso.
3: Sí.
1: Tremendo lo de Pacheco, la verdad.
0: Muy bueno.
1: Estaba sacando Jesús Muñoz en la mitad de la cancha. Intenta llegar hasta el fondo Muñoz. La marca primero deslizante de Pacheco con la voluntad. Intenta Pacheco pisar la pelota. Se la va compartiendo para allá Miguel Ángel Aguirre. Uy, se le fue largo el servicio.
0: Viene el grupo del Deportivo.
1: Sin embargo, hay falta.
0: Ahí está la foto del novio de Pollo Finca.
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11: Me encanta.
3: Oye, ¿Y cuál es
0: Pollo,
3: el novio?
0: Pollo Finca tiene está en el grupo del Deportivo Pereira, Pollo.
4: No, mándale
0: a Pollo, le voy a mandar la foto.
3: ¿Cuál es el novio?
0: Muy bien.
8: Debe ser el de la mitad, ¿no? Creo como más veterano de los tres.
1: ¿Cómo así que el más veterano de los tres?
0: Porque tiene que ser el veterano.
1: Porque tiene que ser
8: el veterano. Al otro lado hay un niño y al otro lado hay un pelado.
0: El gordo.
8: Es el de la mitad.
1: Puede ser que le gusten babies.
3: Poggi, ahí está, Poggi.
0: El gordo Emilio dice que ese muchachito moreno deambula en la cancha.
7: Oigan, no ha tocado la pelota. Seriamente, sí. no ha tocado la pelota.
1: Por ahí unas tres veces, pero.
8: ¿Es el de la mitad o no?
7: No ha tocado la pelota.
8: Es que sí, el de la mitad.
0: Uy, una falta para amarilla.
1: Ay. El árbitro se está comiendo sus amarillitas. Le metió la cachetada a doña Florinda Puelmer Pacheco y nada. Media hora de partido y falta con Coeducar. Tiro libre para el conjunto pereirano que pierde su ritmo en el partido.
12: Coeducar.
0: ¿Era el de la bandera?
4: Sí, el de la mitad.
1: El de la mitad. Ah, bueno, admite que es el novio.
4: Es a un cuarto.
3: Muy bonito.
8: Ah, y también está el pelado de...
3: De la silla
8: de las sierras.
3: Muy bonita la frase.
0: Pero él es pereirano que vive allá.
4: Sí, él es de pereirano que vive allá en...
0: Pero muy bonita la bandera.
4: Se radicó hace tiempo en Valledupar.
3: La frase.
0: ¿El grupo?
4: Jugó muy niño conmigo, desde muy niño jugó conmigo.
3: Él envió el grupo, ¿no?
1: Jugó con sus sentimientos.
2: ¿Está fincado allá? ¿Cuánto hace?
4: ¿Cómo?
2: Está fincado por allá.
0: ¿Qué jugaba?
4: Hace por ahí unos 18, 19, 20 años.
0: ¿Y a mañana la que a las muñecas?
3: A las casitas.
1: Jugó a los novios.
8: A tomar el té.
1: Al papá mamá y al papá.
3: Papá y mamá. ¿Quién era la mamá?
2: Qué barbaridad.
7: Y así le pide este viandas.
4: Esas viandas se perdieron.
8: Sí, no,
11: qué bueno.
0: Las viandas nos van para el próximo partido. Ay,
1: bueno, si es que hay. Llega Danilo, levanta la cabeza, abre juego por el sector izquierdo para Bobone, va repitiendo sobre Danilo Ortiz que lanza servicio con su compañero de saga. Le estamos hablando de Sebastián Urrea. La pelota la va pisando para allí Urrea, comparte ahora para Sebastián Acosta, Acosta que la divide, pero alcanza a llegar a la cita con esa pelota interrumpiendo para allí Israel Alba. Alba que la lanzaba para cualquier parte, vuelve a recuperar en la retoma llena tenencia del esférico por allí Danilo. Apareció Ortiz Bermúdez que la va metiendo larga para Acosta. Intenta Acosta que lo vemos como falso 9, la marca primero de Pedro Franco, complementó para allí Alba. Alba que la dejó servida, territorio rival para que marque primero y Bermúdez venía interceptando. Abre juego falta. Por la izquierda. Falta, sí señor. Falta cuando venía impulsándose Bobone. Hay tiro libre sobre la izquierda. Cuando les cantamos el tiempo de juego, el tiempo de juego. 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Estamos sobre 31, casi 32 minutos del primer tiempo.
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1: Bueno, va a cobrar si son buenos. Marcador con tejas y cubiertas del eje. 0 para Alianza, 0 para Pereira.
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1: Viene el cobro, la pelota para Bobone, va metiendo el centro. ¡Oh, arriba el cabezazo! ¡Tiro libre, la bola adentro! Pero no vale, no vale, vida berraca. No vale, señoras y señores. El cabezazo al fondo, se queda reclamando Sebastián Urrea, también se queda reclamando Daniel Ortiz.
7: Pero espere que como la pelota alcanzó a entrar...
1: Todo se revisa, ¿eh?
7: Como la pelota alcanzó a entrar, entra en revisión.
0: El asistente...
1: Ah, sí, no, pero, estaba en Saturno, el paraguayo estaba en Saturno,
7: en 2030 estaba Javier Ortiz, por Dios. No.
0: Clarísimo.
7: No, y celebra, no.
0: Pero es que no fue gol...
7: Interviene en la jugada.
4: Claro. Interfiere en la jugada.
0: Totalmente, pero...
7: Esa es la palabra.
0: Pero ni siquiera alcanzó a tocarla. Hombre.
1: No, pero Daniel Ortiz estaba en el día de mañana.
7: No.
0: Pacheco está hablando con el árbitro. El árbitro no lo veo muy seguro, muy nervioso. Pulgris me mandó datos de... Porque es que Pulgris es mejor analista arbitral que Pollo Fino. Entonces voy a probar. Pulgris me mandó los datos de este árbitro que no lo veo como
1: es tal. Que está mejor el partido, salvemos a Colombia.
0: ¿Cuánto va?
7: ¿A qué hora era?
1: No, al día mismo tiempo.
8: A las 7 y media también, imagínese.
7: Además que tiene más ritmo ese.
1: Sí, tiene mucho más, y está mucho más ritmo con
8: un montón de
1: con puro jugador ahí de 50 años.
8: Sí, oye, 60 puro, ya yo creo.
1: Puro partido de Diego Salazar con sus amigos. José la, Bautista, la pelota para Urrea.
8: Los párpulos.
0: Ya no juego. Yo juego es...
1: Pádel.
0: Ve cómo quedaría la cancha de pádel.
4: Nunca jugó.
1: No, hay varias canchas que están sin problemas, ¿sabes?
8: Solamente peleaba.
0: Es que nunca jugó, hombre. José Bautista jugó en la primera B. Sí, porque
1: dirigió en la primera B.
0: Dirigió 14. Después a la apertura de Colombia dirigió... Ah, no, dirigió 3, después 8, después la Copa Colombia 4. Apertura primera B Colombia 1, clausura Colombia 2. Oh, este es apenas el tercer partido como profesional de la A. Razón se le ve tan mal. Todo el mundo le habla.
7: Pues yo no lo he visto mal, Diego.
0: Bueno, no, está nervioso.
1: Pero
0: está, no
1: ha tenido problemas con las amarillas, pero yo no lo veo un desastre. Sí,
7: es que tampoco no ha tenido mayores
0: ¿Es nuevo? ¿De dónde
7: circunstancias?
0: ¿Es?
1: Tolima. Es del Tolima.
15: Hombre, Tolima que está sufriendo también, Diego.
0: Sí, los incendios forestales. Pero muchas gracias por
1: uy, marcó bien Argacha, soltó la pelota, la corta para que venga Aguirre, siguió el escultor, soltó para afuera para que venga Monroy, intenta Pereira el centro de Monroy, pero ¿para dónde la mandó Monroy? No sé, el balón, sin embargo, llega, no, se va, el centro arriba, el rechazo, pero ¿qué es lo que dice el árbitro? Que la pelota se fue.
8: Transpuso ya.
1: Había pasado la pelota, había un fuera de lugar, de todas maneras, invalidado todo. En 35 minutos de la primera parte habrá tiro libre indirecto, será para el Pereira Dieguis.
0: ¿Fuera de lugar o la pelota salió?
15: Como que salió.
1: En todo a ver.
0: Doctor
1: a ver.
0: Guevara.
16: No, fuera de lugar porque en línea levantó la bandera.
0: Pero
1: pero es porque se fue. Para indicar que se fue.
0: La levantó para indicar que saque de puerto, doctor. Ya. Doctor, sí. Pero ese centro de Monroy. Ay, Dios mío. En todo caso, ¿este es el mejor primer tiempo del Pereira en este semestre o no?
16: Sí,
1: pero lejos.
0: El viejo abuelo dijo
1: lejos,
0: que sí.
1: Y con todo y eso quedó mal parado. Atacan 4, defienden 3. La pelota llega para allí, para Deiner Quiñones. No le entendió su compañero. Tenía que estar perfilado mirando la pelota y se olvidó completamente de la redonda. El rebote queda para Winston Fernández. La mete a la apertura, el cambio de frente que va llegando en dirección hacia Israel. La tiene el ex hombre de Millonarios. La pelota para Alba, suelta en corto con Jair. De Castillo hacia atrás. Ahora para que le esté pisando de primera Juan Sebastián. La pelota para Viveros. Viveros conecta en corto con Fernández. Deiner Quiñones venía buscando el superagente 10 del equipo de Alianza. Sigue Deiner. Aparece Deikin. Sigue Deikin. Nadie lo puede marcar a Deikin. Monroy que la peinaba estaba en contraperfil. Y llega a la cita con la pelota para allí el conjunto pereirano para recuperar. Por allí Aguirre desde atrás viene hilando el juego con Jorge. Venía Bermúdez. Bermúdez que aceleraba. Bobore que la va soltando ahora con el paraguayo. Era Daniel Ortiz.
0: Jimmy Gómez pasó un partido muy tranquilo, ¿no?
7: Bueno.
1: Muy tranquilo por ahora. Y se viene el desmarque. Y se viene la ruptura. Y la pelota queda por el sector izquierdo para la Argacha. La perdió la Argacha. Y marcó primero Viveros.
0: Bueno, como el chachancito es hincha de Vergara, Alberto Capel le da los datos.
1: Ah, bueno.
0: Cristian Vergara es nacido en Yumbo. Tiene 26 años. No habla de si tiene esposa, hijos. Suma 4 goles en 15 partidos jugados en Liga Colombiana con Alianza.
1: Ah, entonces Vergara es Jumbo.
0: Vergara es okay, nacido en es Jumbo. Jumbo tiene 26 Vergara. Años. Si Alvarito nos puede decir si es casado o soltero, suma 4 goles en 15 partidos.
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1: Bueno, la pelota que llega arriba, intentándola buscar, intentándola capturar por allí, John Edison, la Argacha, el rebote va quedando para Walber, intenta, la guerrea por allí Pacheco y fabrica la falta.
0: Wilmer Roldán no le pita la falta a Pacheco.
1: No, Vergara es de Jumbo, no es Vergara tamaño Jumbo.
0: Willy.
1: Hay tiro libre, falta con Coeducar en 37 y medio, tiro libre le va a pertenecer al Pereira.
17: Coeducar.
0: Wilmer Roldán no le pita la falta a Pacheco. Mira a Wallace cómo sale.
7: Era un autogol infame. No era un autogol infame.
0: Mira a Wallace cómo sale, mi estimado.
1: Sí, lo iba a meter Cantillo en su propia puerta.
0: Está fuera de lugar, pero no la toca.
1: Pero no interviene, toca. Interviene.
7: Era un autogol de aquellos que solamente se ven acá.
1: Es interpretativo, ¿sabe, Pollo Finca?
4: Sí, pero esa jugada, lo mismo que fue la jugada aquí con Vaca. Es la misma jugada que Vaca con Junior acá, ¿se acuerda?
1: Ah, sí, en...
4: En los cuadrangulares, antes de llegar a los cuadrangulares.
0: Vaca pero Vaca lo
4: habilitaron. Hubo gol, que interpretó a Hinchazo.
1: Ah, sí, el 3-3.
4: El 3-3.
1: El que cortó la racha de victorias consecutivas históricas del Pereira.
0: Pero entonces, y mire ahora.
4: Es interpretativo.
1: Es interpretativo, ¿no? Diego. Ahí sí, nada que hacer. Creo
7: que hay unos más marcados que
0: pero
7: otros.
0: Pero el interpretativo es, cuando es para Junior contra el Pereira, es gol para Junior. Cuando es Pereira
1: y cuando Alianza, es Alianza Pereira.
0: Entonces,
4: según el marrano.
0: Que así no es, pues.
1: Bueno, llega la bola arriba, proyectando el servicio para que venga Fabián Castillo para fuera del área. Le viene, llega y le madruga la embarcación Danilo Ortiz, que revienta a media altura. Tiene que llegar a la cita con la pelota John Edison Largacha. El rebote queda para Monroy. Monroy que la baja de primera, soltó para Bermúdez. También la lanza de primera intención, quedó para Pacheco. Ah, mira usted el autopase, el lujito de Pacheco. Se sale de la marca, buen túnel. Y la pelota queda, pero no sirve para nada. ¿A son de qué? El balón abandona el campo de juego, el pelotazo la mandaron para cualquier parte y les cantamos el tiempo de juego. 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A los Riquelme contra Yepes, el caño de Pacheco. 39 minutos van del primer tiempo.
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0: No, el de Riquelme fue con la suela del zapato.
7: Sí, y de espalda.
1: Bueno, sí, pero... Ay, déjenme. El marcador, cuando les digo, agarraban en el área para Jimmy Granja. La Aguirre se quedó pidiendo penal. El marcador con Tejas y Cubiertas del Eje. 0 para Alianza, 0 para Pereira.
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0: 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Ay,
7: qué buena presión.
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1: Falta. Falta, falta porque miró feo al que tenía la pelota.
7: Qué buena presión hicieron para que el árbitro la termine con una faltica.
1: Primera vez en mucho tiempo que va el Pereira presionando así.
7: ¿Ahí qué? No, nada.
1: Nada.
7: Para mí nada.
1: La que
7: pero mire qué buena presión. Los tres jugadores del Pereira fueron hasta la esquina de la cancha a presionar, pero el árbitro pita esa faltica.
0: Ese penal se lo pitaron Urrea en Bogotá. Esa que hizo Aguirre, esta que le acaban de hacer a Aguirre, es un penal que le pitaron al Pereira en contra en Bogotá. Doctor Guevara, minuto 40, ¿cómo la ve?
2: Se quedaron pasivos, manejando mucho más la pelota en la mitad de la cancha, aplicando esa frase de que todo equipo juega dependiendo de su mediocampo, y el mediocampo de ambos equipos han estado ahí merodeando en la mitad de la cancha y no son muy convincentes para ir a buscar zonas de compromiso de cada uno de los equipos.
0: Pero yo creo que el Pereira está un poquito más arriba que...
2: Ha llegado un poquitico más, sí.
0: Que Alianza
2: ha llegado y me ha gustado el Pereira en la primera parte.
0: A mí también. Tiros de esquina, a favor. Wallens tapó una. Le anularon una acción de gol, un autogol. Me parece que el Pereira hace un partido muy correcto.
1: Sí, potable. Un partido potable, correcto, más bien.
0: Un partido bueno. Me ha tenido mejor opción de gol. Wallens hizo la de él. Siguió como salió Wallens, ¿no, Alejo? En ese autogol. Ese portero es muy discreto.
2: Y salió cuando la pelota venía surcando los aires, Diego. Hay doblemente equivocación.
0: El portero es muy malo, pero le tapó una a mano a mano al señor Sebastián Acosta.
4: Qué golazo el de Cuadrado.
0: Hizo gol Cuadrado.
4: En el partido, sí.
7: No, pues que Cuadrado está activo contra esos viejitos.
4: No, Mondragón, solo para la foto.
0: Y Jimmy Gómez ha pasado un partido muy tranquilo. ¿A quién le damos para la canada y para la ricura, mi estimado Pollo Finca?
4: Yo se la daría a Jorge Bermúdez.
0: ¿Y usted, mi estimado Alejo?
7: No sé.
1: No, yo se la doy a Pacheco.
7: Sí, Pacheco.
0: ¿Y a usted, doctor Guevara?
2: Largacha. Ha encarado dos o tres veces, pero el otro ha sido mucho más rápido para desposeerlo de la pelota.
0: A mí me gustan los centrales. Parece que han hecho un buen
7: partido.
0: Sí,
7: es verdad también.
1: Sí, también. Sí,
0: Pacho
1: sí.
0: Pistolas.
7: Aunque dejaron no cabecear en la de Vergara, dejaron cabecear.
0: Ah, sí. Pacho Pistola no ha visto el partido.
4: No, no, pero la de Bermúdez
0: está viendo a los viejos.
4: No, Diego, qué golazo que hicieron.
1: Ojo, viene Deiner Quiñones, ataca en el último tercio, comparte en el borde del área para que venga buscando a la Muñoz, sacó remate, se estrella la pelota en un adversario. Atención, pilas con la segunda jugada, el cobro arriba, el cabezazo que llega por el segundo palo a través de Aguirre. Aguirre que intentaba, está haciendo la presión arriba. Uy, justamente Largacha se los quería comer vivos. A Juan Sebastián Viveros, de todas maneras, en la retoma, va adquiriendo la pelota, cruzando la mitad de la cancha, Jair Castillo. Se viene Jair Castillo, les dice a sus compañeros que suban, que se vayan mostrando, que se exhiban.
0: Ese chico Luis Moreno va a ser un gran jugador de fútbol, pero cuando va con el Pereira jugamos con 10.
1: Viene Alba al centro, arriba el cabezazo primero de Sebastián Urrea. El balón vuelve a quedar justamente para el número 7 en la espalda, que es Castillo. De Castillo para Wilson Fernández, oxigena juego. La mete la apertura para el sector izquierdo con Pedro Franco. Se suma como un volante más. Aplica el freno, retrocede ahora para que se venga al centro de Wilson Fernández. ¿Para dónde lo mandó Fernández?
0: No, que la mula es mansa, ¿no?
1: Saque de arco. Bueno, ni siquiera se va. Bueno, ahora sí se fue. Saque de arco con Ainca en 43 minutos del primer tiempo. Saque de arco será para el Pereira.
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0: Alejo, busque, cuando llegó Camilo Ayala a este equipo, ganaron varios partidos. pero llevan 7 sin ganar, nos dijo Alvarito Hincapié Castrillón. 7 al hilo sin ganar.
7: Oiga, yo no había visto, bueno, no recordaba
0: mejor.
7: El
0: último triunfo fue acá, ¿se acuerda? En abril.
7: ¿El 3-2?
0: Sí, señor.
7: Ah, pero bueno, acá no, no, eso fue en Yopal.
1: Ah, sí, eso fue en Yopal.
7: 3-2.
1: Ah, ok, ok.
0: Ese es el último triunfo de
7: Alianza. Que Pereira perdía 2-0, empató 2-2 y le hicieron el 3-2 al final.
1: Ah, sí, que ese partido lo habían reprogramado porque era el... Sí, había pasado algo que ese partido lo reprogramaron y por eso se jugó en Yopal, ¿no?
15: El último no fue el gol de penal. ¿Quién?
7: El gol de penal.
1: Sí, el gol de penal.
15: De
1: el gol
15: Pardo, de Pardo. ¿Quién fue el que lo cometió?
1: Se viene Bermúdez, abre juego para el sector izquierdo, aquí puede venir. Atención que se viene Pereira, pelota para Largacha, la carga Largacha. Largacha va compartiendo para Costa, baja para la zurda. ¡Costa! Ah. ¡Tapó Juárez! ¡Qué tremendo como la agarró Costa! Lo hizo todo bien, enganchó para la zurda. Sacó remate contra el palo derecho, atacadón de Wallens al córner. Era el primero del Pereira, clarísimo. Tiro de esquina con Cordet para el Matecaña.
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4: Cuarto del partido, tercero para el Deportivo Pereira.
0: Otra llegada del Pereira, doctor. Y aquí Sebastián Acosta se definió bien, ¿o no?
16: Ahí se definió bien por dos razones.
1: Es que atajado.
16: Amamanta la pelota, alarga un poco la jugada, le pega bien, pero el arquero lo hizo bien.
7: Pero también iba muy centrado.
0: Pero creí que iba más al palo.
7: Sí, exacto.
0: Creí que iba más al palo y no, no.
1: No, pero igual me parece que le pega bien. Pega como deseaba.
0: Pero era más pegado al palo. Si va más pegado al palo, es gol.
1: Sí,
0: porque
1: claro.
0: Ese portero es muy malo. Va al centro, va al centro. Fue más al centro, Alejo. Fue más al centro.
7: Sí, sí, iba muy centrado.
0: Y él voló para decir, ay, qué atajadota.
7: No, él voló porque el balón va a buena velocidad.
16: Para mí alargó un poco la jugada pero se le fue un tantico.
1: No, para mí es una muy buena parada.
15: Pero yo le dije, es muy remate. Arquero comete mal y tapar eso.
7: No, para mí sí le faltó mejor definición.
1: Oiga, bueno,
7: no,
1: solo uno más.
15: Pollo,
0: la figura,
15: eso era amarilla.
0: La figura de este partido es el portero.
7: No, Wallens.
0: Ha tapado 2 de gol.
15: Ah, sí.
16: Por eso hoy es difícil entregar el remoquete de malo.
0: Pero en esa que salió es muy malo, doctor. Pero bueno,
16: ahí sí fue
0: contra pésimo. El Pereira es muy malo. Contra el Pereira es figura. Como
16: porque ahí cometió 2 errores. Salir a un racimo cuando debió esperar a ver quién resolvía lo del racimo. Y segundo, salía cuando la pelota todavía venía por los aires.
1: Franco, la pelota para Franco, territorio defensivo, se encuentra por el sector izquierdo Gindrey. Venía Lazo que combina, va por el centro y se va bajando el telón de la primera parte. La última del partido la tiene Alianza en este primer tiempo. ¡Uy! ¿Qué le pasó al que lo venía marcando por la derecha? Lo dejaron librecito a Jesús Muñoz que baila con la pelota. Tiene que llegar a respaldarlo para Jordi Monroy, aplica el freno, lo terminó el árbitro.
7: Mejor lo acabó.
1: Mejor que lo acabó, señoras y señores, el árbitro del compromiso nos indica que termina el primer tiempo. En una primera etapa potable para Pereira, lo está igualando 0-0 frente a Alianza en territorio vallenato en el estadio Armando Maestre, con la más clara del partido que tuvo Sebastián Acosta, un remate de zurda que atajó Wallens. Se queda Arturo Reyes reclamando algo. Por ahora, la mesa servida para el análisis, para el editorial de estos primeros 45 minutos. Don Diego Alberto Salazar, Francisco Javier Guevara, Don Viejo Willy, Don Pollo de Finca, Don Alejandro Muñoz, Don Francisco González Pacho Pistolas. Compañeros, ustedes tienen el análisis de estos primeros 45 minutos.
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0: Un recuerdo para el gran Sifu, hombre. Donde quiera que esté el gran Sifu.
1: No sé dónde estaba.
0: Que quizás la próxima semana venía porque emocionalmente no se sentía bien. Y bueno, claro. Tiene toda la razón. Un saludo para que escuchamos la voz del doctor Cifuentes. Ha relatado este 0-0 donde el Pereira ha creado 3 opciones de gol, Alianza 1, y el Pereira ha estado más cerca de la victoria, pero como siempre el portero rival es la figura. Su titular, Chachancito Vallejo.
1: Potable primer tiempo.
0: Doctor Guevara, su titular.
16: ¿Les pagaron?
0: No.
16: Porque jugó bien.
0: Se supone que no les pagaron, doctor.
16: ¿De pronto les pagaron?
0: ¿Será?
16: ¿Les consignaron?
0: Pero es que el comunicado con Fútbol es de...
16: Pero el comunicado fue temprano.
0: Una hora, doctor.
16: Fue temprano.
0: Pero el de con Fútbol fue hace una hora.
16: No, es una forma bufónica de titular.
0: Hace dos horas. Pollo Finca, ¿cuál es?
4: En algo hemos mejorado.
0: ¿Y Alejo cuál?
7: El Pereira, lento pero seguro.
0: ¿Lento pero seguro? ¿Pacho Pistolas?
16: lento.
0: ¿Cómo?
15: Ha mejorado mucho.
0: Yo...
7: Es que decir mucho, yo creo que ya es exagerado.
15: Pero es que a lo que estábamos viendo, Alejo, que no llegamos una sola vez Diego, Alejo, pero el no partido sé. Anterior no llegamos
7: a
15: un
7: esto le,
15: solo.
7: A esto le falta, por ejemplo, mucha intensidad.
15: ¿Pero cuántas veces hemos llegado hoy?
7: Es un equipo grande.
15: No, pues. Pero Alejo, pero a comparación que,
7: no, le falta mucha
15: que no
7: velocidad,
15: tenemos nada,
7: Diego.
15: No tenemos técnico, no tenemos nada. El partido pasado, 90 minutos, y cuando iban para el arco, como dijo Willy, se devolvieron. Hoy ha llegado tres veces a lo menos, pero a lo menos ha llegado tres veces.
7: Porque el rival es muy permisivo también.
5: Mi titular es... Yo
16: pero el
5: esperaba
16: partido no
5: menos.
16: Fue de vértigo.
5: Mi titular es... Mucho. Yo esperaba menos, pero es un partido típico de mitad de tabla para abajo, de dos equipos de mitad de tabla para abajo. Disfrute de las papas rellenas de lechona de el oyente anónimo. Si no fuera por él, aguantábamos hambre hoy.
7: Ah, gracias a Dios. Sí. Muchas gracias. Porque
5: ya por ejemplo pues yo, ya por ejemplo el viejo Willy y Pacho Pistola ya las comieron.
16: Ya hartaron.
7: O sea que sí. Ya no hay nada.
5: No, pero pues habían seis. No sé.
8: Yo ya me comí la que me tocaba. Ya.
5: Ahí están.
8: Deben haber cuatro.
5: Ahí están las seis. Ahí deben haber cuatro. Yo,
8: sí, cuatro.
5: Yo
16: pero
5: paso.
16: Si hay seis.
5: Yo estoy a dieta.
16: Aquí hay superpoblación.
5: Pero yo estoy a dieta, doctor. Ay, claro que Pacho Pistola es el que está a dieta, que no come de noche. Y ya comió la papa. ¿Qué tal que? ¿Qué tal,
7: Chacha, que no está dieta?
5: ¿Qué tal que no comieran de noche?
15: Es que el partido está así que me dio hambre.
5: El oyente anónimo dijo, el titular es sin nueve, difícil. Y el doctor Juan Diego Villegas, hoy tienen pundonor.
16: Pero Pereira no sufrió para nada para el nada. Partido.
5: Hoy tienen pundonor, dijo el doctor Juan Diego Villegas, nuestro ginecólogo. Es un equipo que sigue siendo limitado, pero con más ganas y más respeto por el equipo. Con una responsabilidad con la ciudad y la comunidad. Es lo que dijo el doctor Juan Diego Villegas. Doctor, yo esperaba menos.
16: ¿Sí?
5: El Pereira sin balón 4-4-1-1, no sufrió el partido. Tuvo una opción de gol Vergara, el favorito de Chachán. Esa es la única opción clara.
16: Vergara,
5: sí.
16: El favorito.
5: Es el favorito de.
16: Por el apellido.
5: No sé. Dice que es muy buen jugador. No sé. Muy bien. Y la figura es el portero Wallens, que es re malo, pero ha tapado dos de gol a Costa. Pero realmente, doctor, el equipo ha sido ordenado, muy ordenado.
16: Sí, Pereira.
5: Sin balón. No le
16: Pereira
5: llegado,
16: no, claro. No fue un equipo tirado en la cancha.
5: No,
16: para mí es. Puesto en la cancha, pero deficitario porque no tiene jugadores de alto turmequé.
5: No tiene goleadores, no tiene goleadores.
16: Y no tiene conductor también, porque complicado. Sebastián, entre otras cosas, como conductor, Sebastián juega muy, muy externamente y no interiormente, por donde debe merodear un jugador típicamente que lleve la pelota, que trate de filtrarla. Entonces Pereira juega sin 10 y juega sin 9.
5: Alejo, ¿usted cómo lo ha visto?
7: Digo, yo he visto un Pereira, pues en el titular decía lento pero seguro y pues con respecto a eso es que va el titular. Un equipo sin mucha velocidad, sin mucha intensidad, sin ser muy vertical, pero creo que ha tratado de construir jugadas pase tras pase.
5: Es que
7: el partido, desde atrás.
5: El partido tiene las tres velocidades del burro.
7: Por lo menos,
5: lento, más lento y parado.
7: Exacto, por lo menos le están entregando la pelota al compañero y de ahí en adelante el Pereira... ha generado... ¿construida cuántas? Construida. La tercera opción de gol es una jugada construida del Pereira, la de Acosta.
5: La de Acosta, la primera también.
7: La primera es una recuperación en la mitad y una pelota larga al espacio. Sí. ¿Cuál es la segunda?
5: Las tres opciones de gol.
7: Sí, la
5: segunda. Ah, no, estábamos contando ahí el autogol de ellos.
7: Ah, no, entonces serían dos.
5: Sí, dos.
7: Opciones por ejemplo, la segunda jugada, sí. Que es la de Acosta, la segunda de Acosta, es una sí. Buena jugada del Pereira. Sin ser un equipo muy vertical, sin ser un equipo muy rápido, pero ha construido juego, cosa que no le he visto, no hace mucho tiempo no le veo al Pereira. Por lo menos, lo que decía, por lo menos le están entregando la pelota al compañero.
5: Eso es mucho decir.
15: Y Diego, pero
5: pasamos de la mitad de cancha.
15: No, y
5: ya, creamos opciones de gol.
15: De hecho, Álvaro Incapié, antes...
5: ¿Álvaro Incapié lo está escuchando?
15: Sí, antes dio a Jimmy Gómez como, creo que el primero y el segundo con más atajadas
5: sí.
15: En la liga, si no estoy mal.
5: Sí.
15: Hoy, lo de Jimmy Gómez ni siquiera parecido.
5: Ha tapado un tirito.
15: Solo un tirito.
16: Empezando el partido, sí.
15: Pero
5: Álvaro Incapié dice, Vergara enfrenta las 20 paradas de Jimmy Gómez. 20.
15: Eso quiere decir de que el Pereira sí ha mejorado. En los partidos anteriores
5: nos
15: llegaban.
5: El portero ha tapado 20 y nos llegaron por ahí 30 veces.
15: Por eso, Diego, en los partidos anteriores, en el primer tiempo, nos habían llegado ya 5 o 6 veces.
5: Yo creo que nos han llegado 35 veces en los dos partidos y 20 para serio. Es que Alejo no ha visto. Preguntémosle a Alvarito Incapié. Alvarito, ¿cómo ha estado su titular para esta noche? ¿Cómo ha estado, Alvarito?
9: Dieguito, buenas noches. Un abrazo cordial para todos los amigos ahí en la mesa de transmisión de la Querendona Radio con este 0-0 en la primera etapa. Mi titular, dignos los jugadores matecañas.
0: Dignos los jugadores matecañas. Pues que el que no es hincha del Pereira ni de este equipo, pues es un partido que da sueño. Pero en términos generales, Alvarito, yo creo que el Pereira pues por lo menos ha tenido dos opciones de gol y Jimmy Gómez ha tapado una en todo el partido. Eso es récord de lo que veníamos viendo. Usted...
16: Y Pereira empezó sin recuperar la pelota, la estaba reventando, y a medida que fue pasando el trámite del partido, se asentó un poquito más y ya comenzó a trasegar con la pelota.
15: Diego, pero es que tapar es mucho decir. Es que se la tiraron a las manos ahí.
0: Sí, sí, pero es un tiro.
15: Aunque pues, eso no hay cuenta.
0: Pero eso se cuenta.
15: Pero sí ha mejorado mucho al dato que estaba dando Álvaro.
0: Las estadísticas, cuando va al palo, no la cuentan. Cuando va al palo no la cuenta, y cuando va cerquita del palo no la cuentan. Así sea una opción de gol. Y ese tirito sí lo cuentan.
15: Increíble.
0: Pero digamos, Álvaro, que Alvarito, en dos partidos Jimmy Gómez ha tapado 20 y hoy ha recibido un tirito.
9: Sí. En la estadística, 20 paradas de Jimmy Gómez en lo que va el segundo semestre de Liga Colombiana, de la Liga. Estamos hablando únicamente de la Liga Colombiana. Jimmy Gómez, y está igualado con el arquero del Cúcuta Deportivo, Federico Abadía, como los porteros con más atajadas, con más paradas, en lo que vaya transcurrida la Liga Colombiana en el segundo semestre 2026, 20 cada uno. Pero me gusta lo que hacen los jugadores del Deportivo Pereira, porque ustedes al comienzo de la transmisión hablaban de un comunicado de los jugadores, lo leí igualmente, reclamando los sueldos, reclamando los salarios, las incomodidades que ellos tienen por no tener la contraprestación como trabajadores, como jugadores profesionales, y sin embargo en el campo de juego apartaron ese hecho y están jugando con dignidad, se están entregando con dignidad, no están vendiendo o no están permitiendo libertades al rival y no están protestándole al dueño del equipo permitiéndole libertades al rival, no, ahí en el campo de juego ellos quieren es el resultado y lo han intentado en un par de acciones que finalmente el arquero Wallens de 34 años de edad no los ha permitido, pero no, como lo dice el doctor Guevara, no están tirados ahí en el campo de juego, no están ahí tirados, no, están jugando el partido con dignidad, Dieguito.
0: ¿Y qué jugador le ha llamado la atención del Pereira? ¿Qué jugador le gusta?
9: Del frente de ataque me llaman la atención los movimientos de Miguel Aguirre y ya más puesto Sebastián Acosta más frontal.
0: Acosta, por opciones de gol, doctor, es el más destacado del Pereira, pero
16: sí,
0: no lo ha metido.
16: Ha tenido mala oportunidad.
0: Dos opciones claras de gol.
16: Y ha ido buscando no tanto mitad de cancha, ni siquiera segunda línea. Después de la segunda línea, encarando ya el último tercio, buscando la posibilidad de meter la pelota.
0: Es que está de media punta, porque está jugando 4-4-1-1, punta
16: largacha.
0: Exacto.
16: Y ahí, y le ha ido
0: ahí
16: bien.
0: Es donde le gusta. Pollo Finca, ¿qué dice?
4: Diego, yo veo el equipo un poquito más, o sea, yo lo he visto más parejo, yo no lo he visto, como dice el doctor Guevara, un equipo tirado en la cancha. Veo que la zona defensiva, los dos centrales están jugando bien. Lo mismo, lo de Pacheco es muy importante, lo mismo lo del otro jugador, el otro volante. Yo veo el equipo más bien parado. Vamos a ver este segundo tiempo cómo sale el equipo, cómo afronta, a ver si podemos de pronto un poquito más, jugar un poquito más en el frente de ataque para ver si intentamos al menos ganar el partido.
0: El árbitro
4: sin inconvenientes. Creo que el partido también ha ayudado para que el árbitro saque un buen puntaje.
0: ¿Cómo dio esa jugada anulada al Pereira, Alvarito Hincapié?
9: No, claro, fuera de lugar, Dieguito. Claro, fuera de lugar. El jugador está ya distanciado, tomando ventaja ahí en el fuera de lugar. Los dos equipos con estrategias similares, estrategias espejos, como se dice actualmente, un 4-2-3-1. Los jugadores de los costados, los extremos, Largacha por izquierda y Monroy por derecha, necesitamos que sean más activos, estén más presentes para acompañar a Costa y a Miguelito Aguirre.
0: Sí, señor. Bueno, dice el oyente anónimo que Sifu, esperando las papas, y hoy que están, no las pudo disfrutar. Que ahí se la tiene lista. Que vinieron 10 papas y el viejo Willy se comió 4.
16: ¿10? No dijeron que 6.
8: Sí. Serían 6.
0: Entonces, entonces se cayeron 4.
8: En el camino.
0: En el camino. Muy bien.
8: Serían 6, recibí 6.
0: Muy bien.
4: Y no llegaron con el gordo Hernán.
0: El gordo. No.
16: Qué barbaridad.
0: ¿Sabe el gordo Hernán dónde está, doctor?
16: No, el gordito me dijo que no podía hoy porque tenía otros avatares diferentes a la conducción.
0: Está comiendo y tomando en la casa del doctor Cano, doctor. Está en la casa del doctor Cano tomando y comiendo. Hablé con él.
16: Qué bien.
0: Sí, el doctor Cano le invitó a ver el partido. Entonces...
9: esas son las otras funciones de gordito. ¿Ah?
0: Ah, claro.
9: Aparte de la conducción, oiga.
0: Esas son las
9: la profesión, funciones. comer y jartar.
0: Ah,
9: es lo que tiene aparte.
0: Esas son las otras funciones del gordito.
16: A título gratuito.
0: Sí, señor. Donde el médico Cano, que el médico Cano siempre lo invita a ver los partidos del Pereira.
15: Son muy buenos amigos.
0: Sí, son excelentes amigos. El gordo.
9: Que lo revise una vez a ver.
0: El gordo
9: la
0: Bernal.
9: Pistonería, a ver.
0: El gordo Bernal es muy amigo del doctor Guevara y muy amigo del doctor Cano. Así es. ¿Esta qué jornada es?
8: Fecha 6.
0: La fecha 6.
9: Sí, pero es una mixtura entre la 4 y la 6.
16: Sí, sí. Ahí hay un híbrido, Diego.
0: ¿Un híbrido?
9: Sí, una mixtura y una revoltura de... Bueno, hay que entender la I mayor, esto es consecuencia del parón. Hay que entender.
0: Pero este fin de semana hay partidos buenos, ¿no?
16: Pero es que el máximo
1: Santa Fe América está bueno.
16: Pero es que América tiene 12 puntos en 4 partidos.
0: Exacto.
16: Entonces, ¿por qué las es?
0: Y Medellín tiene 9 puntos en 3 partidos, doctor.
16: Exacto, sí.
0: Correcto. Hay buenos partidos este fin de semana.
1: Oiga, Juanfer convocado para mañana, ¿no? Medellín-Cúcuta, yo creo que debuta mañana.
0: El debut de Juan Fernando Quintero, doctor, con el Medellín.
16: Sí.
1: Bueno, el estará reestreno.
16: Otros 6 meses.
1: El redebut, más
0: sí,
1: bien.
0: Sí, el redebut, pero bueno. Está bueno, está bueno.
9: Sí, no, hay unos partidos interesantes. A ver, Tolima-Bucaramanga.
0: Está
9: Santa
0: bueno.
9: Fe América.
0: Está bueno.
9: Sí, señor, está muy Santa Fe América y Junior Once Caldas. Son los partidos más interesantes de esta sexta jornada.
1: Se está demorando.
0: Se está demorando, sí, pero bueno, pero hay que aceptar, pues sí.
9: Y siempre el Once Caldas nos están clavando el último partido en la fecha. Vamos a hablar con el señor Zuluaga a ver qué es lo que está pasando, como así. Que nos están clavando en la últimos jueves.
1: ¿Usted prefiere, que lo claven de primero o de último?
0: Es de fondo, pero es de fondo.
9: Intermedios.
1: Ah, le gusta
9: que no intermedio. Sean los viernes, que no sean los viernes o que sea un sábado tipo 8 de la noche o un domingo tipo 6 de la tarde.
0: ¿Y a qué hora,
9: tarde,
0: pues?
9: Que lo están clavando en la última.
0: ¿A qué hora juegan, pues? ¿A qué hora, Alvarito?
9: La jornada
15: 8 y media.
1: Sábado, 8 y media.
9: Es que la tengo en horario europeo.
0: Mañana Águilas.
8: Mañana a las 8 y media.
0: Mañana Águilas, Millonarios a las 2, Tolima, Bucaramanga a las 4, Santa Fe, América.
1: Mi horario favorito es domingo a las 4.
0: Independiente Medellín contra el Cúcuta a las 8. Y el domingo juegan Fortaleza Nacional a las 2, Pasto a las 4 contra Llaneros, Deportivo Cali a las 6 y 10 contra Inter de Bogotá. Y cerrando la fecha, Junior Once Caldas domingo a las 8 y 15. Es que
8: no, muy tarde.
0: Es que Alvarito va a misa
9: aunque,
0: domingo a las 7.
15: Aunque ese de Cali también es bueno.
9: No, nos está dañando Masterchef los domingos los señores de la I mayor. Ya son dos. Pues todos los domingos nos están clavando a las 8 y 15. Muy en bien. Semana, 8 y media de la noche.
0: Empezó el partido, Alvarito. Un abrazo, gracias por el aporte.
9: Bueno, Chachancito, sigue ahí con su Vergara. Abrazo.
1: Bueno, señoras y señores, el árbitro central nos indica que estos segundos 45 minutos entre Alianza 0, Pereira 0 ya están en marcha. Salud. Ahora el que sale es Pereira, de derecha a izquierda, de sur a norte, viceversa para el equipo aliancista. El encargado será Jimmy Gómez. Aparece de escena Jimmy Gómez. Proyecta el servicio ahora para que venga Sebastián Urrea. Intenta Urrea. Abre juego por el sector derecho con Jordi Monroy. La perdió Monroy. Sin embargo, fabricaron la falta y lo consiguieron. Hay falta, tiro libre. Tiro libre, falta que usted se afile a Coeducar. Tiro libre será para el Pereira.
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1: El abrazo para todos los hinchas del Grande Matecaña que le están empezando a conectar con nosotros. Por ahora están dividiendo honores. Reparten puntos. 0-0 entre Alianza y Deportivo Pereira. La pelota que va llegando para Jorge Bermúdez al pie de John Edison Largacha, desde atrás de primera. La va rifando por allí Miguel Ángel Aguirre, un hombre que da pena, que es Bobone. Bobone quiso empalmarla ahora con John Edison Largacha, no la pudo agarrar de lleno. Marcó primero Viveros y todo queda sobre la humanidad del portero. Les hablamos de Johan Wallens. Aparecía en escena Wallens. Wallens que levantaba, marca primero con el guayo zurdo. Por allí Daniel Ortiz. Ortiz que buscaba la bola abierta por el sector izquierdo con Miguel Ángel. Aparecía en escena Aguirre. Complementaron con Bermúdez. Desde atrás Luis. Venía Moreno. Se equivocó Lucho Moreno. Llegaba el contragolpe. Le quedaba la pelota Alianza. Solo posesión. Pedro. Venía apareciendo Pedro. Franco. Abre juego por el sector derecho con Israel Alba. El pase frontal. La va acomodando para Deiner Quiñones. Pedían falta de Tobías Bobone, que de todas maneras viene recuperando la pelota. Venía con el útil Tobías Bobone por el sector izquierdo. Bermúdez ahora es el que va progresando. Va trasladando la pelota en dirección hacia Daniel Ortiz. En territorio defensivo, propio terreno. La va sacando el Pereira. El balón que llega de inmediato para que la guarde con el pecho. Jodín Solargacha. Estaba reclamando sujeción. El árbitro dice que no. Queda para Cantillo. En la mitad de

0: le pegó para cualquier parte, mejor dicho. Venía Vergara, ahí sí se emocionó demasiado. Después de un lindo pase de taco de Deiner Quiñones, de todas maneras, le retribuye Camilo Ayala en 3 minutos de la parte complementaria. Igual creo que fue tiro de esquina, ¿no? Porque increíble que la pelota fuera tan desviada. No, saque de arco, le pegó así de mal. Le pegó así de horrible. Saque de arco con Ainca para Pereira.
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0: ¿Sí, Pollis?
2: Ese balón cayó en el Guatapurí.
3: Ya Quiñones, mi estimado Alejo, hizo la que tenía que hacer, un taquito. Se la dejó a Vergara y la Vergara la puso en órbita.
4: Es que, bueno, Deiner no es mal jugador, Diego. Sino no, que
3: técnicamente es muy bien dotado.
4: Exacto, técnicamente es buen jugador, solamente que le falta mucha sangre para jugar.
3: Sí, muy frío. Muy frío.
0: Viene Bermúdez, limpia el camino, trazó el pase en diagonal en dirección hacia Luis Moreno, la hizo fenomenal. Abrió juego para el sector derecho para que venga el centro de Acosta. La manda arriba, el segundo palo, Miguel Ángel Aguirre, que la quería, pero no podía. Desde atrás el cabezazo, quien despeja. Marca primero el Pereira, quedó para Moreno. Moreno que la agarra, Acosta engancha para la zurda. La quiso mandar al ángulo y la pelota se le fue por encima. Se le fue por encima la pelota a Sebastián Acosta, el más incisivo en ataque en el Pereira. El remate que se va por encima del larguero. 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
3: Bueno, primera llegada del Pereira en el segundo tiempo.
0: Uy, cómo le pegó de horrible Vergara, ¿eh?
3: El taquito de Ainca Quiñones es muy bonito. Vergara la tiró, la puso en órbita. Primera llegada de Alianza, primera llegada del Deportivo Pereira. ¿No hubo cambios, Alejo? ¿No hubo cambios, mi estimado Pacho Pistolas, en el Deportivo Pereira?
4: No, señor.
3: Ese chico Luis Moreno, ¿cuántos años tiene?
4: 16.
0: 17, me parece que
4: no, cumplió. 16, creo. Porque yo le narraba a él el año pasado sub 15. Y pues.
3: ¿Y el sub 15 sí jugaba bien?
4: Sí, sí. No, pues Diego, pues.
5: Pues con la categoría de él.
4: Claro, la categoría de él.
0: Llega Quiñones, daba filtrando buena para Fabián Cantillo, pero se sumerge. Primero Miguel Ángel Aguirre le mete el corazón, le mete el pecho a la brisa, le manda el córner. Habrá tiro de esquina con Cordé para Alianza.
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2: Quinto del partido, segundo para Alianza.
3: Gracias, pues. Vamos ganando en tiros de esquina, 3-2.
0: No, que alguien nos regale la copa a tiros de esquina. El cobro, la pelota llega arriba, queda sobre el área. La mandaron para cualquier parte, Pedro Franco.
3: Menos mal que la mula.
0: La tuvo Pedro Franco. Prácticamente rechazó la pelota, le pegó como zaguero central a cualquier parte. Saque desde el arco con Ainca para Deportivo Pereira.
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3: Pero otra vez la pelota quieta, doctor Guevara.
7: No, y Pedro Franco jugaba en Millonarios, siempre le encanta ir a los tiros de esquina y a las pelotas detenidas, pero es muy mal definidor.
0: Y rechazó la pelota a Pedro Franco, La rechazó. La mandó para cualquier parte. La pelota abandona el campo de juego. Ahora habrá saque desde la banda. Saque desde la banda lateral ofensivo para el Pereira con la casa del perfume. 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
0: Viene Walmer. Se prepara Walmer Pacheco. El capitán sobre el costado derecho viene para levantar el servicio. Lo viene ubicando para Gia John Edison. La pelota la va sacando Largacha. Largacha que gira sobre su propio eje. Tiene que buscar punto de apoyo. La bola para Largacha. Largacha se complica un poco la vida. Tiene que volver a empezar con los zagueros centrales. Ahora el que está recepcionando la pelota para allí es Daniel Ortiz. Aparece Ortiz. Ortiz que viene caminando con la bocha. Levanta arriba de zurda. La compromete un poco. El balón queda en el rebote para Cantillo. La proyectó para Vergara. Intenta negar Vergara. Falta, pedían. El juez central dice que no. Todo fue al balón. El balón otra vez queda en dirección hacia Jorge Bermúdez. Bermúdez hacia atrás con Sebastián Urrea. La pelota la va comandando para allí. Sebastián Urrea quedó con problemas. Vergara quedó adolorido. El balón ahora con Bermúdez. Bermúdez que va comandando, toma la batuta y la manda por fuera para que terminen atendiendo a Vergara. 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Estamos sobre 7 minutos que van de la parte complementaria.
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0: El marcador con tejas y cubiertas del eje, 0 para Alianza, 0 para Pereira.
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3: Ya Alberto nos va a dar la campaña de Camilo Ayala con este equipo. Él asumió el 19 de febrero de 2026. Y en su estreno el 21 de febrero se comió una goleada 3-0 de Nacional. Le ganó 3-2 al Pereira de visitante allá en Yopal y empató 1-1 frente al Junior de Barranquilla. Pero no han sido buenos los resultados.
0: Uy, qué buen robo de Moreno. Moreno que va distribuyendo para Sebastián Acosta. La bajaron, para mí era falta, ¿eh? Para mí era falta, pero el juez central dice que siga.

0: y vuelve, la retoma el equipo de Alianza a través de Fabián Cantillo. Distribuye juego para el sector derecho con Deiner Quiñones. La pelota hacia atrás de Deiner en dirección hacia Israel Alba. Comparte con el zaguero central, con Juan José.
1: Ah, le ganó el Cali 1-0 al Deportivo Casi, como siempre.
0: Ah.
1: En casa, al Deportivo Cali le ganó 1-0.
2: Y esa fue la última jornada, si no estoy mal.
0: Bueno, llega por allí Viveros.
1: Perdió de local contra el Tolima y contra el Medellín.
0: Lo pone a participar sobre la izquierda, el cobro que llega arriba, el cabezazo defensivo a través de Urrea, no la llegaba a pisar bien, Lloré hizo la argacha, buena la marcación a través de Viveros, se prepara Juan José, Viveros que oxigena, lanza la bola, el pase cruzado que llega en dirección hacia Superagente 10, Deiner Quiñones que se está volviendo un verdadero dolor de cabeza para Miguel Aguirre en la marca, el balón llega por allí para el número 23, les hablamos de Israel Alba, conectó para Cantillo, aparece Cantillo, buena tocata de Alianza, Cantillo hacia atrás con Deiner, se prepara Quiñones, Quiñones quiere levantar el centro, coloca la bola en corto por el interior, está esperando Jair Castillo. La pelota para Castillo. Castillo hacia atrás con Pedro Franco. De Pedro Franco y la descarga ahora por el sector de la izquierda con Gidrey. Se prepara Lazo. Lazo que va para levantar esa pelota. Va compartiendo el esférico para que venga al centro. Quizás el balón queda de rebote para Wilson Fernández. Qué buena pelota que le va trazando. Sin embargo, se marca solito el hombre de Alianza. La bola se va larga para Jesús Muñoz. Ahí saque desde el arco por ahora. 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
2: Menos mal Farina no alcanzó a llegar a eso.
1: ¿Quién?
2: Farina.
4: Ve, el jugador de la Alianza.
2: Igualito a Farina, hombre.
1: ¿Quién es Farina, hombre?
2: Una cantante. pero no alcanzó a llegar, Diego. Pero ¿sabe dónde empezamos mal? Creo que se están empezando a quedar, muchachos, Jorge Bermúdez.
1: Y como el chico Luis Moreno, pues no es que ayude mucho.
2: Sí.
0: Aunque robó unos balones bien en el último tercio ahí.
1: El mural de Volveremos está en la 17, ¿no? En la 17, yendo para coger la avenida del ferrocarril. Está el mural que dice Volveremos.
2: Enseguida de la bomba, sí, hecho de la estación de gasolina.
1: Hecho el 10 de agosto del 2026. ¿Pero de cuál estación de gasolina? No, es subiendo en la 17, subiendo mano derecha.
5: Entrando para la circunvalación.
2: Falta, sí, falta, por eso falta. Enseguida la estación.
0: Uy, falta sobre Monroy, señoras y señores. Oportunidad inmejorable hasta que por fin se acordó de las tarjetas el muchacho Bautista. Tiro libre, señoras y señores, le va a corresponder al Deportivo Pereira. 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
1: Entonces, amarilla. Primera amarilla de Trejo Restrepo. 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
0: ¿La sonó?
1: Amarilla para el número 33.
8: Sobre Monroy.
1: Lateral izquierdo.
0: Sí, Gildrey. Bueno, que Monroy.
1: ¿Será que Acosta
0: exageró no un poquito ahí? También.
1: ¿Será que Acosta no lo mete de ahí?
8: Perfil para él.
0: Me parece que está para un zurdo.
5: Que hay de la vida de plata, Oli. Está en el peligro.
0: No,
8: está lesionado.
5: ¿Y quién? De plata.
8: Ah, no, Anderson.
1: Se mantiene lesionado.
8: Para mí es crónico ya.
0: Le va a pegar esa pelota a Costa.
8: Está bueno el perfil.
0: Está ordenando la barrera Johan Wallens. ¿Y si se marca un golazo de ahí a Costa? Ojalá. ¿Y si se marca un golazo de ahí a Costa? El superagente 10 está detrás de la redonda.
8: ¿Y si hay distancia?
0: Tiene cerquita. Bueno, se prepara Pipe Pardo. Le va a pegar a la pelota a Costa. Oportunidad inmejorable para el primero del Deportivo Pereira. Si pasa la barrera, lo cantamos. Si pasa la barrera, lo cantamos. Le va a pegar a Costa.
5: Parece corta la distancia.
8: Sí, no hay distancia.
0: De acuerdo.
8: Están los 9-15.
2: Él está diciendo Pacheco lo mismo.
0: Le va a pegar a la pelota a Costa. Y si pasa la barrera, lo cantamos. Si pasa la barrera, lo cantamos. A Costa a colocar. A ver, ¿qué es lo que está? Y se está enojando. ¡Epa! Se está enojando ahí el muro humano con el árbitro. No se dejaron descolocar. ¡Viene el remate! La pelota pasó por un ladito de la barrera. Pan comido para Johan Wallens. Quería cantarlo, pero la tuvo a Costa para el primero. Sin ningún inconveniente, el portero de Alianza se queda con la pelota. Y va reaccionando el equipo de casa. El balón llega arriba y pan comido para Jimmy Gómez. Se va quedando con ella. Les cantamos el tiempo de juego. 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Estamos aquí sobre los 12 de la parte complementaria.
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0: El marcador con tejas y cubiertas, el eje 0 para Alianza, 0 para Pereira.
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1: Muy buena asistencia de público en el rodicio Brasileiro hasta ahora de la noche. Muy bien, la hora de 8 de la noche, 45 minutos, la hora de Familia SAS, que está vendiendo panadería al frente, ahí en Corocito, de la del CAI para abajo, está vendiendo todo, panadería, ahí en una carpa. El doctor Walter Armando Gil Narváez. Ah.
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1: Invitación especial. Hay alguien que dice, y si nos reunimos el 30 de agosto en la plazoleta del Victoria con velas a honrar a los que se fueron y a cantar el himno a todo pulmón.
0: Me encanta la idea. Atención, que se viene el contragolpe, señoras y señores, se va Pereira. Pereira impulsado por el primero, Sebastián Acosta, la filtró por la derecha, el pase queda corto, intercepta al hombre de Alianza, pero en pique no ganaba Acosta nunca.
1: Era buena la idea.
0: Era muy buena la idea, pero, porque en pique no ganaba.
1: Pero era mejor que esperar al que le pasaba por la espalda, ¿o no, Alejo?
11: Sí, es que yo creo que o no le gritó, porque lógicamente era imposible verlo, pero era más fácil para el que iba de atrás, porque iba con toda la velocidad atrás hacia adelante, que el jugador que estaba a la derecha, porque ya lo estaban referenciando.
12: Por eso debió poseer un poquito más la pelota.
2: Y se lesionó el central de Alianza. Ya pidió cambio.
0: Franco.
1: Ahí, no, está Álvaro, no es Franco, no. Ahí está Alvarito Hincapié, como siempre, presente con...
0: Creo que es Castillo el que tenía el problema ahí, ¿no?
1: Había que esperar a quién le pasaba. ¿Quién le pasaba por la espalda?
8: Largacha.
1: Largacha, decirle, espérame.
12: Y el mano, tío, porque... 18, debió entregarse.
1: 18 partidos dirigidos de Camilo Ayala al frente de Alianza, entre Liga y Copa.
0: ¿Sabe quién se parece a Ayala? A Alejandro Camargo.
1: ¿Sí?
0: Sí, tiene un airecito a Camargo.
1: Los datos de Camilo Ayala, entonces, dirigiendo Alianza. 4 triunfos, 7 empates, 7 derrotas. 7 empates con este. 19 puntos sumados, 35.18% de rendimiento, muy bajo.
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1: Muchas gracias, Alvarito Hincapié, siempre presente. Entonces hay una idea de un tuitero, se llama @ Felipe Quintero.
0: Ah, sí, él es médico, si no estoy mal, lo conozco. Ah, sí,
1: ¿él es médico?
2: Sí, Felipe Quintero, sí.
1: Dice, pereiranos, este 30 de agosto en el cumpleaños 63 de nuestra ciudad.
0: Amarilla para Pacheco.
1: Reunámonos con velas encendidas en el corazón para honrar a quienes ya no están y cantar juntos con orgullo el himno a todo pulmón.
14: Y además es un domingo.
1: ¿Es un domingo?
14: Sí, es un domingo
12: me
14: 30.
12: Es una buena concitación, Diego.
1: Sí. Pereira nos une, el amor nos sostiene y la memoria nos hace más fuertes. Pereira de todos, hoy más que nunca. Plaza de Bolívar a las 7 de la noche y plazoleta del Victoria a las 7. Qué buena idea esta, ¿no?
14: Sí, y domingo buena. 30 de agosto.
0: Perfecto. Uy, esa barrida detrás de Pacheco peligrosa, ¿sabe?
14: Amarillo, entonces.
6: Amarilla. Los Restrepo asociados.
2: Señor, para Pacheco, Diego. El primero por el lado del Deportivo Pereira.
5: Y ya entró Felipe Pardo en el equipo.
12: Y de Felipe siempre nos la mete, Diego, mi compañero.
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12: Como cuando Colombia juega con Argentina y entran en los últimos minutos al goleador del Inter, siempre nos la mete.
0: Atención, señoras y señores, llegó Londoño, sacó remate, pero qué golazo se mandó. En la primera que tocó Londoño, la mandó a guardar la bola adentro. ¡Gol! De Alianza Valledupar lo hizo Londoño. ¡Qué golazo se mandó la primera que tocó! Creo que no llevaba ni medio minuto en el campo de juego. Había ingresado el número 27 en la espalda, enganchó para la zurda, acomodó un zurdazo impresionante e inatajable para Jimmy Gómez. Cuando Pereira tenía un juego potable realmente, un despiste, una mala pasada en zona defensiva. Termina la anotación de Londoño, se rompe el cero. A ver, pero ¿qué están diciendo? Lo anularon.
12: Hay algo ahí.
0: Bueno, tremendo. Mano. Tremendo. Eso fue de VAR, ¿sabe?
11: No creo. Yo creo que lo vio el asistente.
0: Porque
11: el VAR, bueno, no sé.
0: A ver.
1: El asistente estaba muy atento en el primer tiempo. Mano.
11: Sí. Yo no sé.
0: ¿Sabe?
11: Pero es porque el jugador, el mismo.
2: No importa.
0: Es porque el mismo.
2: Si fue con intención, sin intención. Termina en gol.
0: Ah, sí, señor.
11: Uy, pero realmente yo creo que...
1: Es que la intención la intención ya no...
11: Cuando es el mismo jugador.
2: Para un gol, ¿no?
5: Y más porque la jugada termina en gol.
0: ¡Uy, señora! ¡Sí, señora! ¡La tuvo Pereira!
11: ¿Qué pasó ahí, Pablo?
0: El director de cámara se quedó dormido y la tuvo para el primero el conjunto pereirano. De inmediato reaccionó, se lavó la cara el cuadro matecaña, ya veremos. Y se viene otra vez la respuesta. Cae para Fabián Cantillo, levanta la cabeza, se proyecta por el medio.
1: Chachi,
0: señoras y señores, Wilson Fernández.
1: Había enganchado de zurda y definió de derecha.
11: Creo que pegó en el palo la del Pereira.
1: ¿Sí?
0: Sí, me parece que pegó en el palo.
1: El jugador de ellos había enganchado de zurda, un gancho espectacular y definió derecha al palo.
11: Lo que salva al Pereira ahí es que el jugador que le pega la pelota en la mano es el jugador que hace el gol. Porque de lo contrario yo creo que era una jugada para...
0: Ojo con Pardo.
11: Para gol válido.
0: Y la pelota queda para Fabián Cantillo. Toca bueno la pelota al equipo de Alianza, que está mejorando un poco. Decía que estaba mejorando y se equivocaron. Marcó primero Jorge Bermúdez. El pase en corto, el nexo que va llegando en dirección hacia el número 23 en la espalda. Avanza Bobone. Bobone que la pisa. Le quedó la pelota muy encima por allá Pacheco. Sin embargo la retoma. Marca primero desde atrás Sebastián Urrea, que limpia el camino de primera intención. La pretendía un hombre, quedó justamente para que viniera picando al frente el jugador marcado con la casaca número 20, Jordi Monroy. Había falta con Coeducar y tiro libre en 18 de complemento. Le va a pertenecer al equipo de Alianza.
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0: A ver, el pique de Largacha, la pisó Acosta. Largacha que sacó remate, pierna derecha, se desviaba en un contrario y en efecto pesa o besa la pelota en todo el poste de la mano izquierda. No quiso entrar porque... por cosas de la vida, ¿no?
1: Porque es el Pereira.
0: Y viene Franco, quiere reaccionar el cuadro aliancista. La equivocación en el fondo del balcón del área viene marcando primero el conjunto pereirano, que se anima para la réplica y se viene la bola. No, pero que fue ese pase.
11: En la banca, ¿qué jugador rápido tiene el Pereira? Porque si yo veo...
1: Javier Mena. Entonces,
0: Javier Mena. Yo quiero ver a Javier Mena.
11: Veo unos espacios tremendos para contra.
2: Diego, yo le quiero dar una panela a Bobone.
1: ¿Bobone?
2: Sí, creo que ha rendido.
1: Ah, bueno, panela Canadá y panela ricura para Bobone.
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12: Panela Bobone.
1: ¿Por qué, doctor?
12: No decía apellido, no.
1: Doctor.
0: Ojo, queda un hombre dolido en el campo de juego en el Pereira, pero ya se levanta. Me parece que es Monroy o Moreno.
2: Moreno.
0: El balón queda abierto por la derecha con Pipe. Aguanta la marca Pardo. Viene el centro de Pipe Pardo. Arriba, pan comido para el portero. Jimmy Gómez se queda con el útil. No puede seguir más Moreno. No puede seguir más Moreno. Y, a ver, mire, en el banco del Pereira, ¿qué alternativa puede haber por Luis Moreno?
2: Ya le digo cuál es.
0: Yo creo que Renquifo podría ser uno.
2: Sí, señor.
0: Pipeta podría ser el otro.
2: Ahora
0: yo metería a Pipeta,
2: ahora
0: ¿sabes?
2: Mete a Delgado.
12: Necesita revulsivo bien.
2: Conociendo, mete a Delgado.
0: Mete a Fabios. Sí.
11: No, Felipe Mosquera.
0: No, yo creo que Pipeta, el partido pide a Pipeta.
2: Aunque había visto como que a Marcos
11: o Pérez retrasar ya a Costa y poner un punta.
2: Ya se está listando el animal del gol.
0: Marco Pérez.
2: Sí, pero...
0: Ahí está. Marco Rengifo. Y ese es Renquifo.
11: Renquifo.
0: Listo, perfecto. Se viene Marco Pérez y se viene Nicolás Renquifo. Seguramente se va Moreno.
11: Y
0: se
11: a
0: va
11: Costa. Para mí se va a Costa.
5: Se va a soltar la bestia.
2: Se va el periodista, Lucho Moreno. Luis Moreno, número 37. ¿Y a quién sacaría usted, Doc? ¿A Largacha?
11: Sale Largacha.
0: Sí, se fue Largacha, bueno.
2: Y número 11
11: se va.
2: Costa,
11: pero bueno.
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0: Bueno, se va con mucha bronca Moreno, ¿lo sabe?
1: Ah, sí, fuera de todo se va con bronca.
2: Pero, ¿sabe qué? Le hizo un favor.
12: Pero no
2: equipo.
12: Debería
2: pecado,
12: irse
2: nomando
12: Diego.
2: Pero, sí.
12: Está muy imberbe.
0: Pero se va con bronca por la lesión, no bronca por
11: los sacaron
0: Reyes. No es bronca porque lo sacaron, imagínese.
1: Yo también entendí lo mismo que el doctor Guevara. Sí. Increíble, el doctor Guevara.
0: Pero parece que el tema medio preocupante lo de Moreno, ¿sabe?
1: El doctor Guevara es realmente un sobreviviente.
12: No, ni tan preocupante. ¿Sabe por
2: todavía,
12: qué?
2: Sí.
12: Porque Moreno pero tiene otro. 16 años.
2: ¿Otro? Mándelo a ver.
1: No, pues,
0: ¿qué video?
1: Increíble. Video aquí que estoy viendo, increíble que me pareció. Doctor Guevara, es que esa zona, porque es que lo del Hotel Castilla Real
2: es una cosa increíble. Que se sintió más fuerte en el centro y por Olares, que en por ejemplo donde yo estaba, en la Avenida del Pollo, yo lo sentí muy fuerte, pero viendo los videos yo digo, no me tocó, la verdad.
0: Es que eso ahí parece... ¿Sabe qué? El tema del Ego ya.
1: Lo del doctor Ego
0: ya también.
12: Eso ahí parece,
0: o sea,
12: una selva de cemento, Diego.
1: Lo de ese sector fue increíble. Lo del Castilla Real, lo del Meliá, la zona debajo de Legoya sufrió demasiado.
2: Sí, total.
1: Mire ese.
2: Ya voy a mirar ahí.
1: Increíble. Bueno, el Pereira tuvo una de gol otra vez en el palo. Y bueno, ha tenido 4 opciones de gol. Así tenga más la pelota Alianza.
0: Bueno, a propósito, la va dominando el equipo dirigido por Camilo Ayala. La pelota la viene buscando para allí Fabián Cantillo. Seguía Fabián Cantillo, último tercio de juego. Abre juego para el sector derecho para que le esté buscando el número 17. Sigue Pipe. Aparecía Pardo. Se va Pardo. Quiere meter el envío en corto. Lo compromete un poco. Wilson Fernández que la pisa. Abre juego para el sector izquierdo para que venga el centro de Lazo. La manda arriba. El cabezazo defensivo. Y por el otro lado tiene que llegar a rescatarla Jordi Monroy que la manda lateral. Monroy que la manda al saque lateral y no demora en entrar a la cancha Fabi.
2: Donde vivía yo, ahí está el video. Esa torre como se movía en Tacuará. No sé qué hubiera sido donde hubiera estado ahí con la niña. Veo a Monroy como calambres, creo.
0: El rechazo de Urrea, la pelota va quedando para allí para que la peine con el golpe de cabeza a Cantillo. Alcanzó un hombre a peinarla y se viene contragolpe. Marco Pérez que entró con ganas, devuélvale la pelota, se viene Marco. Marco que va picando, se la metieron un poco larga. Marco Pérez que lo maldice. Maldice el pase, pero Acosta quedó con problemas. Allí se está tocando el brazo derecho. Esperando que no sea nada. Y creo que hay tarjeta amarilla. Tiro libre entonces para Deportivo Pereira. 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
1: Bueno. Coeducar, 56 años en el departamento. Coeducar, ¿cuántos minutos ya?
18: Coeducar.
2: 69.
1: Muy larga, doctor, la bola de Acosta, ¿no?
11: Muy bueno, adelantada. La amarilla para Wilson Fernández,
2: alto,
11: ¿no?
2: Falta sí, clara. Sí, la pitaron.
1: Amarilla con Trejo Restrepo.
12: Y ahí falta.
1: Para Fernández, el 55, ¿no?
2: Sí, señor.
1: El 55.
2: El segundo por el lado de Alianza.
0: No, y el tema es que cayó mal Acosta. Por eso está doliendo el brazo. 24 minutos de la parte complementaria. El partido detenido. Habrá tiro libre para Deportivo Pereira. A ver si ganamos un partido, por Dios. El cobro, la bola llega arriba. Él ganaba para allí en el cabezazo. Sebastián Urrea rechazó la pelota al conjunto de Alianza, que lo que dice el árbitro no valía. Habrá salida desde el fondo para el cuadro de Alianza y por lo pronto les cantamos el tiempo de juego. 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Salud. Estamos sobre 70 minutos, séptimo piso de partido.
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0: Ojo, viene Pardo, se lo comió. Señoras y señores, se la acaba de perder Felipe Pardo. 70 minutos de partido, el enganche, la diagonal hacia adentro. Y la pelota se va contra el palo izquierdo, maldice Camilo Ayala. Se había despistado nuevamente el conjunto pereirano y se salva de milagro. La salvada es de milagro, señoras y señores. Terminó siendo, bueno, Pardo es el que estaba esperando por el palo derecho. Realmente, el que venía buscando era el hombre de Alianza. Era Londoño. Londoño realmente es el que se termina perdiendo la ocasión de gol. El marcador con tejas y cubiertas del eje. 0 para Alianza, 0 para Pereira.
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0: Bueno, la hora.
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1: En el segundo tiempo, doctor, nos ha llegado más fácil,
12: y,
1: ¿no?
12: Y ese jugador de aliancista hizo dos recortes espectaculares, pero con estados por el jugador Matecaña o los dos jugadores.
0: ¡Uy, venía Pardo, sacó remate de media distancia, pelota a toda velocidad, a ras de suelo, sin ningún inconveniente, Jimmy Gómez se va quedando con la redonda y parece que mejora notablemente en ataque el equipo de Valledupar. Y no sé si empieza a hacer méritos, pero pone cuesta arriba el tema defensivamente para el Pereira.
1: El Pereira se está defendiendo.
12: Y es que los dos jugadores del Pereira hicieron una marca, pero en un solo tiempo 10. O sea que
1: se está defendiendo mal el Pereira en el segundo tiempo.
12: Jugador que sabe hacer recortes.
1: ¿Cómo la ve Alejo?
12: El jugador de Alianza.
11: Sí, entró muy fácil. Aparte de que el pase creo que es bueno, pero también el movimiento defensivo del Pereira ahí fue muy malo porque creo que salió un central y generó un hueco a la espalda también del lateral que estaba salido. Entonces por ahí fue que entró el jugador de Alianza y ya cuando el jugador del Pereira quiso volver a la posición, simplemente se lo sacó enganchando hacia atrás.
0: Bueno, Londoño que le metió un tramacazo largo a Felipe Pardo. No alcanzaba a llegar en la búsqueda de la pelota. Por ahora en 27 minutos de la parte complementaria, 0 para Alianza, 0 para Deportivo Pereira en la sexta fecha del campeonato.
11: Era un buen gol.
0: Era un golazo, ¿eh?
1: Golazo era. Mira el enganche de zurdo. Pero definió de derecha, ¿no?
0: Atención, llega con ese balón ahora el número 18 en la espalda. Venía vigilándola por allí Wilson Fernández. Agarraba la bola por allí Fernández. Apoyándose por el sector izquierdo con Gildrey. Lazo que busca la ubicación de Felipe Pardo. De Felipe Pardo ahora para Viveros. Viveros que viene rescatando el esférico. La venta abierta por el sector derecho con Israel. Venía Alba. El rebote quería pelearla por allí sobre la izquierda. El jugador Bobone. El árbitro pita con delay la falta. Habrá tiro libre con Coeducar. Tiro libre será para el equipo de casa.
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1: entró Marquito Pérez. ¿Cómo lo ha visto, doctor Guevara?
12: No, hasta ahora inédito, Diego.
11: Pero no la ha tocado.
12: No la ha tocado, pero es que también es muy difícil porque la tienen que llevar.
17: La jugada, decía, la jugada el anulo del gol, la anulación del gol fue del VAR, porque el juez de línea marca gol.
1: ¿Ah, sí?
17: Sí, el juez de línea marca gol.
0: Viene Winston.
11: Ahí no es interpretativa.
0: Fernández para levantar de zurda. Me entra la pelota al área, va al centro. ¡Oh! Con Peneno arriba venía rechazando la pelota el conjunto pereirano. Complementó Bermúdez, pedían algo. El rebote queda otra vez para Fernández, que mete el centro. Pelota a media altura. ¡El rebote! Jimmy Gómez que se le encuentra. Jimmy Gómez que se le encuentra. Quería sacar el remate, quería estampar el primer gol del partido Vergara. Se encontró la pelota, por fortuna, Jimmy Gómez, que lanza largo para Miguel Aguirre. Se le va el control largo. Marca primero el equipo de Valledupar. Lo noto extenuado por ahora Miguel Aguirre. Creo que necesita más variantes. El Pereira se durmió Renquifo. Se duerme Renquifo, pero alcanzó a limpiar el camino. Soltar la pelota en dirección hacia Urrea. De Urrea para Pacheco. Deja la pelota corta. Marcó primero Vergara. Virgen Santísima. Agárrese, que va el contragolpe para Alianza. El pase que va llegando para Pardo. Sigue Pardo. Está parado por el segundo palo. Pardo, que si viene, que si va. Viene el remate. De Pardo. Se le encuentra nuevamente Jimmy Gómez. Gómez, como diría Diego Alberto Salazar, menos mal la mula es mansa.
1: ¿Hizo una de más?
11: Sí, claro.
1: Era pegarle de una.
11: Arriba.
1: Estamos fuerte. Hablando del goleador Pacho Pistolas.
2: Y se viene Javier Mena.
1: Ah, bueno. O sea, pero es que es muy zurdo. ¿Qué? Debió pegarle de derecha.
2: No es zurdo.
11: No, es derecho. Y entonces, no sé.
1: Entonces ahí sí que hizo una de más. Sí, claro. Si era para derecha, para matar, ¿no?
11: Claro, arriba fuerte. Apunta a la cabeza. Derecho, claro. A la cabeza del portero.
1: Cuando se enganchó para su pierna menos hábil y le pegó suavecito.
11: Exacto, sí.
1: Pero no están llegando muy fácil ya.
12: Sí, pero es que los jugadores del Pereira marcan en un solo tiempo, Diego. Uno tiene que ir y aguantar al que tiene la pelota.
2: La ventaja es que Pipe Pardo está como Willy. Entonces, claro, en el enganche cae y no vuelve a recuperar.
11: No, tampoco, no estaría jugando.
1: Pipe Pardo igual.
0: Ojo, se viene la pelota larga, soltaron la marca, el pase que llega al medio, Cantillo que tiene el primero, ¡Cantillo! ¡Se lo perdió! ¡Se lo comió! ¡Le regaló la pelota a Jimmy Gómez! ¡Le regaló la pelota a Cantillo! El NEA Cantillo sacó el remate pierna derecha y se la regaló al portero, increíble.
1: Ahora sí empatamos. Damos la vuelta olímpica porque es que está llegando muy fácil.
12: Es que Pereira ya se hizo muy breve, Diego. No se puede hacer tan breve.
2: Sebastián Acosta con el número 10 y va Javier Mena, número 30 en el Deportivo Pereira.
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1: Dos opciones claras de gol a Sebastián Acosta y negó una. Pero ya, minuto 75 y estamos metidos atrás.
11: Pero es que yo no entiendo por qué Pereira se tira tan atrás.
0: Ojo, y viene Cantillo otra vez. Cantillo que está disparado, está ganoso. Abre juego para el sector derecho con Pipe Pardo. Va metiendo el centro, quería Cantillo. El rebote va quedando. ¿Por qué no saca la pelota? Por el amor de Dios, intenta Pipe Pardo robar la esférica. El balón va quedando de rebote para que venga el centro con Veneno arriba. El cabezazo defensivo. ¿Cómo sufre Pereira? Está pariendo micos. El rebote para Winston. Fernández. Fernández en corto va ubicando la pelota Franco. Otra vez Fernández, el uruguayo que levanta. Va lanzamiento largo por el segundo palo. El cabezazo defensivo. Otra vez queda para Cantillo. Cantillo que la suelta. ¡Rebote! ¡Eh! Winston Fernández la mandó para cualquier parte. No, pero tiene más finalización. Finaliza mejor Pacho. Saque desde el arco con Ainca para el Pereira.
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1: ¿Y ahora con quién tiene el balón el Pereira, doctor?
12: No, por eso. Se va Sebastián Acosta. Pereira definitivamente, como lo dije ahora, se hace... Es decir, genera mucha densidad. ¿Y qué es densidad? Mermar y acercarse mucho las dos líneas, tanto la extrema defensa como la primera línea de la zona del medio, entonces regala un espacio muy grande.
20: ¿Ahora quién podrá ayudarnos?
1: Ni el Chapulín Colorado.
2: No, pero es que mire.
1: Ni el Chapulín Colorado.
0: No, sí, marcaron gol de milagro.
2: Porque
0: ¿eh?
2: Está pesado, Alejo. Porque el tipo está
11: pero
2: pesado.
11: Él ya había controlado. Sí,
0: usted, ahí, usted tiene mucha experiencia en eso, en delanteros pesados,
2: sí,
0: ¿no, Pachi?
2: Sí, es que uno se queda ahí. Si uno no le pega una vez, Diego, chao, pierde el año.
0: Bueno, está llega Muñoz.
11: Lo que yo no entiendo es Pereira, ¿por qué se tira tan atrás? Y sabemos que no es efectivo.
0: Y mire, subió un poco las líneas y permítame que se va al conjunto de Alianza, el centro que va llegando arriba, espera Pipe Pardo. ¡Uy, Bobone con lo justo ante la marca de Pipe! El rebote falta va quedando para ataque, Wilson Fernández, falta el ataque en efecto. Hay tiro libre, señoras y señores. Falta con Coeducar cuando le está pasando realmente mal el Deportivo Pereira.
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1: Los cambios no le han ayudado para nada.
12: Y ahí no hay liderazgo para salir. No hay quien ordene salir.
1: Los cambios no le han ayudado para nada al equipo, doctor.
12: No, esos cambios del Deportivo Pereira, es cierto. quedaron muy, muy deficitarios.
17: Ni hay quien tome la batuta para manejar el partido.
12: El viene, eterno de siempre.
0: Se viene, viene Fabio.
1: Penal. Viene Fabios, viene Fabios.
12: Le parece la Fabios.
1: Pero.
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1: Pero estamos diciendo que saliera Luis Moreno.
2: Y se va Monroy y se va Aguirre.
1: Que Luis Moreno no le aporta nada al equipo. Salió el chico Luis Moreno.
0: No, pero se y pero quedamos, Pipeta.
1: Y ahí quedamos peor.
2: No, pero Pipeta es una de gas.
1: Pero no le, no le quitamos el balón a nadie.
2: Y va al arco. Y es que va al arco. Va a la cancha Pipeta con el número 8. Y Fabios Delgado, número 25.
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1: ¿Quiénes se fueron?
2: Se fueron el chico Aguirre y Jordi Monroy.
1: Bueno.
2: Oiga, 78, ah, Fabio fue el que hizo el penal en Yopal.
0: Para el la va a romper Fabio.
1: Pero ha vuelto a hacer penal o no?
2: Después de ese hizo otro y ya.
0: Bueno, se va el lanzamiento, un hombre que la peina de cabeza.
14: Él se reporta de vez en cuando con sus penales.
0: Buscando, no, ya lo dice Willy, si lo dice Willy es palabra de Dios, hombre. Ahí saque el lateral desde la banda derecha. Damas y caballeros, se va bajando el telón del compromiso. Levanta la bola para Diego Albert Pacheco, un hombre que la peina, está buscando la, el jugador. Bueno, se fue Monroy. Ya vemos cómo ubican a Fabio Delgado, seguramente como doble lateral por el sector izquierdo. Marca primero Daniel Ortiz, sin embargo el rebote queda para Bermúdez. Abre juego largo por el servicio, el sector derecho para Walber Pacheco. Se complicó la vida Walber Pacheco, pero fabricó la falta, lo consiguió. Hay tiro libre, damas y caballeros. Falta con Coeducar. Tiro libre defensivo para el Pereira. Respiración profunda.
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0: Bueno, allí la falta sobre Pacheco.
2: Ese Pacheco es más de ganas que...
1: toda la vida.
0: ¿Cómo solucionamos esto, doctor?
1: ¿No? ¿Para qué? ¿Para ganar?
0: Sí.
12: Pereira ya no tiene posibilidades, Diego, de ir a buscar una victoria. ¿Por qué? Porque se abanicó por completo.
1: Debimos haber hecho la diferencia
12: abanicado
1: en el primer tiempo.
12: Abanicado por completo. Entonces, no va a salir.
1: En el primer tiempo.
2: Volvimos a la realidad.
1: En el segundo tiempo se metió el equipo muy atrás, dejó muchos huecos, le crearon muchas opciones de gol, no recuperó la pelota. Y eso que tuvo su opción de gol en el palo, mi estimado Chachancito.
0: Sí, con todo y que tuvo el palazo, ¿eh? Y se viene el contragolpe, la va pretendiendo para allí. Pipe Pardo retrocede y aparece por allí en escena. Vergara que se apoya por el sector izquierdo con Muñoz. Aparecía Muñoz que se zafa bien de la marca. Último tercio de juego, la pelota la va sacando el equipo aliancista. Engancha para allí Winston Fernández, que la banda larga por el sector zurdo. Para que venga el centro de Lazo a la banda arriba. El cabezazo del paraguayo pedía en mano en ataque. El rebote para Cantillo, que la banda para cualquier parte. Entra ganoso Cantillo, pero no tiene resolución. La manda por la final. Ahí saque desde el arco con Ainca a favor del Pereira.
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0: Ah, mira, ahí está el novio.
1: Responde el doctor Juan Diego Villegas a Chachán. Lo solucionamos vendiendo el equipo. Esa es la única solución que hay en el Deportivo Pereira. Está clarísimo. Chachán, que es verdad lo que usted dice. Que en las citas aéreas se ve clarito la línea de daño que sigue a Goya.
0: Sí, claro. La zona de Goya es la más perjudicada.
2: Por yo creo que por eso se sintió tan fuerte en el centro, Diego.
1: Ese sector es... El sector no se ha podido solucionar.
0: Centro, Circunvalar.
2: Providencia.
1: Alpes.
0: Toda esa zona.
1: Providencia,
0: Alpes.
1: Lorena.
0: Coge parte de Álamos también. Bueno. La pelota la viene buscando por allí Jorge Bermúdez.
1: Vamos a ver si Alejo ahorita nos dice cómo está parado el Pereira.
0: Busca a Fabio Delgado. La primera pelota que toma, fabrica la falta. Habrá tiro libre y tarjeta amarilla. Bueno, es para él. Ya lo confirmamos.
1: Amarilla.
0: Creo que es para Alba, ¿no?
1: 81 minutos. A todas estas el árbitro, ¿qué? Pollo Finca.
17: Diego, lleva muy buen arbitraje.
1: No me diga.
17: Para mí lleva muy buen arbitraje. Y... disciplinariamente va muy bien, ha sacado las amarillas justas.
1: Amarilla para Alba.
2: Tercero para Alianza, sí señor.
1: Amarilla Alba. De Trejo Restrepo Asociados, AS para Alba.
21: Trejos Restrepo Asociados.
1: Tengo a Alba, a
12: y ese,
1: Lazo.
12: Y ese Alba le pega como a los dioses, Diego. Alba hoy es, no ha probado.
1: Alba no es caldense, ¿se no es caldense?
2: Sí, sí.
1: Alba, Lazo y Winston Fernández, sí. ¿Tiene una amarilla?
17: Sí, son las tres amarillas de Alianza.
1: ¿Y en Pereira?
17: Pacheco.
1: Solo Pacheco. Hizo los cinco cambios Reyes, Alejo.
22: Sí, señor.
1: Hizo los cinco cambios Reyes.
22: Vamos para Pereira.
1: Vamos.
0: Ataca Pereira aquí para llegar. La pelota para el sector, la derecha, el centro de Mena, llega arriba. ¡Ay, señoras y señores! Largo el centro, con muchas ganas. La pelota llegó pasada, la primera pelota prácticamente que toma Javier Mena. un poco pasada, pero con veneno se venía cerrando la pelota y pudo ser el primero para el Deportivo Pereira en 83 minutos 0-0. 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
0: Yo creo que buscó el arco Javier Mena.
1: Dice que antes del juego de hoy, Fabio Delgado jugó 14 partidos en Liga Colombiana 2026. Ninguno ganó Deportivo Pereira con Fabio Delgado presente en la cancha. Gracias por el dato, Alvarito. Saludos por la casa.
22: Pero es que
1: el
22: Pereira, falso extremo.
1: Es que el Pereira, ¿cuántos partidos ha ganado?
22: Muy falso.
1: Uno, el de Nacional.
0: El de Nacional y pues los de Copa.
1: Y no más. De resto no ha ganado.
0: La pelota la va sacando por allí, Jorge. Apareció en escena Bermúdez, compartió para la Pipeta. Pipeta para levantar el balón, rebotado en un adversario. Va protegiendo el esférico en territorio defensivo. Sobre la izquierda, Tobías Bobone, hacia atrás con el portero.
1: Con Fabio Delgado, 10 derrotas, 4 empates.
0: Impresionante. El antirécord. La pelota va llegando para que cruce la mitad de la cancha. Marco Pérez, la mete larga. La hizo bien Marco Pérez. Se viene el primero, Javier Mena. Pero ¿qué hizo? El rebote Fabio Delgado. Lo sacaron de la raya. Lo sacaron de la raya. No puede ser posible. Fabio Delgado tuvo la victoria.
22: No.
0: Fabio Delgado tuvo la victoria. Le pegó con lo menos hábil. En dos ocasiones, Wallens terminó salvando.
1: Wallens no, fue el compañero de la raya.
0: Entre Wallens y el que la sacó de la raya, no, tiene toda la razón.
22: No, pero esa maleta Delgado, hombre, teniendo todo el arco.
0: Ay, solo, Virgen pégale, Santísima.
22: Pero pégale duro a eso.
1: Pero no. Él es zurdo derecho.
22: No importa. No es zurdo, pero no importa, Diego.
1: Pero
22: no
1: mire el malo de Wallens.
22: Pégale duro.
0: No. El rebote que deja Wallens.
1: No, es que Wallens es muy malo.
0: El rebote que le deja Wallens, pero el tirito de Javier Mena.
1: Pero fue un tirito de Javier Mena. Pero es que dio el rebote Wallens. Pero Fabio Delgado.
22: No. Si la tira arriba, obviamente. Es...
1: La salvó Alba.
0: La salvó Alba, pero después la tomó Wallens. Entonces, doble salvada de Wallens también puede ser. También puede
1: la salvó Alba en la raya.
2: Fabio solo le pega duro, pero para hacer penal.
1: El manizaleño. Increíble, doctor. ¿Qué dice usted de esta jugada?
7: No, lo que pasa es que Delgado le pega con la pierna que no es de su usanza.
2: Menos hábil.
7: Así. Entonces es muy difícil así. Y Mena es un tirito ahí de pacotilla.
2: Pero hay que resaltar lo de Marco Pérez, Diego. El pase que le mete a
7: Javier. El pase fue una filtración perfecta. Y sí. Mena tuvo un centro y le pegó al arco y debió pensar en nuestro goleador eximio.
0: Bueno, y se viene el conjunto de Alianza enganchando por el otro lado Londoño para sacar remate. Se estrella en un adversario en 40 minutos de complemento. Hay córner. Hay tiro de esquina con Cordeb. Le pertenece al equipo local.
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17: Sexto del partido, tercero para Alianza.
0: Bueno, se fue Muñoz. Isabel Martínez. ¿Quién entró por Alba?
1: Tuvo como perderlo, pero tuvo como ganarlo el Pereira también.
7: Sí.
1: En esta última,
7: en esta
1: doctor,
7: última tuvo para
1: y
7: ganar.
1: Y pegó en el palo también.
7: Y ya en los estertores pudo haber ganado el partido.
0: Se viene Pipe Pardo, que levanta el centro. La pelota llega arriba. ¡El cabezazo! Tapó el arquero Jimmy Gómez. El rebote sigue vivo. Cantillo para levantar. Venía redándose por aquí Daniel Ortiz, que la manda al córner, pero desde el otro lado. Tiro de esquina. Tiro de esquina con Cordeb para Alianza.
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17: Séptimo del partido, cuarto para Alianza.
1: Vamos a ver si Alejo nos confirma. Salió Alba. Salió Alba en la Alianza. Alba. Salió.
0: Rosales, creo.
1: Salió. Sí. Después quedó lesionado. Después
22: no, pero
1: de sacarla.
22: Salió Alba, entró Rosales.
0: Bueno, el cobro. Oh, rechazó la pelota Pereira, la sacaron. En el primer palo, buscando el intento de contragolpear. Pérdida de pelota, a ver, pedían falta. El juez central dice que no, que siga. Y se viene la contra. Ah, lo pitó con delay. Pitó la falta con delay el árbitro Bautista. Señoras y señores, tiro libre para fuera del área, peligroso. Lo bajaron a Londoño, que ingresó muy bien en Alianza. Falta de Fabios. Hay tiro libre de costado, le va a corresponder a Alianza. Falta con Coeducar en 87 minutos.
9: Coeducar.
1: Una falta clara, no sé por qué dejó seguir el árbitro y ya después se arrepintió. Oye, ¿cómo la vio ahí?
17: Esas le hablan ahí entre los intercomunicadores se hablan.
1: Sí.
17: Falta, falta.
2: ¿Cómo le dice?
17: Falta, falta. Claro, falta, falta. No, la devuelve. Porque él dio clara norma de ventaja ahí.
0: Le va a pegar Pardo.
22: Ojo con eso, ojo con eso.
1: No, porque el Pereira...
0: Ojo con la de Pardo que mete... Ah, no.
1: Yo creí que Alejo tenía la misma mía. Yo dije, no me hagas...
0: Pardo la mandó
1: para... Ojo con esa, dice Alejo.
22: No. Ah, no. No, yo no soy de anticiparlas.
1: ¿Ah, no?
22: No, porque eso le daña el partido a uno, Diego.
1: ¿Verdad?
2: Enséñela a Diego.
1: No, hombre. Tanto... Pero es bueno para el relator, hombre. Es bueno para el tractor. Es bueno para
22: Depende
1: el tractor.
22: Depende de quién haga el gol.
0: Prefiero sufrir en tiempo real.
1: Que uno dice así, dice, viene el gol. Uno dice así, ojo.
0: No, gracias.
1: Por lo menos puede Lazo. Coger la jugada de una manera... la puede coger toda, como le gusta a Chachán. Toda la jugada.
0: Y uno empieza con la milonga de presiento que va a ser gol, presiento
2: Willy,
0: que...
2: Willy, si hace... Como...
1: Toda la jugada. Toda la jugada. Doctor Guevara... 88.
7: ¿El partido se va a quedar así, Diego?
1: ¿Será?
22: Otro 0-0, no.
1: ¿Será, doctor?
22: Del Pereira,
0: no, lo va a ganar Pereira.
7: Pereira tuvo una diafanidad ahí para meter la pelota.
1: ¿Tuvo, cuatro, doctor?
22: No, ya tuvo, cuatro. Ya tuvo una muy clara. La de Delgado es muy clara.
1: ¿La de quién?
22: La de Delgado es muy clara.
1: La de Fabio, sí. Pero, y... La de Fabio Delgado es más...
2: No, la más clara de todas.
1: La más clara del partido.
0: La más clara del partido. Atención, que viene Alianza, pelota dentro del área. Quería conectarla. No, Noño, que la deja pasar. Quedó por ahí.
1: Oh, bueno. Que menos mal que.
0: No, la mula es falsa. El remate para cualquier parte. Lazo agarró y rechazó la pelota. La sacó del estadio. Saque de arco con Ainca para Pereira.
22: Con razón, van 0-0.
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0: ¿Cuántas pelotas han sacado del estadio los de Alianza? Por ahí unas 5.
1: Por ahí una cinco,
0: ¿Se lo cobran? ¿Se lo descuentan de nómina a los jugadores o qué? Bueno, Bobone.
1: Dice Alberto Incapié, la voz de Alejo Muñoz hoy se escuchó más varonil.
22: No, mi voz siempre es varonil.
1: No, le está madurando la voz después de 22 años.
22: El micrófono tal vez. Me va a seguir haciendo acá entonces.
0: Tiene la voz más gruesa.
7: Que le imposte la otra.
0: Llega con ese balón Lazo. Lazo en territorio rival, Lazo que aplica el freno. Willy, va conectando ahora para Wilson Fernández.
2: Willy no es serio.
1: Álvaro Incapié siempre nota detalles que nadie...
14: Sí. Se la perdió.
0: Viene el cobro, Urrea que la busca. Va pasada la esférica para que le venga protegiendo para Jimmy Gómez. Jimmy Gómez quiere respirar un poquito en medio de tanto caos.
1: Iba para
0: en
1: gol.
0: En medio de tanta turbulencia.
1: Iba para gol y un manesaleño la sacó en la raya.
7: Ya el partido va 2-0.
1: 2-0, ¿qué, doctor?
7: Ese partido.
1: ¿Por qué?
7: Pereira tiene 0 y el Alianza 0. 0-0, 2-0.
1: Doctor, póngase serio. Ay, pero al doctor se le perdona todo después de que ya, un terremoto de 7.4 lo cogió
14: minutos,
1: en la zona
14: minutos.
1: Más
0: no, cuatro.
1: Afectada.
14: Barbaridad.
1: El viejo Willy no sabe.
22: Cuatro, cuatro, no, es que
1: no,
22: va.
1: No distingue entre 2 y 4.
14: 2 y 2 son 4.
22: Es que Willy saque va.
2: Es que en esa zona, en esa zona donde está el Doc, el día del terremoto, está la moto de la policía, ¿no?
0: Sí, ojo, viene Pedro Franco, abre juego para el sector de la izquierda. Atención, viene el pase al medio.
14: Estaban en misa.
0: No, no se ve, Malagüero, doctor. El rebote queda falta. Para que la venga fabricando falta la falta. Amarilla. Infracción sobre Pacheco, tiro libre. Y tarjeta amarilla en 90 más 30.
2: No, Fabio, sí, la embarró.
1: El Nazareno.
0: Amarilla para Frankis.
1: No, es el Nazareno.
2: Número
1: 4. Nazareno Pacheco.
2: El cuarto para.
1: Pacheco siempre le pega.
2: Para Alianza. No. Fabio
21: los Restrepo asociados.
2: Lo que yo digo es Fabio lo que.
22: No, Fabio, sí.
0: No, Fabio.
2: Ese tipo.
22: ¿Cómo se va a comer eso?
2: Ese tipo es para que lo manden en bus.
1: La verdad es que yo. No. Lo que pasa, por eso es que yo fui jugador profesional, porque yo con la zurda le pego así.
0: Yo que tengo como problemas. Fabios. Yo que tengo problemas para conciliar el sueño. Y llega Fabio Delgado también. Otro.
2: Uy, no, gracias, ya cerraron el gimnasio hoy, Diego. No, la asustaba dejando caer las pesas y esto se movía. No.
7: Pero es que es asintomático. Fabio siempre tiene que entrar.
1: Sí, doctor. Cambio fijo.
2: Es el Garré, de Reyes.
1: ¿Y aquí qué hizo Bobone?
0: No, Bobone. No, yo creo que Bobone no está con tanque, la verdad. 90 más 1. Yo creo que hace falta una emoción más. No sé de quién va a ser. Levanta de manos por el sector derecho para Chir Rosales.
1: Tenemos que ser al Pereira.
0: Venía buscándole el pase en corto, va llegando la esférica ahora para que esté dominando la pelota a Winston. Llegaba Fernández, abrió para Lazo, mete el centro. La bola llega arriba, el cabezazo con lo justo marcando el Deportivo Pereira. El rebote que era para la Pipeta, pero despeje la pelota Pipeta. A ver, ¿para dónde va Pipeta? No, Pipeta quiso con el control individual, se le escapó la pelota, la mandó lateral. Regaló un saque de banda, increíble. Ahí saque de costado que está preparando el conjunto de Alianza. Cae para Lazo. Repartía con Londoño. Devolvió para Lazo que mete el centro con la menos hábil. No. Se va la pelota lejos, lejos, lejos por la final. Qué malos son centrando, ¿eh?
1: Felipe
22: y
1: Pardo.
0: Saque de arco.
1: Felipe Pardo estaba pidiendo penal. Bueno, son dos de los equipos más malos del fútbol colombiano, ¿no?
2: Re malos, Diego. Malos que es poquita palabra.
1: Alianza tiene 4 partidos jugados, 2 puntos.
2: No, aunque Pereira vuelve y digo, mejoró.
1: 4 partidos jugados, 2 puntos para Alianza.
2: Creo que es el partido donde más ha llegado el Pereira.
1: Sí, claro, obviamente.
22: Sí, sí, sí.
1: de hace muchos, de hace muchos partidos.
0: Ojo, viene el cobro, levantando la pelota, la peina va para allí Vergara. ¿Qué es lo que dice el árbitro? A ver.
2: Ese árbitro es como malito.
0: No, no, pero me parece que ha tenido buen arbitraje. Sí, sí.
1: No, pero se deja manejar mucho el partido.
17: No, no, allá, no, me parece que no.
1: Yo no sé si el juez de línea es Ayala. Le ha pitado para ahí tres.
22: Y los jugadores tampoco es que le hayan metido mucha presión.
0: Winston. Se prepara Fernández. Fernández que levanta la pelota con la zurda. La está pisando por allí Pedro Franco, que lo pone a participar para que venga corriendo con Tutti el jugador Lazo.
1: Se metió una falta a favor del Pereira. Bueno,
22: sí, porque ahí se acaba el partido.
0: Ahí sí no hay falta, ¿eh? Hay tiro libre, respiración profunda para Arturo Reyes, Pacheco, que yo creo que va a salir a dar la vuelta olímpica.
17: Se llama inteligencia arbitral.
1: Pacheco
22: ahí se sale de finge
1: Dios. Muchas faltas. Y,
2: no, pero ahí sí se la ganó.
1: Y las provoca de viveza. Él es un vivo. Sí. Es un vivo.
2: Ah, ya la.
22: Eso pito llama, esto y se acaba.
17: Claro, eso es inteligencia arbitral, que va a meter la pelota ahí al centro.
1: Pero hay árbitros que no tienen esa inteligencia. Pero ahí lo debería acabar y no lo va a acabar.
0: No, no lo va a acabar. Sí, va si una
22: hay,
0: más.
22: Okay. Si hay próximo partido sería el lunes 31 contra el Pasto a las 6.
0: Bueno, la bola queda por pero el sector de la derecha.
1: Programan uno antes.
0: Yo creo que sí, lo más seguro es que van a programar uno
22: por
0: antes.
22: Por el momento no.
0: Y la pelota queda arriba, ¿no? Porque la peina se viene Javier Mena. Javier Mena que tiene la última del partido. Va picando, le pone quita la caja de cambios. Javier Mena que viene para el centro. ¡Marco! ¡No te lo puedo creer, Marco Pérez! ¿Qué carajos hizo Marco Pérez? Yo no sé ni con qué le pegó la pelota. Le rebotó la pelota y con eso se terminó. ¿Por qué no le metió el cabezazo, maldita sea? Que alguien me explique.
22: No, no, no, no alcanzaba con la cabeza. No, no alcanzaba
0: pero
22: con la cabeza. No, no, no, no alcanzaba con la cabeza.
0: No, no, pero yo te digo una cosa. El gesto técnico de Marco Pérez.
22: Horripilante. Horrible.
0: Espantoso. Espantoso.
1: La pelota estaba muy alta para el pie, muy bajita para la cabeza.
2: No, no, el palomita sí alcanza.
1: Pero de paloma se alcanzaba.
22: Yo creo que era muy potente la pelota. O sea,
2: no,
22: un centro
2: no,
22: muy potente.
2: Pero en palomita sí alcanza de tipo. De tipo ha hecho. ¿Cuántos goles ha hecho en la liga?
1: Estaba muy alto para el pie, Alejo. Estaba muy alto para el pie.
0: ¿Cuántos goles de centros cruzados ha hecho Marco Pérez con el Tolima? Sí,
22: no, pero es que el centro. Diga, o sea, no es por defender a Marco Pérez, pero en esta el centro iba muy potente.
5: Pero es que ese centro parecía un Spoon y Diego. Así es muy difícil.
1: No, pero estaba muy lento, doctor.
2: Okay, un balazo.
1: Doctor, estaba muy alto para meterle la pierna.
5: Era una ojiva nuclear, Diego. Así
22: sí,
5: era muy difícil.
22: Sí, se podía definir con algo, era con la cabeza.
1: Obvio.
5: Sí, con la
1: cabeza. O sea, la jugada pedía. Definir con
2: tirarse
1: la cabeza.
2: En palomita.
1: Puede que haya que la haya errado, pero la jugada pedía de la cabeza. No pedías subir el pie tan alto.
5: No, si de la cabeza la vuelve añico, Diego.
2: Es que ese tipo que
0: pero
2: bueno
0: no
2: que
0: pudo hizo, hacer algo mejor técnicamente, Diego.
1: Por eso,
22: sí, eso es lo que
1: por
22: eso,
1: palomita. Es que ¿cómo va a subir el pie tan alto? Pues mire cómo la
22: eso es lo que me
1: tiene
22: provoca.
1: Que
22: termina siendo
0: yo creo que eso solo las porristas ahí levantándose.
1: Tiene
22: eso
1: que
22: es
1: darle
22: eso
1: con la
22: lo que me provoca como gracia que el gesto
1: tiene que dar con la
13: que sea contorsionista también.
22: O sea, el gesto pero, es de un jugador.
0: Aunque, la confianza lo es todo
2: centro,
0: en el fútbol y este equipo no tiene
2: de
0: nada.
2: Javier Mena sí no es tan bueno, pero el tipo y tuvo para tirarse en palomita.
1: Le tiró el centro a su compañero.
2: No, y en palomita.
1: No, Mena lo hizo bien. Mena tiró un centro a su compañero.
2: Dime una cosa.
1: Y llegó a donde su compañero.
2: Y le voy a decir una cosa. De todas las jugadas, esta fue la jugada que mejor estaba para ingresar. Marco Pérez. Y para cabecear. No, ese tipo, no, ese tipo
1: doctor,
2: también que lo manden en bus.
1: ¿Cómo lo vio, doctor?
5: No, Diego, el partido, la paridad a mí no me disgusta, porque de todas maneras es un puntico ahí que sirve. No se puede negar eso. Pero Pereira sí tuvo para ganar el partido en esa jugada con el lateral izquierdo, el caballero
2: Fabios.
5: Ahí pudimos ganar el partido.
1: Las dos fueron muy
5: fue
1: claras.
5: La de mayor meridianidad para meter la pelota.
1: ¿Y esta no le pareció, doctor?
5: Esta es porque yo vi una pelota muy rauda, muy rápida. No voy a volver a emplear el mismo término, pero una pelota tan veloz se vuelve muy coqueta, muy casquivana para uno tratar de recepcionar.
1: Este señor es goleador y ha hecho más de 100 goles como profesional.
2: ¿Sabe quién hacía goles así de palomita? El goleador Milton Fabián Rodríguez.
5: Milton Rodríguez era un goleador espectacular.
2: A estos muchachos no les tocó. A estos muchachos no les tocó.
5: Milton Rodríguez, Diego, ese sí era espectacular
2: y
5: con la testa en jugadas de esas.
2: Y tiraba los cabezazos allá y se tiraba en palomita.
5: Oye, y como le pegaba con la pelota quieta, por Dios.
2: Esa zurda, Doc, eso era
5: impresionante. Diego.
2: Aunque donde Marco Pérez se tire de palomita no vuelve a parar también. Eso tengo de seguro, Diego.
1: ¿Será?
2: No.
22: ¿Será que sí llegaba? Es que el balón iba muy potente. El balón iba muy potente.
5: En cambio, la zurda de Fabio es de estilista. ¿De quién más?
22: Para mí, no, pero para mí es más clara, no, mucho más clara la Delgado.
1: Es la derecha, es la derecha.
2: Ah, no, la Delgado sí.
22: Pero es que es mucho más clara.
14: ¿La otra derecha o qué?
5: Diego no es derecho.
0: Pollo. Oiga, Pollis.
2: Willy, casi Diego dice...
14: Sí, no, también casi, no. así también.
1: A ver, pongamos el sonido.
10: Nos faltó eficacia a nosotros, un poco de tranquilidad ahí en la última jugada, pero bueno, hay que seguir.
13: En medio de todo, usted siempre combativo, siempre incisivo en el frente de ataque, hoy no marca, pero hoy se le vio luchando en el frente de ataque todo el compromiso.
10: Sí, eso es lo que trato de hacer, aportarle al equipo, intentar ir al frente siempre, intentar pelearla todas, pero... Bueno, hoy no pudimos sacar el resultado que queríamos. Hay que seguir trabajando eso y siempre dejarlo todo en la cancha.
13: Buscar ahora por fuera lo que no se ha logrado en casa, Cristian.
10: Sí, hay que buscarlo por fuera. Sabemos que hemos jugado estos partidos en casa, no hemos podido sumar como queremos. Apenas llevamos 2 puntos, pero bueno, hay que irlo a buscar ahora con Cúcuta por fuera.
13: Desde su perspectiva, ¿qué está pasando? ¿Cuál es eso que está faltando para que el equipo logre sumar de a tres como no lo ha hecho hasta el momento?
10: Bueno, desde mi perspectiva, creo que... No, como te digo, las cosas no nos han dado. Queda trabajar, venimos trabajando fuerte, dándole fuerte, pero no nos dan las cosas, no sabemos qué puede hacer, pero queda trabajar, de esto sale trabajando.
13: Sin embargo, hoy usted es elegido nuevamente, ya esta es la segunda vez que lo eligen como la figura del compromiso, se está trabajando bien en lo personal, ¿no?
10: Sí, en lo personal siempre trato de aportarle al equipo, de darle esa intensidad, de trabajarme bien, y bueno, gracias a eso es que se ganan esos reconocimientos.
1: Y le entrevistaron a Cristian Vergara y lo sacaron como figura, increíble. Para mí la figura fue Wallens. El arquero. Bueno, vamos
5: a... arquero no ganó Pereira.
1: Vamos a Valledupar con el pereirano Esaú.
0: Ahí sí no dice que el novio de Pollo Finca, ¿no?
1: ¿Esaú qué, estimado?
17: Esaú Cuartas.
1: Hola, don Esaú, ¿cómo le va? ¿Cómo ha estado?
16: Buenas noches, don Diego. Bien, bien, gracias, hombre. Aquí un poco triste por el partido. Nos falta siempre, como siempre, el gol.
1: Ya se le, ya habla como costeño, ya se le quitó el dejo pereirano.
16: Un poquitico nomás.
1: Bueno, usted llevó una bandera hoy a la tribuna del Paballó.
16: Sí, con un compañero de trabajo aquí la hicimos y la trajimos.
1: Y fue muy emotivo lo del minuto de silencio, ¿no, don Esaú?
16: Sí, todo, la pancarta del mismo Deportivo Pereira, la pancarta que sacan. Muy bonito, muy bonito todo.
1: ¿Y cómo le fue a su familia aquí? Pues a Pollo Finca le fue bien, pero a su familia.
16: Mis hermanos, gracias a Dios, físicamente no les pasó nada. Sí, bastante material, una sobrina le cayó la casa principal de nosotros también, allá en Pereira, se vio bastante afectada. Pero gracias a Dios, en cuestión físicamente no nos pasó nada, gracias a Dios.
1: ¿La casa principal dónde queda? ¿O dónde quedaba?
16: Eso es por ahí mismo, por tribunas, ahí por la Catona.
1: Ah, ya. ¿Esa sí quedó afectada?
16: Sí, esa sí quedó bastante afectada. Y,
1: ah, ¿usted es vecino
16: de Pollo? Sí, la casa de mi sobrina.
1: Sí. ¿Y la casa de su sobrina también?
16: Sí, la casa de mi sobrina se cayó totalmente. Ah. Por ese sector también.
1: ¿Por tribunas? Ah, por sí, aquí por hubo varios entonces... Bueno, don Esaú, ¿y usted fue hoy al estadio con quién? ¿Con su familia?
16: No, yo prácticamente solo aquí de Pereira, solo, pero con los compañeros de trabajo, que es también de Pereira.
1: Ah, ya. ¿Y cómo vio al equipo?
16: Lo de siempre, don Diego, lo de siempre, falta gol. Marcos Pérez lo tiene ahí, se lo va a comer en esta última jugada. Nos falta gol. Sebastián Acosta el 10, no se ve. Fue más 10 Walmer Pacheco que el mismo Sebastián Acosta.
1: ¿Y qué tal la de Fabio Delgado, que estuvo frente al arco y se la sacaron de la
16: mano? Esas son también, don Diego. No lo hacía yo, que me los coma yo, que no soy profesional, a un señor de esos, entrenando todos los días, vive de esto, y comete en el gol, tremendo.
1: ¿Y fueron muchos pereiranos? ¿Hay muchos pereiranos en Valledupar o no?
16: Pues aquí siempre somos 2 los que siempre venimos, pero por ahí habían como 3 más, 3, 4 más.
1: Y el equipo de Alianza también muy flojo, ¿no?
16: Sí, sí. Yo pensaba que si perdía hoy, Camilo allá la salía.
1: Y casi pierde.
16: La cuerda floja.
1: Casi pierde porque Pereira tuvo 2 muy claras en el primer tiempo y 3 muy claras en el segundo.
16: Claro, Diego, falta de gol.
1: Falta de gol.
16: Eso es de ahí, siempre sí, la falta de gol. Bueno, tenemos 12 meses con la misma situación.
0: Un buen titular es Marco Pérez, le salvó el empleo a Camilo Ayala.
1: Llevamos más de un año sin gol. Es verdad. Bueno, don Esaúl, lamentamos mucho lo de su familia aquí en el terremoto y muchas gracias por escucharnos, muchas gracias por seguirnos, muchas gracias por acompañar al Pereira allá en Valledupar.
16: No, no, gracias a ustedes por tenerme en cuenta. Ya saben, cualquier cosa por acá siempre a la orden, cuando quieran venir para atenderlos, cualquier situación.
1: Claro, muchas gracias. Con el Festival Vallenato hay que ir.
2: Ah, bueno, para el próximo partido, las viandas.
17: No, ah, eso, es lema. Eso es lo que le iba a decir. Estaba planillado. ¿No? No se le haga.
18: Aquí, digo, no, aquí la gente no se va a dejar entrevistar. Porque animo la brocha.
1: Don Esaú, un abrazo y gracias por llevar esa bandera al estadio de nuestra ciudad y de nuestro equipo.
16: Listo, listo, don Diego, listo. Hágale, me saluda al doctor Guevara, a Chachán, a Pacho Pistolas y al profe Julio.
1: El profe Julio.
2: Profe Julio.
1: Y a Alejo Muñoz y a Willy.
16: Ay, Alejito Muñoz.
1: Alejito nunca viene. Y cuando viene se pone a ver el celular y no ve el partido.
2: Ay, qué
1: maravilla.
16: Bueno, y el doctor Cifuentes no está viendo las transmisiones.
1: El doctor Cifuentes.
16: No escuchan no. En los partidos, el doctor Cifuentes.
1: No, el doctor Cifuentes hoy no vino, está afectado por lo del temblor, pero. Ya pronto estará con nosotros.
2: El otro año.
1: Ha faltado mucho este año.
16: Sí, bastante. Sí.
1: Muy bien, don Esaú, un abrazo.
16: Listo, igualmente a todos por allá.
1: Un abrazo, bueno, muchas gracias. Don Esaú, que esté muy bien. El profe Julio.
2: ¿El profe
1: de qué?
17: Para que vea.
19: El profe del amor será.
1: Despídase ahí. Ah, no, ya.
19: El gurú del amor.
1: Muy bien, el doctor Guevara ya se va. Doctor Guevara, ¿por qué no se despide, doctor?
2: Ya Diego.
1: No, no se han despedido, doctor. Doctor, ¿cuál es su último? ¿Cuál es su último comentario?
18: ¿Cómo? Sí, llover,
19: el último.
1: El último comentario.
19: Las últimas palabras.
18: No puede ser el último, digo, si me salvé en semejante terremoto, pues no puede ser el último.
1: El último comentario de esta transmisión,
18: pero
1: doctor.
18: De todas maneras, a mí la paridad sí me gustó, Diego. Es un punto, ese punto tiene que tener.
19: No.
18: Más adelante puede ya servir para alguna cosa.
1: Pero ahí sí.
18: Pero tuvimos dos oportunidades diáfanas.
1: Tres,
18: precisas, doctor. Y concisas de meter la pelota. Y una de ellas en el finiquito del partido con el caballero Delgado.
1: Tuvimos cinco
18: porque
1: opciones de gol, doctor.
18: Fue mucho más expedita esa, la de Delgado, que la de nuestro goleador eximio.
1: Tuvimos cinco opciones de gol. Doctor, feliz
18: cuatro.
1: Noche.
18: Felicidades a todos, muchachos. Bienvenidos otra vez por estos lares.
1: Cinco opciones de gol. Dos en el primer tiempo de Sebastián Acosta y las tres del segundo tiempo, Alejo.
22: Yo cuento, la primera de Acosta, mano a mano. La segunda de Acosta, el tiro desde la media luna. La tercera, la de Delgado. Y la cuarta, la de Marco Pérez.
1: ¿Y la del palo?
22: Ah, y la del palo.
2: No, sí. Y súmela, es el tiro libre también.
1: La del palo.
22: No, pero esa no.
1: La del palo, cinco.
22: Cinco.
1: Cinco opciones claras de gol para este equipo, como el Deportivo Pereira, para este equipo.
2: Mejoró mucho.
1: Cinco opciones de gol, es muy buena. Sí. Pero el problema es que de punto en punto no sirve. Temporada 2026 de la Liga Colombiana del Deportivo Pereira. 22 partidos jugados. Un triunfo. 9 empates, 12 derrotas.
22: Y se ha jugado contra equipos que no son top, que no son ni siquiera que van a clasificar.
1: 12 puntos en lo que va del año 2026 en la liga. Muy bien, Pacho, que el doctor Guevara tiene sueño.
2: Sí. Feliz noche para usted, para todos los compañeros. Para mí sí mejoró mucho este equipo, a comparación de los partidos de anteriores, pero bueno, hace falta el gol, ojalá llegue. No, ojalá se presenten. Porque como vamos, no van a volver a jugar tampoco. Sí. Un abrazo, Diego.
1: Pues le tienen que pagar, si no, no juegan.
19: Que suene la abejita.
1: Así es. Muy bien. Alejo, hoy estuvo más concentrado en el segundo tiempo en el celular, pero bueno. Estaba viendo una aplicación.
2: La hija de Vanessa Córdoba. Ve, la hija de Córdoba, ¿no?
1: ¿Cuál Córdoba?
2: Esa fue que le hicieron el gol, la hija de Oscar Córdoba.
22: Ah, esa es la hija.
2: Sí, esa es la hija.
19: Vanessa Córdoba.
22: Un gol de mitad de cancha.
2: Guarín hizo un gol desde mitad de cancha, Diego.
1: ¿Ah, sí?
2: A Vanessa Córdoba creo que se llama. Sí,
19: la hija. Sí, Vanessa Córdoba.
1: Muy bien. Bueno, Alejo, gracias por...
22: Bueno, chao, Diego, un saludo para todos. Feliz tarde. Feliz noche.
2: Hola, Diego.
22: Feliz noche. Y
19: no, es que nada. Yo también...
22: Y el próximo partido...
19: Yo también estoy desubicado.
22: Pasto Pereira, 0 puntos contra 2 puntos. Ahí.
2: Es que ahora sí ve que es Pulgri.
1: Pasto Pereira.
22: Pasto Pereira. Bueno, si es que se juega, pues.
20: Es el que está pautado para el 31
22: Pasto
20: de
22: Pereira.
20: Agosto.
22: Pasto Pereira. Pasto 0 puntos.
20: Lunes.
22: Pereira tiene 2.
19: Que yo creo que es el partido clave para Risueño.
22: Este fin de semana, es que si pierde con juega, el Pereira... ¿no?
2: El que pierda con el Pereira se tiene que ir.
20: Sí,
2: ¿cierto? Sí, pero es que un abrazo. Chao.
1: Se puede creer.
22: Y tiene más puntos el Pereira.
1: Se puede creer que Marco Pérez lleva. Doctor Guevara, Marco Pérez lleva 170 goles. 170 goles y uno con el Pereira. 170 goles y define así. 170 goles y levanta la pierna. No, doctor.
19: No, es que
1: 170 goles,
19: levantó
1: doctor.
19: Levantó la pierna.
1: 170
19: para
1: goles.
19: Para alzarse la bata.
18: Es el goleador, pero no es un goleador insular. O sea, solo debe tener acompañamiento de laterales que van y abren la cancha para que por dentro...

0: El queso con el... quedó muy bueno, ¿yo?
1: Diego, no, Diego, el partido es empatado porque los equipos no tienen definidores. Ambos equipos no hacen goles. O sea, es un empate.
0: Llegaron mucho. Sí,
1: llegaron sí, mucho, pero ninguno hace gol. O sea, se la pueden poner ahí. Los de Alianza botaron 4 balones, por ahí lo están buscando en el río. Y los del Pereira, pues no tienen fuerza para definir. Lo del árbitro, bien. A mí me pareció que sacó muy buen arbitraje. Lo de la mano se sanciona porque pega en la parte de abajo del codo y termina en gol. Y eso pues es sancionable porque no va precedido de una mano en la misma jugada. Diego, buenas noches para todos. Por acá nos seguiremos viendo y
0: muy bien.
1: Ojalá les paguen para que podamos estar el lunes aquí 31.
0: Gracias por gracias por las empanadas y el queso con bocadillo. ¿Sí lo disfrutó, Alejo?
1: Con ironía.
0: Muy bueno, ¿no?
1: Mucha ironía.
0: Bueno, a ver, Chachacito Vallejo, bueno, muchas opciones de gol por lo menos sí. Hoy.
2: No, al menos.
0: No cantó ningún gol, pero opciones de gol.
2: Al menos se pudo subir un poquito el tono.
0: Aunque cantó un gol, pero del contrario.
2: Sí, pero...
0: Y uno que sacaron de la raya del Pereira.
2: Cosas que pasan.
3: Diego, ahorita que usted que hablaba del América, está programado en el Campín hasta el 14 de septiembre, hasta el momento. Hasta el 14 de septiembre. Sería miércoles contra el Junior, miércoles 26 contra Junior, el jueves 3 de septiembre contra Alianza en el Campín, miércoles 9 de septiembre contra el Pereira en el Campín y el lunes 14 de septiembre contra el Pasto.
0: ¿Los partidos del América en Bogotá?
3: En Bogotá, sí.
0: Ah, ya. Y ya después vuelve al Pascual.
3: Dependiendo, yo creo que la situación, dependiendo de la situación, cómo siga allá en Cali.
0: Dice el profe Andrés Hernández de Embajadores. Sin repentización, el gesto técnico de la acción era el borde interno del pie alejado, que era el borde interno del pie alejado, de la izquierda de Marco
2: de
0: Pérez.
2: De la zurda, sí.
0: Pero no, este jugador pero... actualmente es un insulto, dice el profe Andrés Hernández.
3: Pero yo,
0: o sea, que... si la deja bajar, de pronto le...
2: Que
0: le
2: lo diga no, un tipo como queda, Andrés Hernández, no, que es tan defensor del jugador.
0: Le queda... Para
3: pero es que realmente la pelota va muy dura, muy potente. Yo no sé si se alcanza, pues realmente.
0: Difícil esa.
3: Para mí es con la
0: era
3: cabeza.
0: Era buscar más de cabeza, me parece a mí. Pero bueno, el profe Hernández dice que, lo de Fabio Delgado es que estamos huérfanos de talento. Dice el profe, un saludo para el profe Andrés Hernández. Esperamos que le haya ido muy bien en el temblor. Bueno, un abrazo Alejo, un abrazo Chachis. Gracias, viejo
2: abrazo,
0: Willy.
2: Chao. Me alegra volverlos a ver.
0: Muy bien a todos, nos alegra mucho estar aquí, volvernos a ver. Gracias al oyente anónimo por las papas rellenas de lechona. ¿Qué tal las papas rellenas de lechona? ¿Le gustaron, Alejo? Ah, le gustaron, muy bien. Le gustaron a Alejo, le gustaron a Chachán. Ahí está su papa rellena. Bien pueda. Nos vamos. Bueno, feliz fin de semana para todos. Muchas gracias por su compañía, su confianza y su paciencia. Gracias por tanto, perdón por tan poco. Y el lunes más cuenta chistes, pues, con esa tristeza. Pero qué buena idea al tuitero del 30 de agosto, domingo, ir a las 7 de la noche a la Plaza de Bolívar y a la Plaza Ciudad Victoria y todo llevar
4: velas, una vela, sí.
0: Y cantar.
4: ¿Y qué cantar más que hay un domingo?
0: Y cantar el
4: entonces
0: himno.
4: Entonces es fácil para que la gente se pueda lindísimo, movilizar lindísimo. Y todo.
0: Y cantar el himno sería hermoso.
4: Sí.
2: La Plaza de Bolívar para entonces.
4: No, y yo creo que ya de aquí al 30 ya tiene que estar todo ya muy despejado.
0: Pues la plaza
4: en cuestión de escombros y todo.
0: Yo pasé por la 17 y la...
4: Y ya, pues, y ya está abierta, la 17 ya está abierta hasta la 10.
0: Hasta la 10.
4: Está abierta.
0: Pero bueno, y pero...
4: Para arriba, pues...
0: No sé de Plaza de Bolívar, pero sería muy hermoso y sería un gesto muy lindo a los pereiranos.
4: Yo que he pasado por la Plaza de Bolívar, la Plaza de Bolívar también está bien. O sea, no como tal la plaza no presenta ningún inconveniente.
0: Muy bien, sería lindo. Sí. Sería lindo hacer ese gesto de cumpleaños histórico. De la ciudad. Muchas gracias, feliz noche, permiso.

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La Querendona 1270 AM le da la bienvenida a sus oyentes para estar en sintonía con Dios. Recibimos esta noche con mucha fe y devoción al Dios de todo lo creado, el que nos permite estar acá con ustedes, el que hace que cada día nos levantemos con ánimo de ser mejores personas. Los invitamos a que dispongamos nuestro corazón para alabarlo, para cantarle y agradecerle por todos los favores recibidos. Padre Celestial, estamos dispuestos a tu santa voluntad.

El que habita al abrigo del Altísimo morará bajo la sombra del Omnipotente. Con tus alas nos cubrirás y bajo ellas estaremos seguros. Diré yo al Señor, esperanza mía y castillo mío, mi Dios, en quien yo confiaré.

0: Cúbrenos con tu amor, Señor. Cúbrenos con tu amor, Señor. Así dice el Señor: yo te redimí, yo te puse nombre, hija mía, hijo mío eres tú. Cuando pases por las aguas, no te anegarás, y cuando pases por el fuego, no te quemarás, ni la llama arderá en ti. Porque yo soy el Dios que te esfuerzo. Nunca te dejaré, nunca te abandonaré. Siempre te sustentaré con la diestra de mi justicia. Aunque andes en valles de sombra y de muerte, no tengas temor, ningún temor, porque yo estaré contigo. Mi vara y mi cayado te infundirán aliento. Prepararé la mesa delante de ti, y en presencia de tus angustiadores ungiré tu cabeza con aceite. Tu copa siempre estará rebosando. Ciertamente el bien y la misericordia te seguirán todos los días de tu vida, y en mi casa, dice el Señor, morarás para siempre. Él es nuestra paz, iglesia.
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0: Levanta tus manos un momento al cielo y dile que Él es digno. Tú eres santo.
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0: Bienvenidos a nuestro pan diario, también disponible en la página web nuestropandiario.org. El tema para el día de hoy, enjuga lágrimas. La lectura se encuentra en Apocalipsis capítulo 21. Enjugará Dios toda lágrima de los ojos de ellos, y ya no habrá dolor, porque las primeras cosas pasaron. Acababa de terminar mi predicación sobre los dolores de la vida cuando una pareja se me acercó delante de la iglesia. La mujer me contó acerca de la carga que ellos llevaban como familia. Su joven hijo tenía severos problemas físicos y la tensión del constante cuidado de este necesitado muchachito ahondaba el dolor de saber que no podían mejorar su situación. Parecía algunas veces ser insoportable. Mientras la pareja compartía conmigo, con lágrimas en los ojos, su hijita estaba a su lado, escuchando y observando. Viendo el obvio sufrimiento grabado por las lágrimas en el rostro de su madre, la niña extendió la mano y suavemente enjugó las lágrimas de la mejilla de su mamá. Fue un sencillo gesto de amor y compasión y una profunda muestra de preocupación proveniente de alguien tan joven. A menudo, nuestras lágrimas empañan nuestra visión y nos impiden ver con claridad. En esos momentos, puede ser de aliento tener un amigo que se preocupa lo suficiente como para amarnos en nuestro dolor y caminar con nosotros en nuestras luchas. Aun cuando los amigos pueden ser una ayuda, solo Cristo puede llegar más allá de nuestras lágrimas y tocar las profundas heridas de nuestros corazones. Su consuelo nos puede sostener en luchas de nuestras vidas hasta ese día cuando Dios mismo enjugue toda lágrima de nuestros ojos. Pensamiento para este hermoso día. El Dios que lavó nuestros pecados también enjugará nuestras lágrimas.
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Señor, reconocemos que sin ti estaríamos perdidos. Reconocemos que sin ti no tendríamos nada, oh Dios. Pero tú por tu misericordia nos has alcanzado y por tu gracia nos has hecho libres.

0: Te damos gloria, Señor.
1: Y aquel día salió Jesús de la casa y se sentó junto al mar. Y se congregó junto a él mucha gente. Y entrando él en una barca se sentó, y toda la gente estaba en la ribera. Y les habló muchas cosas por parábolas, diciendo:
2: El reino de los cielos es semejante al hombre que sembró buena semilla en su campo. Pero mientras dormían, vino su enemigo y sembró cizaña entre el trigo y se fue. Y cuando la hierba brotó y dio fruto, apareció también la cizaña. Y los siervos del padre de familia le dijeron: Señor, ¿no sembraste buena semilla en tu campo? ¿De dónde tienes cizaña? Y él les dijo: Un enemigo lo hizo. Y los siervos le dijeron: ¿Quieres pues que vayamos y la arranquemos? Y él dijo: No. No sea que al arrancar la cizaña, arranquéis también el trigo. Dejad crecer juntamente lo uno y lo otro hasta la siega. Y al tiempo de la siega, yo diré a los segadores: Recoged primero la cizaña y atadla en manojos para quemarla. Pero recoged el trigo en mi alfolí. El reino de los cielos es semejante al grano de mostaza, que un hombre tomó y sembró en su campo. A la verdad es la más pequeña de todas las semillas, mas cuando crece, es la mayor de las hortalizas. Y se hace árbol, y vienen las aves del cielo y hacen nidos en sus ramas. El reino de los cielos es como la levadura, que tomó una mujer y escondió en 3 medidas de harina, hasta que todo quedó leudado.
1: Todo esto habló Jesús por parábolas a la gente, y sin parábolas no les hablaba.
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0: Oración para pedir un favor a las ánimas benditas del purgatorio. Señor Jesús misericordioso, mira a estas almas que sufren por no poder estar aún a tu lado. Te pido que perdones sus pecados y les permitas ver tu luz para que encuentren el camino hacia los cielos. Que puedan muy pronto sanar las deudas de sus almas y disfrutar de las mieles de la gloria de estar en tu presencia para siempre. Dale, Señor, el descanso eterno y líbralos del fuego del infierno. Benditas ánimas del purgatorio, arrepiéntanse de sus pecados en este mundo y busquen la luz perpetua que brilla para ustedes. No tengan miedo de seguirla porque el Señor quiere verlos arrepentidos y limpios para recibirlos en su reino con todo su amor. Virgen María, abogada nuestra, te ruego que intercedas por las ánimas benditas del purgatorio que están más alejadas de la puerta de los cielos. Ánimas benditas que me escuchan desde el purgatorio, ruego a ustedes que me ayuden con este favor que tanto necesito. Oren e intercedan por mí ante el Señor que las escucha y las atiende para que mi súplica sea concedida, que yo elevaré mis oraciones al Señor por ustedes y la liberación de sus almas. Bendito Señor Jesús, os ruego clemencia y misericordia por las ánimas del purgatorio que están cerca de cumplir la purga de sus errores, para que entren en tu reino ahora mismo. Y te pido por las que están más alejadas de encontrar el camino hacia el cielo y se encuentran padeciendo un terrible sufrimiento. No puede haber un dolor más grande que estar lejos de ti, Señor. Por eso clamo con todo mi corazón por todas las almas de mis familiares y conocidos que ahora se encuentran en esa condición, para que tengas piedad de ellas ahora y de mi alma cuando llegue el momento de mi muerte. Ánimas del purgatorio que acudid a mi llamado, ustedes que me entienden porque hicieron parte de este mundo terrenal y conocen mi sufrimiento, concededme el deseo de mi corazón y enseñadme el poder de su intercesión. Os deseo de todo corazón que veáis pronto el rostro del Señor frente a ustedes por toda la eternidad.
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Jesucristo dijo: por tanto, id y haced discípulos a las naciones, bautizándolos en el nombre del Padre y del Hijo y del Espíritu Santo, enseñándoles que guarden todas las cosas que os he mandado. Y he aquí que yo estoy con vosotros todos los días hasta el fin del mundo. Amén.

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0: Él te ha dado sueños. Has vivido con Dios una vida maravillosa.
1: Bienvenidos a nuestro pan diario, también disponible en la página web nuestropandiario.org. El tema para el día de hoy, ¿quién sostiene la copa? La lectura se encuentra en Juan capítulo 18. La copa que el Padre me ha dado, ¿no la he de beber? ¿Estás siendo llamado a probar alguna copa amarga de dolor o pérdida? ¿Estás siendo tentado a alejarla de ti? Puede que te estés preguntando, ¿está Dios presente en esta situación? Si es así, recuerda la oscura y angustiante experiencia de Jesús y su ejemplo en aquella noche en que fue traicionado. Nunca debemos olvidar que Jesús era Dios hecho hombre, teniendo tanto la naturaleza divina como humana. Por lo tanto, Él retrocedió ante la perspectiva de la agonizante crucifixión y la dura prueba de llevar amontonado el pecado del mundo sobre su alma sin pecado. Y lo peor de todo, Él se estremeció ante la idea de ser abandonado por su Padre, así que suplicó, «Si es posible, pase de mí esta copa». Sin embargo, después dijo en confiada sumisión, «La copa que el Padre me ha dado, ¿no la he de beber?». Él sabía que la mano que sostendría la copa para llevarla a sus labios por nuestra redención no sería la mano de Judas, Caifás o Pilato. Sería la mano de su amoroso Padre que estaba decidido a redimir a nuestra perdida raza humana. Perplejos ante el misterio de semejante amor, adoptamos nuestra posición en el Calvario y creemos que cualquier copa que tomamos es llevada a nuestros labios por el Padre de amor y sabiduría inimaginables. La muestra es una oración de confiada sumisión porque creemos que incluso la copa más amarga de la vida la sostiene la mano del Padre. Pensamiento para este hermoso día. Aprendemos la lección de la confianza en la escuela de la prueba.
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0: verdad. Tus palabras son eternas y te adoramos, Señor. Levanta tus brazos, abre tu corazón. Él habla tu vida.
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0: la coronilla a la divina misericordia. En el nombre del Padre, y del Hijo, y del Espíritu Santo. Amén. Padre nuestro, que estás en el cielo, santificado sea tu nombre. Venga a nosotros tu reino. Hágase tu voluntad, en la tierra como en el cielo.
1: Danos hoy nuestro pan de cada día. Perdona nuestras ofensas, como también nosotros perdonamos a los que nos ofenden. No nos dejes caer en la tentación y líbranos del mal. Amén.
0: Dios te salve María, llena eres de gracia. El Señor es contigo. Bendita tú eres entre todas las mujeres y bendito es el fruto de tu vientre, Jesús.
1: Santa María, Madre de Dios, ruega por nosotros los pecadores, ahora y en la hora de nuestra muerte. Amén.
0: Creo en Dios Padre Todopoderoso, Creador del cielo y de la tierra. Creo en Jesucristo, su único Hijo, nuestro Señor, que fue concebido por obra y gracia del Espíritu Santo. Nació de Santa María Virgen, padeció bajo el poder de Poncio Pilato, fue crucificado, muerto y sepultado, descendió a los infiernos, al tercer día resucitó de entre los muertos, subió a los cielos y está sentado a la derecha de Dios Padre Todopoderoso. Desde allí ha de venir a juzgar a vivos y muertos. Creo en el Espíritu Santo, la Santa Iglesia Católica, la comunión de los santos, el perdón de los pecados, la resurrección de la carne y la vida eterna. Amén. Padre eterno, te ofrezco el cuerpo y la sangre, el alma y la divinidad de tu amadísimo Hijo nuestro Señor Jesucristo, como propiciación de nuestros pecados y los del mundo entero. Por su dolorosa pasión,
1: ten misericordia de nosotros y del mundo entero.
0: Por su dolorosa pasión,
1: ten misericordia de nosotros y del mundo entero.
0: Por su dolorosa pasión,
1: ten misericordia de nosotros y del mundo entero.
0: Por su dolorosa pasión,
1: ten misericordia de nosotros y del mundo entero.
0: Por su dolorosa pasión,
1: ten misericordia de nosotros y del mundo entero.
0: Por su dolorosa pasión,
1: ten misericordia de nosotros y del mundo entero.
0: Por su dolorosa pasión,
1: ten misericordia de nosotros y del mundo entero.
0: Por su dolorosa pasión,
1: ten misericordia de nosotros y del mundo entero.
0: Por su dolorosa pasión,
1: ten misericordia de nosotros y del mundo entero.
0: Por su dolorosa pasión,
1: ten misericordia de nosotros y del mundo entero.
0: Padre eterno, te ofrezco el cuerpo y la sangre, el alma y la divinidad de tu amadísimo Hijo nuestro Señor Jesucristo, como propiciación de nuestros pecados y los del mundo entero. Por su dolorosa pasión,
1: ten misericordia de nosotros y del mundo entero.
0: Por su dolorosa pasión,
1: ten misericordia de nosotros y del mundo entero.
0: Por su dolorosa pasión,
1: ten misericordia de nosotros y del mundo entero.
0: Por su dolorosa pasión,
1: ten misericordia de nosotros y del mundo entero.
0: Por su dolorosa pasión,
1: ten misericordia de nosotros y del mundo entero.
0: Por su dolorosa pasión,
1: ten misericordia de nosotros y del mundo entero.
0: Por su dolorosa pasión,
1: ten misericordia de nosotros y del mundo entero.
0: Por su dolorosa pasión,
1: ten misericordia de nosotros y del mundo entero.
0: Por su dolorosa pasión,
1: ten misericordia de nosotros y del mundo entero.
0: Por su dolorosa pasión,
1: ten misericordia de nosotros y del mundo entero.
0: Padre eterno, te ofrezco el cuerpo y la sangre, el alma y la divinidad de tu amadísimo Hijo nuestro Señor Jesucristo, como propiciación de nuestros pecados y los del mundo entero. Por su dolorosa pasión,
1: ten misericordia de nosotros y del mundo entero.
0: Por su dolorosa pasión,
1: ten misericordia de nosotros y del mundo entero.
0: por su dolorosa pasión.
1: Ten misericordia de nosotros y del mundo entero.
0: Por su dolorosa pasión.
1: Ten misericordia de nosotros y del mundo entero.
0: Por su dolorosa pasión.
1: Ten misericordia de nosotros y del mundo entero.
0: Por su dolorosa pasión.
1: Ten misericordia de nosotros y del mundo entero.
0: Por su dolorosa pasión.
1: Ten misericordia de nosotros y del mundo entero.
0: Por su dolorosa pasión.
1: Ten misericordia de nosotros y del mundo entero.
0: Por su dolorosa pasión.
1: Ten misericordia de nosotros y del mundo entero.
0: Por su dolorosa pasión.
1: Ten misericordia de nosotros y del mundo entero.
0: Padre eterno, te ofrezco el cuerpo y la sangre, el alma y la divinidad de tu amadísimo Hijo nuestro Señor Jesucristo, como propiciación de nuestros pecados y los del mundo entero. Por su dolorosa pasión.
1: Ten misericordia de nosotros y del mundo entero.
0: Por su dolorosa pasión.
1: Ten misericordia de nosotros y del mundo entero.
0: Por su dolorosa pasión.
1: Ten misericordia de nosotros y del mundo entero.
0: Por su dolorosa pasión.
1: Ten misericordia de nosotros y del mundo entero.
0: Por su dolorosa pasión.
1: Ten misericordia de nosotros y del mundo entero.
0: Por su dolorosa pasión.
1: Ten misericordia de nosotros y del mundo entero.
0: Por su dolorosa pasión.
1: Ten misericordia de nosotros y del mundo entero.
0: Por su dolorosa pasión.
1: Ten misericordia de nosotros y del mundo entero.
0: Por su dolorosa pasión.
1: Ten misericordia de nosotros y del mundo entero.
0: Por su dolorosa pasión.
1: Ten misericordia de nosotros y del mundo entero.
0: Padre eterno, te ofrezco el cuerpo y la sangre, el alma y la divinidad de tu amadísimo Hijo nuestro Señor Jesucristo, como propiciación de nuestros pecados y los del mundo entero. Por su dolorosa pasión.
1: Ten misericordia de nosotros y del mundo entero.
0: Por su dolorosa pasión.
1: Ten misericordia de nosotros y del mundo entero.
0: Por su dolorosa pasión.
1: Ten misericordia de nosotros y del mundo entero.
0: Por su dolorosa pasión.
1: Ten misericordia de nosotros y del mundo entero.
0: Por su dolorosa pasión.
1: Ten misericordia de nosotros y del mundo entero.
0: Por su dolorosa pasión.
1: Ten misericordia de nosotros y del mundo entero.
0: Por su dolorosa pasión.
1: Ten misericordia de nosotros y del mundo entero.
0: Por su dolorosa pasión.
1: Ten misericordia de nosotros y del mundo entero.
0: Por su dolorosa pasión.
1: Ten misericordia de nosotros y del mundo entero.
0: Por su dolorosa pasión.
1: Ten misericordia de nosotros y del mundo entero.
0: Santo Dios, Santo fuerte, Santo inmortal, ten piedad de nosotros y del mundo entero. Santo Dios, Santo fuerte, Santo inmortal, ten misericordia de nosotros y del mundo entero. Santo Dios, Santo fuerte, Santo inmortal, ten misericordia de nosotros y del mundo entero. Expiraste, Jesús, pero la fuente de vida brotó inmensamente para las almas, y el océano de misericordia se abrió para el mundo entero. Oh fuente de vida, oh misericordia infinita, derrámate sobre nosotros, oh sangre y agua, que brotaste del corazón de Jesús como una fuente de misericordia para nosotros. En ti confío. Amén.

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0: Palabras son vida y son verdad. Tus palabras son eternas. Y te adoramos, Señor. Levanta tus brazos, abre tu corazón. Él habla tu vida ahora.
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Bienvenidos a nuestro pan diario, también disponible en la página web nuestropandiario.org. El tema para el día de hoy: ve todo el mal. La lectura se encuentra en Efesios capítulo 5. Porque vergonzoso es aún hablar de lo que ellos hacen en secreto. Mientras esperaba en el consultorio del doctor, leí un artículo sobre la importancia de la libertad de expresión. El autor sugería que producir películas obscenas y pornografía es bueno porque nos ayuda a ver nuestro propio potencial para el mal. Él cree que pensar ingenuamente que somos inocentes es peor que conocer el mal y observarlo. Esta lógica para el mal es perturbadora, especialmente para aquellos de nosotros que seguimos a Cristo. Dios no espera que evitemos todo contacto con la maldad. Jesús, Dios encarnado, ama a los pecadores, pero en el libro de Efesios Pablo dijo: «Y no participéis en las obras infructuosas de las tinieblas, sino más bien reprendedlas, porque vergonzoso es aún hablar de lo que ellos hacen en secreto». Nuestra responsabilidad es exponer el mal viviendo una vida de bondad, justicia y verdad, y no tomando parte en las obras infructuosas de las tinieblas. El comentario del Nuevo Testamento de Hendrickson dice que la conducta de los creyentes como hijos de luz expone las obras de aquellos que viven en las tinieblas y revela el vasto contraste entre ambos. No es realista ni sabio esconderse en una burbuja santa, pero no necesitamos ver el mal para entender nuestra propensión a pecar. Expongamos las tinieblas viviendo en la luz. Pensamiento para este hermoso día: los hijos de la luz no se sentirán cómodos en la oscuridad.

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1: No queremos, Señor, que nadie ni nada nos estorbe para oír tu voz.

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La Creyendona te invita a que en esta hora santa fortalezcamos el vínculo con nuestra Virgen María y acerquémonos con mucha devoción a ella, fuente del mayor consuelo y Madre nuestra. ¿Cuántos hay que desde que están orando a la Virgen han notado cómo su vida ha mejorado notoriamente en virtudes y en buenas obras? Los invitamos entonces a que nos dispongamos con mucha fe a realizar el Santo Rosario.

0: Por la señal de la Santa Cruz, de nuestros enemigos, líbranos, Señor, Dios nuestro. En el nombre del Padre, del Hijo y del Espíritu Santo. Amén. Creo en Dios Padre Todopoderoso, Creador del cielo y de la tierra. Creo en Jesucristo, su único Hijo, nuestro Señor, que fue concebido por obra y gracia del Espíritu Santo. Nació de Santa María Virgen, padeció bajo el poder de Poncio Pilato, fue crucificado, muerto y sepultado, descendió a los infiernos, al tercer día resucitó de entre los muertos, subió a los cielos y está sentado a la derecha de Dios Padre Todopoderoso. Desde allí ha de venir a juzgar a vivos y muertos. Creo en el Espíritu Santo, la Santa Iglesia Católica, la comunión de los santos, el perdón de los pecados, la resurrección de la carne y la vida eterna. Amén. Los misterios que vamos a contemplar en el Santo Rosario son los gozosos. El primer misterio gozoso, la anunciación del ángel Gabriel a la Santísima Virgen. Padre nuestro que estás en el cielo, santificado sea tu nombre. Venga a nosotros tu reino, hágase tu voluntad en la tierra como en el cielo.
1: Danos hoy nuestro pan de cada día, perdona nuestras ofensas, como también nosotros perdonamos a los que nos ofenden. No nos dejes caer en la tentación y líbranos del mal. Amén.
0: María es Madre de Gracia y Madre de Misericordia.
1: En la vida y en la muerte, ampáranos, Madre nuestra.
0: Dios te salve María, llena eres de gracia, el Señor es contigo. Bendita tú eres entre todas las mujeres y bendito es el fruto de tu vientre, Jesús.
1: Santa María, Madre de Dios, ruega por nosotros pecadores, ahora y en la hora de nuestra muerte. Amén.
0: Dios te salve María, llena eres de gracia, el Señor es contigo. Bendita tú eres entre todas las mujeres y bendito es el fruto de tu vientre, Jesús.
1: Santa María, Madre de Dios, ruega por nosotros pecadores, ahora y en la hora de nuestra muerte. Amén.
0: Dios te salve María, llena eres de gracia, el Señor es contigo. Bendita tú eres entre todas las mujeres y bendito es el fruto de tu vientre, Jesús.
1: Santa María, Madre de Dios, ruega por nosotros pecadores, ahora y en la hora de nuestra muerte. Amén.
0: Dios te salve María, llena eres de gracia, el Señor es contigo. Bendita tú eres entre todas las mujeres y bendito es el fruto de tu vientre, Jesús.
1: Santa María, Madre de Dios, ruega por nosotros pecadores, ahora y en la hora de nuestra muerte. Amén.
0: Dios te salve María, llena eres de gracia, el Señor es contigo. Bendita tú eres entre todas las mujeres y bendito es el fruto de tu vientre, Jesús.
1: Santa María, Madre de Dios, ruega por nosotros pecadores, ahora y en la hora de nuestra muerte. Amén.
0: Dios te salve María, llena eres de gracia, el Señor es contigo. Bendita tú eres entre todas las mujeres y bendito es el fruto de tu vientre, Jesús.
1: Santa María, Madre de Dios, ruega por nosotros pecadores, ahora y en la hora de nuestra muerte. Amén.
0: Dios te salve María, llena eres de gracia, el Señor es contigo. Bendita tú eres entre todas las mujeres y bendito es el fruto de tu vientre, Jesús.
1: Santa María, Madre de Dios, ruega por nosotros pecadores, ahora y en la hora de nuestra muerte. Amén.
0: Dios te salve María, llena eres de gracia, el Señor es contigo. Bendita tú eres entre todas las mujeres y bendito es el fruto de tu vientre, Jesús.
1: Santa María, Madre de Dios, ruega por nosotros pecadores, ahora y en la hora de nuestra muerte. Amén.
0: Dios te salve María, llena eres de gracia, el Señor es contigo. Bendita tú eres entre todas las mujeres, y bendito es el fruto de tu vientre, Jesús.
1: Santa María, Madre de Dios, ruega por nosotros pecadores, ahora y en la hora de nuestra muerte. Amén.
0: Dios te salve María, llena eres de gracia, el Señor es contigo. Bendita tú eres entre todas las mujeres y bendito es el fruto de tu vientre, Jesús.
1: Santa María, Madre de Dios, ruega por nosotros pecadores, ahora y en la hora de nuestra muerte. Amén.
0: Gloria al Padre, al Hijo y al Espíritu Santo.
1: Como era en el principio. principio, ahora y siempre, por los siglos de los siglos. Amén.
0: Oh Jesús mío, perdona nuestros pecados, líbranos del fuego del infierno, lleva todas las almas al cielo, especialmente las más necesitadas de tu misericordia. Amén. El segundo misterio gozoso, la visitación de la Santísima Virgen a su prima Santa Isabel.
2: Padre nuestro que estás en el cielo, santificado sea tu nombre, venga a nosotros tu reino, hágase tu voluntad en la tierra como en el cielo.
0: Danos hoy nuestro pan de cada día, perdona nuestras ofensas, como también nosotros perdonamos a los que nos ofenden, no nos dejes caer en la tentación y líbranos del mal.
2: María es Madre de Gracia y Madre de Misericordia.
0: En la vida y en la muerte, ampáranos, Madre nuestra.
2: Dios te salve María, llena eres de gracia, el Señor es contigo, bendita tú eres entre todas las mujeres, y bendito es el fruto de tu vientre, Jesús.
0: Santa María, Madre de Dios, ruega por nosotros pecadores, ahora y en la hora de nuestra muerte. Amén.
2: Dios te salve María, llena eres de gracia, el Señor es contigo, bendita tú eres entre todas las mujeres, y bendito es el fruto de tu vientre, Jesús.
0: Santa María, Madre de Dios, ruega por nosotros pecadores, ahora y en la hora de nuestra muerte. Amén.
2: Dios te salve María, llena eres de gracia, el Señor es contigo, bendita tú eres entre todas las mujeres, y bendito es el fruto de tu vientre, Jesús.
0: Santa María, Madre de Dios, ruega por nosotros pecadores, ahora y en la hora de nuestra muerte. Amén.
2: Dios te salve María, llena eres de gracia, el Señor es contigo, bendita tú eres entre todas las mujeres, y bendito es el fruto de tu vientre, Jesús.
0: Santa María, Madre de Dios, ruega por nosotros pecadores, ahora y en la hora de nuestra muerte. Amén.
2: Dios te salve María, llena eres de gracia, el Señor es contigo, bendita tú eres entre todas las mujeres, y bendito es el fruto de tu vientre, Jesús.
0: Santa María, Madre de Dios, ruega por nosotros pecadores, ahora y en la hora de nuestra muerte. Amén.
2: Dios te salve María, llena eres de gracia, el Señor es contigo, bendita tú eres entre todas las mujeres, y bendito es el fruto de tu vientre, Jesús.
0: Santa María, Madre de Dios, ruega por nosotros pecadores, ahora y en la hora de nuestra muerte. Amén.
2: Dios te salve María, llena eres de gracia, el Señor es contigo, bendita tú eres entre todas las mujeres, y bendito es el fruto de tu vientre, Jesús.
0: Santa María, Madre de Dios, ruega por nosotros pecadores, ahora y en la hora de nuestra muerte. Amén.
2: Dios te salve María, llena eres de gracia, el Señor es contigo, bendita tú eres entre todas las mujeres, y bendito es el fruto de tu vientre, Jesús.
0: Santa María, Madre de Dios, ruega por nosotros pecadores, ahora y en la hora de nuestra muerte. Amén.
2: Dios te salve María, llena eres de gracia, el Señor es contigo, bendita tú eres entre todas las mujeres, y bendito es el fruto de tu vientre, Jesús.
0: Santa María, Madre de Dios, ruega por nosotros pecadores, ahora y en la hora de nuestra muerte. Amén.
2: Dios te salve María, llena eres de gracia, el Señor es contigo, bendita tú eres entre todas las mujeres, y bendito es el fruto de tu vientre, Jesús.
0: Santa María, Madre de Dios, ruega por nosotros pecadores, ahora y en la hora de nuestra muerte. Amén.
2: Gloria al Padre, al Hijo y al Espíritu Santo.
0: Como era en un principio, ahora y siempre, por los siglos de los siglos. Amén. Oh Jesús mío, perdona nuestros pecados, líbranos del fuego del infierno, lleva todas las almas al cielo, especialmente las más necesitadas de tu misericordia. Amén. El tercer misterio gozoso, el nacimiento del niño Jesús. Padre nuestro que estás en el cielo, santificado sea tu nombre. Venga a nosotros tu reino, hágase tu voluntad en la tierra como en el cielo.
1: Danos hoy nuestro pan de cada día, perdona nuestras ofensas,
3: también nosotros perdonamos a los que nos ofenden. No nos dejes caer en la tentación y líbranos del mal. Amén.
0: María es Madre de Gracia y Madre de Misericordia.
4: En la vida y en la muerte, ampáranos, Madre nuestra.
0: Dios te salve María, llena eres de gracia, el Señor es contigo. Bendita tú eres entre todas las mujeres, y bendito es el fruto de tu vientre, Jesús.
5: Santa María, Madre de Dios, ruega por nosotros pecadores, ahora y en la hora de nuestra muerte. Amén.
0: Dios te salve María, llena eres de gracia, el Señor es contigo. Bendita tú eres entre todas las mujeres, y bendito es el fruto de tu vientre, Jesús.
5: Santa María, Madre de Dios, ruega por nosotros pecadores, ahora y en la hora de nuestra muerte. Amén.
0: Dios te salve María, llena eres de gracia, el Señor es contigo. Bendita tú eres entre todas las mujeres, y bendito es el fruto de tu vientre, Jesús.
5: Santa María, Madre de Dios, ruega por nosotros pecadores, ahora y en la hora de nuestra muerte. Amén.
0: Dios te salve María, llena eres de gracia, el Señor es contigo. Bendita tú eres entre todas las mujeres, y bendito es el fruto de tu vientre, Jesús.
5: Santa María, Madre de Dios, ruega por nosotros pecadores, ahora y en la hora de nuestra muerte. Amén.
0: Dios te salve María, llena eres de gracia, el Señor es contigo. Bendita tú eres entre todas las mujeres, y bendito es el fruto de tu vientre, Jesús.
5: Santa María, Madre de Dios, ruega por nosotros pecadores, ahora y en la hora de nuestra muerte. Amén.
0: Dios te salve María, llena eres de gracia, el Señor es contigo. Bendita tú eres entre todas las mujeres, y bendito es el fruto de tu vientre, Jesús.
5: Santa María, Madre de Dios, ruega por nosotros pecadores, ahora y en la hora de nuestra muerte. Amén.
0: Dios te salve María, llena eres de gracia, el Señor es contigo. Bendita tú eres entre todas las mujeres, y bendito es el fruto de tu vientre, Jesús.
5: Santa María, Madre de Dios, ruega por nosotros pecadores, ahora y en la hora de nuestra muerte. Amén.
0: Dios te salve María, llena eres de gracia, el Señor es contigo. Bendita tú eres entre todas las mujeres, y bendito es el fruto de tu vientre, Jesús.
5: Santa María, Madre de Dios, ruega por nosotros pecadores, ahora y en la hora de nuestra muerte. Amén.
0: Dios te salve María, llena eres de gracia, el Señor es contigo. Bendita tú eres entre todas las mujeres, y bendito es el fruto de tu vientre, Jesús.
5: Santa María, Madre de Dios, ruega por nosotros pecadores, ahora y en la hora de nuestra muerte. Amén.
0: Dios te salve María, llena eres de gracia, el Señor es contigo. Bendita tú eres entre todas las mujeres, y bendito es el fruto de tu vientre, Jesús.
5: Santa María, Madre de Dios, ruega por nosotros pecadores, ahora y en la hora de nuestra muerte. Amén.
0: Gloria al Padre, al Hijo y al Espíritu Santo.
6: Como era en el principio, ahora y siempre, por los siglos de los siglos. Amén.
0: Oh Jesús mío, perdona nuestros pecados, líbranos del fuego del infierno, lleva todas las almas al cielo, especialmente las más necesitadas de tu misericordia. Amén. El cuarto misterio gozoso, la purificación de la Santísima Virgen y la presentación del niño en el templo.
7: Padre nuestro que estás en el cielo, santificado sea tu nombre. Venga a nosotros tu reino, hágase tu voluntad en la tierra como en el cielo.
0: Dadnos hoy nuestro pan de cada día, perdona nuestras ofensas, como también nosotros perdonamos a los que nos ofenden. No nos dejes caer en la tentación y líbranos del mal.
4: María es Madre de Gracia y Madre de Misericordia.
0: En la vida y en la muerte, ampáranos, Madre nuestra.
5: Dios te salve María, llena eres de gracia, el Señor es contigo. Bendita tú eres entre todas las mujeres, y bendito es el fruto de tu vientre, Jesús.
0: Santa María, Madre de Dios, ruega por nosotros pecadores, ahora y en la hora de nuestra muerte. Amén.
5: Dios te salve María, llena eres de gracia, el Señor es contigo. Bendita tú eres entre todas las mujeres, y bendito es el fruto de tu vientre, Jesús.
0: Santa María, Madre de Dios, ruega por nosotros pecadores, ahora y en la hora de nuestra muerte. Amén.
8: Dios te salve María, llena eres de gracia, el Señor es contigo. Bendita tú eres entre todas las mujeres, y bendito es el fruto de tu vientre, Jesús.
0: Santa María, Madre de Dios, ruega por nosotros pecadores, ahora y en la hora de nuestra muerte. Amén.
8: Dios te salve María, llena eres de gracia, el Señor es contigo. Bendita tú eres entre todas las mujeres, y bendito es el fruto de tu vientre, Jesús.
0: Santa María, Madre de Dios, ruega por nosotros pecadores, ahora y en la hora de nuestra muerte. Amén.
8: Dios te salve María, llena eres de gracia, el Señor es contigo. Bendita tú eres entre todas las mujeres, y bendito es el fruto de tu vientre, Jesús.
0: Santa María, Madre de Dios, ruega por nosotros pecadores, ahora y en la hora de nuestra muerte. Amén.
8: Dios te salve María, llena eres de gracia, el Señor es contigo. Bendita tú eres entre todas las mujeres, y bendito es el fruto de tu vientre, Jesús.
0: Santa María, Madre de Dios, ruega por nosotros pecadores, ahora y en la hora de nuestra muerte. Amén.
8: Dios te salve María, llena eres de gracia, el Señor es contigo. Bendita tú eres entre todas las mujeres, y bendito es el fruto de tu vientre, Jesús.
0: Santa María, Madre de Dios, ruega por nosotros pecadores, ahora y en la hora de nuestra muerte. Amén.
8: Dios te salve María, llena eres de gracia, el Señor es contigo. Bendita tú eres entre todas las mujeres, y bendito es el fruto de tu vientre, Jesús.
0: Santa María, Madre de Dios, ruega por nosotros pecadores, ahora y en la hora de nuestra muerte. Amén.
8: Dios te salve María, llena eres de gracia, el Señor es contigo. Bendita tú eres entre todas las mujeres, y bendito es el fruto de tu vientre, Jesús.
0: Santa María, Madre de Dios, ruega por nosotros pecadores, ahora y en la hora de nuestra muerte. Amén.
8: Dios te salve María, llena eres de gracia, el Señor es contigo. Bendita tú eres entre todas las mujeres, y bendito es el fruto de tu vientre, Jesús.
0: Santa María, Madre de Dios, ruega por nosotros pecadores, ahora y en la hora de nuestra muerte. Amén.
8: Gloria al Padre, al Hijo y al Espíritu Santo.
0: Como era en un principio, ahora y siempre, por los siglos de los siglos. Amén. Oh Jesús mío, perdona nuestros pecados, líbranos del fuego del infierno, lleva todas las almas al cielo, especialmente las más necesitadas de tu misericordia. Amén. El quinto misterio gozoso, el niño perdido y hallado en el templo. Padre nuestro que estás en el cielo, santificado sea tu nombre. Venga a nosotros tu reino, hágase tu voluntad en la tierra como en el cielo.
1: Danos hoy nuestro pan de cada día, perdona nuestras ofensas, como también nosotros perdonamos a los que nos ofenden. No nos dejes caer en la tentación y líbranos del mal. Amén.
0: María es Madre de Gracia y Madre de Misericordia.
9: En la vida y en la muerte, ampáranos, Madre nuestra.
0: Dios te salve María, llena eres de gracia, el Señor es contigo. Bendita tú eres entre todas las mujeres, y bendito es el fruto de tu vientre, Jesús.
10: Santa María, Madre de Dios, ruega por nosotros pecadores, ahora y en la hora de nuestra muerte. Amén.
0: Dios te salve María, llena eres de gracia, el Señor es contigo. Bendita tú eres entre todas las mujeres, y bendito es el fruto de tu vientre, Jesús.
11: Santa María, Madre de Dios, ruega por nosotros pecadores, ahora y en la hora de nuestra muerte. Amén.
0: Dios te salve María, llena eres de gracia, el Señor es contigo. Bendita tú eres entre todas las mujeres, y bendito es el fruto de tu vientre, Jesús.
12: Santa María, Madre de Dios, ruega por nosotros pecadores, ahora y en la hora de nuestra muerte. Amén.
0: Dios te salve María, llena eres de gracia, el Señor es contigo. Bendita tú eres entre todas las mujeres, y bendito es el fruto de tu vientre, Jesús.
13: Santa María, Madre de Dios, ruega por nosotros pecadores, ahora y en la hora de nuestra muerte. Amén.
0: Dios te salve María, llena eres de gracia, el Señor es contigo. Bendita tú eres entre todas las mujeres y bendito es el fruto de tu vientre, Jesús.
14: Santa María, Madre de Dios, ruega por nosotros pecadores, ahora y en la hora de nuestra muerte. Amén.
0: Dios te salve María, llena eres de gracia, el Señor es contigo. Bendita tú eres entre todas las mujeres y bendito es el fruto de tu vientre, Jesús.
14: Santa María, Madre de Dios, ruega por nosotros pecadores, ahora y en la hora de nuestra muerte. Amén.
0: Dios te salve María, llena eres de gracia, el Señor es contigo. Bendita tú eres entre todas las mujeres y bendito es el fruto de tu vientre, Jesús.
14: Santa María, Madre de Dios, ruega por nosotros pecadores, ahora y en la hora de nuestra muerte. Amén.
0: Dios te salve María, llena eres de gracia, el Señor es contigo. Bendita tú eres entre todas las mujeres y bendito es el fruto de tu vientre, Jesús.
14: Santa María, Madre de Dios, ruega por nosotros pecadores, ahora y en la hora de nuestra muerte. Amén.
0: Dios te salve María, llena eres de gracia, el Señor es contigo. Bendita tú eres entre todas las mujeres y bendito es el fruto de tu vientre, Jesús.
14: Santa María, Madre de Dios, ruega por nosotros pecadores, ahora y en la hora de nuestra muerte. Amén.
0: Dios te salve María, llena eres de gracia, el Señor es contigo. Bendita tú eres entre todas las mujeres y bendito es el fruto de tu vientre, Jesús.
14: Santa María, Madre de Dios, ruega por nosotros pecadores, ahora y en la hora de nuestra muerte. Amén.
0: Gloria al Padre, al Hijo y al Espíritu Santo.
15: Como era en el principio, ahora y siempre, por los siglos de los siglos. Amén.
0: Oh Jesús mío, perdona nuestros pecados, líbranos del fuego del infierno, lleva todas las almas al cielo, especialmente las más necesitadas de tu misericordia. Amén. Por la persona e intenciones del Sumo Pontífice. Padre nuestro que estás en el cielo, santificado sea tu nombre. Venga a nosotros tu reino, hágase tu voluntad en la tierra como en el cielo. Danos hoy nuestro pan de cada día, perdona nuestras ofensas, como también nosotros perdonamos a los que nos ofenden. No nos dejes caer en la tentación y líbranos del mal. Dios te salve María, llena eres de gracia, el Señor es contigo. Bendita tú eres entre todas las mujeres y bendito es el fruto de tu vientre, Jesús. Santa María, Madre de Dios, ruega por nosotros pecadores, ahora y en la hora de nuestra muerte. Amén.
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0: Jesucristo el Salvador. Oh, te alabamos, Señor.
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0: Bienvenidos a nuestro pan diario, también disponible en la página web nuestropandiario.org. El tema para el día de hoy, multa por exceso de velocidad. La lectura se encuentra en Romanos capítulo 3, no hay justo ni aún uno. Llevaba 34 años conduciendo cuando recibí mi primera multa por exceso de velocidad. No era la primera vez que excedí el límite de velocidad, pero sí la primera en que me multaban por hacerlo. Mi primera reacción fue de indignación, pero al contemplar la lección espiritual, me di cuenta de que, sin importar cuánto tiempo había estado conduciendo sin una multa, seguía siendo responsable. Si puedo quebrantar una ley tan claramente definida como un límite de velocidad, piensa lo fácil que es quebrar la ley perfecta de Dios, la cual abarca cada aspecto de la vida. Nadie, sin importar lo moral o fervientemente religioso que sea, puede guardarla perfectamente. Pablo escribió, «Ya que por las obras de la ley ningún ser humano será justificado delante de él, porque por medio de la ley es el conocimiento del pecado». Guardar la ley no puede salvarnos, más bien por medio de la ley llegamos a estar conscientes de nuestro pecado. Esa es la razón por la que Dios envió a su Hijo a salvarnos. Necesitamos la justicia de Jesús porque no podemos ser justificados por medio de nuestras buenas acciones. Pablo concluyó que somos justificados por fe sin las obras de la ley. Si has puesto tu fe en Cristo, puedes decir junto con Pablo, «Bienaventurados aquellos cuyas iniquidades son perdonadas y cuyos pecados son cubiertos. Bienaventurado el varón a quien el Señor no inculpa de pecado». Pensamiento para este hermoso día. La ley de Dios nos muestra una necesidad que solo la gracia de Dios puede proveer.
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usa nuestras manos y nuestra vida, Señor. Siéntense, por favor. Bueno, yo les dije que teníamos varias sorpresas en esta noche. ¿Quieren otra sorpresa? Yo voy a invitar a Lily Goodman que pase para acá, por favor.

0: Para los que no conocían a Lily, ella es Lily, está chiquita pero canta muy con mucha potencia. La música de Lily ha bendecido mucho a mi vida y yo sé que la vida de muchas personas, y esta canción que vamos a cantar viene en el disco de Lily que se llama Vuelve a casa, y esta canción se llama Ven te necesito. ¿Cuántos necesitan al Señor? Yo le necesito. Yo conocí al Señor cuando tenía 16 años. Lili, ¿tú lo conociste cuando tenías cuántos años?
1: 7 años.
0: 7 años. Mike, aquí en el piano, ¿lo conociste a qué edad, Mike?
2: 6 años.
0: A los 6 años. Casi todos aquí en la plataforma conocieron al Señor cuando eran niños. El Señor siempre está llamando a la puerta de nuestro corazón, desde que somos pequeños. Unos le oímos y abrimos la puerta de nuestro corazón temprano. Otros esperamos a ser adultos.
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7: Deuteronomio capítulo 15 narra la historia de la ley de los esclavos. El esclavo estaba obligado a trabajar en casa de su amo por espacio de 6 años consecutivos. Llegado el séptimo, obtenía la libertad. Pero si por alguna razón un esclavo consentía en seguir viviendo en casa de su amo, sea por el bienestar que le transmitía ese hogar o por la grata presencia de su amo, entonces su amo le llevaba a la puerta de la ciudad, donde tomando una lesna, horadaba su oreja. Esto representaba que él continuaba siendo un esclavo, pero no por imposición. Representaba que él seguía siendo un esclavo, pero no por obligación. Representaba que él continuaba siendo un esclavo, pero un esclavo por amor.

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Haz una oración ahí en tu lugar. Dile: Señor, yo quiero permanecer solo en ti. Que tu presencia nunca se aparte, Señor, de mí. Derrama tu Espíritu, Señor, sobre nosotros.

recibe la gloria de él. Recibe la alabanza a tu nombre, gloria. Un grito de victoria. Santo eres tú, Señor.

0: Bienvenidos a nuestro pan diario, también disponible en la página web nuestropandiario.org. El tema para el día de hoy, un frágil cordero. La lectura se encuentra en Isaías capítulo 53. Mas el herido fue por nuestras rebeliones, molido por nuestros pecados. Después de haber encontrado los huevos de Pascua y haber abierto las cestas de Pascua, el tío Jaime sintió la obligación de descubrir si el cordero de chocolate blanco era hueco o sólido. Sin pensar en lo que podía pasar, él apretaba el cordero. De repente, el tío Jaime se quedó rígido, como si hubiese ingerido algún veneno paralizante. Finalmente, sus ojos se movían para ver si alguien había presenciado el hecho. Sin embargo, su pulgar permanecía enterrado en un costado del cordero. Esperó la reacción, un lamento, un alarido, un grito de angustia por el dulce de chocolate aplastado. Y mientras los adultos de la habitación luchaban por encontrar frases que aliviaran el dolor de la pequeña Anita de 3 años de edad, fue ella quien calmadamente dijo palabras que nos aliviaron a todos.
1: «Está bien, tío Jaime. El cordero se iba a romper de todos modos cuando me lo comiera».
0: Mientras los adultos tratábamos de inventar recuerdos sagrados de las tradiciones de Pascua, una niñita de 3 años nos proporcionó un momento sagrado de verdad. Ella nos recordó que la Pascua trata acerca del perfecto Cordero de Dios, partido para que pudiéramos quedar completos. Su infantil sabiduría me hace pensar en las palabras que recordamos en la cena del Señor. «Este es mi cuerpo, que por vosotros es dado. Probemos y veamos que la vida que Él ofrece es más dulce que cualquier otra cosa que preparemos para nosotros». Pensamiento para este hermoso día. Nada habla más claro acerca del amor de Dios que la cruz.
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0: 8 de la mañana con 5 minutos. Hey, ¿qué tal? ¿Cómo vamos? Feliz mañana para todos los oyentes de La Querendona Radio 1270 AM. Acá estamos una vez más en este fin de semana con este espacio llamado La Viejoteca de La Querendona con el viejo Willy, la gerencia de don Pablo Emilio Castaño y la dirección de mi capitán Castañeda. Así que sean todos bienvenidos a este espacio, La Viejoteca de La Querendona con el viejo Willy, con buena música, con diferentes géneros para todos ustedes, para que estén ahí conectados a través de los 1270 de la M. Bienvenidos a este espacio llamado La Viejoteca de La Querendona con el viejo Willy.
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0: 8 de la mañana con 20 minutos. Seguimos avanzando en este espacio de la Viejoteca La Querendona con el Viejo Willy a través de los 1270 de la M. Acá estamos, recuerden, sábados y domingos de 8 de la mañana a 12 del día con música tropical, con baladas, boleros, popular, tango, rancheras, también vallenato. Mejor dicho, de todo un poco para que usted se entretenga en las mañanas, el sábado y el domingo, escuchando la Viejoteca de La Querendona con el Viejo Willy a través de los 1270 de la M. Acá estamos, viene más música en estas mañanas con la Viejoteca de La Querendona con el Viejo Willy.
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0: 8 de la mañana con 40 minutos en La Querendona Radio en este fin de semana. En este programa La Viejoteca, en La Querendona con el viejo Willy. Cada fin de semana de 8 a 12 del día a través de los 1270 de la M. Acá estamos con buena melodía en este fin de semana para que usted se sintonice también a través de www.laquerendona1270am.com. También si desea nuestra aplicación, nos escribe por el WhatsApp en el 310-724-2200, que por ahí le enviamos para que usted instale de una la aplicación y nos lleve en su dispositivo móvil y nos escuche las 24 horas del día con excelente programación a través de La Querendona Radio 1270 AM. Acá estamos con más música en este fin de semana.
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0: 8 de la mañana con 50 minutos en este sábado, fin de semana, con la biblioteca de la Querendona con el viejo Willy, ya rematando esta primera hora de música, hoy con toda esta excelente programación musical, mera viejoteca como nos gusta, acá estamos como siempre, en este fin de semana, a través de la Querendona Radio 1270 AM. También a través de diferentes plataformas, la página de internet www.laquerendonaradio1270am. Ahora que ustedes sigan comunicando a través del WhatsApp, escribiendo ahí, enviando sus notas de voz en el 310-724-2200, 310-724-2200, para que reporte su sintonía. También si quiere alguna canción, hágale con mucho gusto, ahí me escriben. Y yo con mucho gusto, pues, le programo sus buenas canciones tropicales en este sábado, fin de semana, con la Querendona Radio 1270 AM. Más canciones, más éxitos en este sábado. Oiga, con lo que voy a rematar esta hora de música, lo que viene a continuación, para que usted lo cante, lo baile, a través de la viejoteca de la Querendona, con el viejo Willy.
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0: 9 de la mañana con 15 minutos en este sábado fin de semana en la viejoteca en la Querendona con el viejo Willy, iniciando una hora más de programa con toda esta buena selección musical que traemos para hoy en este sábado fin de semana, para que usted comparta, que está en la casa, en el trabajo, sintonizado a través de los 1270 de la M de la Querendona Radio, o también a través de www.laquerendonaradio1270m.com, que es nuestra página en internet. Acá estamos entonces en este sábado fin de semana compartiendo y disfrutando de esta buena programación. La viejoteca de la Querendona con el viejo Willy. Sábados y domingos de 8 de la mañana a 12 del día a través de los 1270 del AM. Voy con más canciones, más éxitos en este sábado fin de semana. Para que usted le suba todo el volumen y la cante, la baile. Con la viejoteca en la Querendona con el viejo Willy. En este sábado, acá estamos, el fin de semana, en las mañanas, a través de la Querendona Radio 1270 AM.
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9:45 en la Querendona Radio, 1270M en Medellín con 45. Acá continuamos con más éxitos, más canciones en este sábado espectacular. Sábado para

0: Algunos que también están ahí trabajando en la oficina, de pronto en algún parqueadero, en la buseta, en el taxi, en el carro particular. Saludo para todos ustedes que están ahí disfrutando de la viejoteca de la Querendona con el viejo Willy. Hoy, como siempre, el sábado más baile, mañana domingo, sin más de doblar el codo, de seguir bebiendo. Y acá estamos entonces con buena programación en este sábado. Hay música de los diferentes artistas que cada 8 días recordamos acá en la viejoteca, en la Querendona, con el viejo Willy. Más canciones, más éxitos en este sábado, fin de semana, con la Querendona Radio 1270 AM.
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0: 10:15 a.m. Ahí arrancamos ya nuestra tercera hora de programa en este sábado fin de semana. La Viejoteca de la Querendona con el viejo Willy. Saludo también, como siempre, para Diego Saldarriaga, para Consuelo, también para Jorge Valencia, para Carlitos y su esposa allá en Brooklyn. En la sintonía, como siempre, de la Viejoteca de la Querendona con el viejo Willy. Sábados y domingos ahí sintonizados entre las 8 de la mañana y las 12 del día. También saludo por acá para Marlene Bernal. También está por ahí conectada Luz Mari. Por supuesto, también está por acá conectado hasta ahora a través del WhatsApp, revisando el WhatsApp. Saludo para Violeta Romero. También saludo para, dice por acá, también está por acá Isabela conectado. También está por acá Gloria Patricia Cardona. Gloria Piedradita Cardona, dice por acá, está conectado a través del WhatsApp en el 310-724-2200. Gloria Piedad Cardona, esa es la persona que nos está hasta ahora reportando sintonía en esta mañana de sábado, disfrutando de la Viejoteca en la Querendona con el viejo Will. Voy con más canciones, más éxitos en este sábado fin de semana a través de la Querendona Radio 1270M. Seguimos disfrutando. Esta es la Viejoteca en la Querendona con el viejo Willy en el sábado fin de semana.
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10:45 en la Querendona Radio, 1270M. ¡Qué musicota, no! ¡Eh, Ave María! Para bailar, para cantar, para recordar. Para eso está la viejoteca, la Querendona.

0: Willy. Sábados y domingos de 8 de la mañana a 12 del día. Esta buena programación todos los sábados. La música de baile. Tenemos música tropical, hay vallenato, también hay merengue, hay salsa. De todo un poco para que usted alegre sus mañanas del sábado. Escuchando la viejoteca en la Querendona con el viejo Willy. Oiga, también a esta hora saludo bien especial para Diego Alberto Salazar, también para Taliana, para Doña Gloria, para Doña Fabiola, que también como siempre están en la sintonía de la Querendona Radio 1270 AM. Voy con más canciones, más éxito. 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Usted viene en su carro particular, en la buseta, en la moto. Viene en familia, comparte con nosotros de los diferentes sitios gastronómicos que tenemos acá en el Mall San Pablo. Más canciones, más éxitos en este sábado. En el fin de semana con la viejoteca La Querendona con el viejo Willy.
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0: 11 de la mañana con 15 minutos. Oiga cómo avanza el tiempo, ¿no? Ya rematando nuestra última hora de programa en este sábado espectacular, sábado fin de semana. La Viejoteca en la Querendona con el Viejo Willy. Acá estamos recordando diferentes páginas musicales con los distintos artistas. Pastor López, Rodolfo Aicardi, Lo Guarahuaco, La Sonora Dinamita, también está Gustavo Quintero, Los Teenagers, mejor dicho, las diferentes orquestas que nunca pasan de moda. Y los recordamos acá todos los sábados en la Viejoteca de la Querendona con el Viejo Willy. Ya los domingos sí nos ponemos más estilo beber, a seguir doblando el codo. Voy con más canciones, más éxitos en este sábado, fin de semana, al mejor estilo de la Viejoteca de la Querendona con el Viejo Willy.
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0: 11 de la mañana con 50 minutos. Yo me voy despidiendo. Pues estaré nuevamente mañana desde bien temprano, desde las 8 de la mañana hasta las 12 del día, compartiendo con ustedes en la viejoteca en La Querendona con el viejo Willy. Con la gerencia de don Pablo Emilio Castaño, la dirección de mi capitán Castañeda, el viejo Willy se despide. Pues estaré nuevamente mañana desde bien temprano, desde las 8 de la mañana, en este espacio llamado La Viejoteca en La Querendona con el viejo Willy. Feliz fin de semana, continúen con la buena programación a través de los 1270 de la AM. Chao, chao, Dios los bendiga.
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Cordial saludo, amable audiencia, como suelo expresarlo. Una vez más, aquí en la Querendona Radio 1270 AM y su programa La Hora del Bolero. El bolero, un sentimiento hecho canción que arranca jirones del alma. Para dar inicio a nuestra programación habitual por el día de hoy, el tema titulado Amor Complicado. Canción compuesta por Segundo Rosero, pista base usada para la interpretación en esta ocasión del mismo cantautor ecuatoriano. Aquí para su disfrute un cover, reconociendo y respetando todos los derechos de autor y arreglos musicales, en la voz de este cantautor y amigo de ustedes, Antonio Bustamante, miembro activo de Saico, Asimpo, Adearis y colectivo de escritores de Risaralda, además de Amper, entre otras asociaciones poéticas musicales de Colombia. Disfruten, amable audiencia, de este cover musical. Bienvenidos una vez más a este su programa La Hora del Bolero.

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2: El tema que nos ocupa a continuación lleva por título Arráncame la vida, de Agustín Lara, Aguirre y Pino. Agustín Lara, reconocido ciudadano mexicano, llamado el Flaco de Oro, autodidacta y cantautor. Ya habíamos dicho que se casó en varias oportunidades y su primera producción musical fue el tema Prisionera, producido en 1926. El intérprete de este tema que escucharemos a continuación es el cubano Orlando González Soto, más reconocido como Orlando Contreras, cantante de boleros de despecho, reconocido como la voz romántica de Cuba, quien naciera en Cuba en mayo 22 de 1930 y con defunción en Medellín, Colombia, a sus 63 años, el 9 de febrero de 1994, donde estuvo radicado por varias décadas. Las circunstancias de esta muerte aún no son muy claras. Si se trata de un crimen pasional o un cáncer hepático o una situación de envenenamiento. Queda pues en entredicho la defunción de este señor cantante. Con ese tema disfrutarán ustedes el titulado Amor, qué malo eres, autor Luis Marchetti, cubano. Desde la década de los años 40 se destacó como autor y logró colocar sus composiciones en las mejores voces del continente. Entre los boleros inolvidables de Marchetti están Amor, qué malo eres, Lazos traicioneros, Deuda, Allí donde tú sabes, Amor de cobre y Me robaste la vida, entre otros. Entre 1946 y 1957 tuvo más de 30 de sus obras interpretadas por más de 100 artistas. En la radio de Cuba, sus éxitos fueron realizados por la Sonora Matancera, Daniel Santos, Celia Cruz, Leo Marini, Bobby Capó, Celio González y Vicitico Valdés. Juzguen ustedes, amables escuchas, la calidad de las obras compuestas por este señor. Interpreta esta melodía bonita para ustedes Los Tres Diamantes, trío oriundo de México, fundado en octubre de 1948, reconocido como el mejor trío de América. Queda a consideración de ustedes este sentido de

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1: Acompañando estos sentidos temas musicales que acabo de mencionarles, queda el titulado Te Seguiré Queriendo, autor e intérprete de los hermanos Arriagada, quienes son un trío, fueran un trío músico-vocal chileno conformado por los hermanos Omar, Jorge y Mario Arriagada. Sus temas más conocidos fueron Natalí, Poema y Te Seguiré Queriendo, entre otros. En Colombia se presentaron en diferentes teatros, compartiendo escenario con tríos románticos como Los Tres Haces, Johnny Albino y su trío San Juan, Los Tres Reyes, Los Tres Caballeros y Los Tres Diamantes. A consideración de ustedes queda, acompañando este hermoso tema musical, el titulado Piel Canela, autor e intérprete Bobby Capó, puertorriqueño Félix Manuel Rodríguez Capó, nacido en Coamo en 1922, con defunción en la ciudad de Nueva York en 1989. Es el compositor del bolero Piel Canela, quien lo hiciera en el año 1952. Compositor, cantante y autor de célebres boleros y canciones románticas. Volcado en la música desde muy temprana edad, fue clarinetista en la banda escolar José Ignacio Quintón y compuso su primera melodía con solo 13 años. Piezas inolvidables como el celebérrimo bolero Piel Canela, la balada Llorando me dormí, Soñando con Puerto Rico, expresión de su nostalgia por el país natal, El aguinaldo navideño, De la montaña venimos, El bardo, Qué falta tú me haces y Sin fe, fueron algunas de sus composiciones musicales interpretadas y destacadas por figuras internacionales como José Feliciano, Daniel Santos, Ismael Rivera y Giuseppe Barker. Disfruten, amables escuchas, estos sentidos temas musicales.

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1: Y llegó el momento de contar la historia aquí en La Querendona Radio 1270 AM sobre un bolero hecho sentimiento. El tema que nos ocupa lleva por título Muchas Gracias Corazón. Es un cover en la voz e interpretación de este cantautor y amigo de ustedes, Antonio Bustamante, y quien lo compusiera, Carlos Arturo González Moreno, el reconocido señor del bolero, quien nació en Medellín el 4 de julio de 1951. Desde muy pequeño está en las lides de la música. Además de cantante, es un excelente bajista. La pista base para esta interpretación fue utilizada, o mejor, fue la empleada en su grabación por el señor Ricardo Fuentes. Una despedida agradecida a un amor que ha dejado huella es la reflexión sobre este tema. Muchas gracias, corazón. El narrador reconoce todo lo bueno de esa persona y lo que ella aportó a su vida. Fe, alegría, ternura y felicidad. Aunque hay una posibilidad de que ese amor ya no exista en el futuro, él elige quedarse con lo hermoso del pasado, agradeciendo en lugar de reprochar. Recuerden sus contenidos. Llenaste mi vida de fe y alegría. Le diste a mi vida lo que nadie dio. Reconoce que ese amor marcó una diferencia única y positiva en su vida. Conocí la dicha que nos da el amor. Gracias a esa relación, el narrador descubrió lo que significa amar y ser amado verdaderamente. Hay un tono de realización emocional. Que Dios te bendiga por lo que has logrado, que nadie perturbe la paz de tu hogar. Aquí puede interpretarse que ella ha seguido adelante, quizás ha formado otra familia, y él, lejos de sentir rencor, le desea bienestar. Es una muestra de desprendimiento y generosidad emocional. Gracias por lo bien que hemos vivido, por lo mucho que has querido, muchas gracias, corazón. Aunque se enfrente a la pérdida o al fin del romance, no niega lo que hubo. Reconoce que fue correspondido y que el amor fue real, aunque ya no esté. Cuando expresa, te recordaré toda la vida. No se trata de un adiós con olvido, sino de un gracias eterno en el recuerdo, que es un tesoro, carga emocional que llevará consigo siempre. Muchas gracias, corazón. Es una carta de amor convertida en canción. Una despedida donde prevalece el agradecimiento por lo vivido, sobre el dolor por lo perdido. Vivir sin arrepentimientos y aprovechar la vida es el mejor propósito a emprender. Juzguen ustedes la reflexión hecha sobre este tema musical Amables escuchas, disfrútenlo.

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1: El tema que nos ocupa a continuación lleva por título Obsesión. Compositor Pedro Flores, puertorriqueño, quien residía en Nueva York, con su cuarteto Flores, donde hicieron famosos sus boleros Panchito Ricel y Daniel Santos. Intérprete de este hermoso bolero, el reconocido Daniel Santos, Anacoero Daniel Santos, como se le apodaba, Daniel Doroteo de los Santos Betancourt, nacido en Santurce, Puerto Rico, cantautor, músico y director de orquesta. El inquieto Anacoero, recuerden que así lo calificaría, era que lo calificaban algunos, usaba la canción Anacoero. Además, en el lenguaje ñáñiga de Cuba, el término significa diablillo. En Colombia, país donde fue muy apreciado, lo llamaron el jefe. Interpreta aquí este sentido tema musical Antonio Bustamante, cantautor y poeta colombiano, miembro activo de Saico, Asimpro y AEDOS, entre otras asociaciones poéticas musicales de la ciudad del país de Colombia, ciudadano del mundo, enamorado del amor y el deseo ferviente de construir en pareja. Con este tema disfrutarán el titulado Busco tu recuerdo, autor José Benito Barros Palomino. Nació en el Banco Magdalena el 21 de marzo de 1915, con defunción en la ciudad de Santa Marta el 12 de mayo del 2007. Colombiano, compositor de música variada, tropical, bolero y hasta tango, quien compuso La Piragua, Navidad Negra, El Pescador, Momposina, Las Pilanderas, El Gallo Tuerto, El Gueregüere, canción bien reconocida en la costa atlántica colombiana, La Llorona Loca, Carnaval, Como Tú Reías y No Pises Mi Camino, que fue su última grabación, hecha en 1955, cuando se encontraba ya en silla de ruedas. Interpretada aquí por Charlie Figueroa, intérprete de este tema. Los padres de Charlie fueron Fabriciano Figueroa y Ángela Rosario, y fue bautizado como Carlos Fabriciano Figueroa Rosario, quien nació en el barrio de Santurce, en San Juan de Puerto Rico, el día 4 de noviembre de 1921. Es decir, que si Charlie murió el 25 de octubre de 1955, él murió a la edad de 27 años. Dicen unos, otros afirman que murió a los 33 años. Su primera grabación la hizo a los 19 años en 1940. Como dato curioso, fue el mismo año en que empezó a grabar Daniel Santos a sus 24 años. Daniel era mayor que Charlie solo por 5 años de edad. Disfruten, amables escuchas, estos bonitos temas musicales.

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1: Ahora, para el disfrute de ustedes, el tema titulado El reloj. Reloj, no marque las horas porque voy a enloquecer. Un compositor muy joven y muy talentoso, Roberto Cantoral, mexicano, estaba decidido a triunfar en el mundo de la música y lo logró. Un viaje, un amor y una separación inevitable inspiraron este bolero que forma parte de la vida de muchos de nosotros. Y no solo fue esa canción. La Barca nació casi en el mismo parto y con esas dos canciones cambió para siempre y para bien la historia de Roberto Cantoral. Y Los Tres Reyes, Los Tres Caballeros, disculpen. Trío de voces y guitarras de estilo particular popularizaron éxitos como El Reloj, La Barca y demás. Siendo Roberto Cantoral su director y el compositor de muchas de las lindas melodías que interpretaba. Cantoral fue integrante de Los Tres Caballeros junto con Chamín Correa y Leonel Gálvez. El maestro Cantoral se convirtió en solista en el año 1960. Con este tema, para el disfrute de ustedes, está el titulado Flor de Azalia, compositor Manuel Esperón. Músico mexicano, argumentista y actor, hijo del ingeniero Manuel Esperón Rivera y de la pianista de concierto Raquel González. Manuel Esperón nació en la Ciudad de México el 3 de agosto de 1911. Realizó estudios de ingeniería eléctrica, de artes plásticas en la Academia de San Carlos y de música en la Escuela Superior de Música de Bellas Artes. Desde muy temprano su madre lo instruyó en el ámbito de la música. Cuando Manuel Esperón tenía apenas 8 años, comenzó a tocar el piano bajo la supervisión de doña Raquel González. Practicaron en un viejo piano Steinway. Así que la formación y la incentivación para que este joven incursionara en la música, pues es fue marcada por sus padres. Interpreta este hermoso tema el dúo musical Bolero Soul, formado por Arturo y José Luis, nacidos y criados en Los Ángeles, California. Han estado actuando juntos desde 1981. Su música combina el bolero romántico con las influencias de la música de mariachi. Son conocidos por su estilo único y de armonías vocales y excelente interpretación de guitarra. Además han lanzado varios álbumes como Época de Oro, Más Boleros, Homenaje a los Tríos y Serenata. Queda a consideración de ustedes, amables escuchas, estos sentidos temas musicales.

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1: Como solemos expresarlo, aquí en La Querendona Radio 1270 AM. Todo lo que empieza, termina. Por tanto, estamos llegando al final de nuestra programación por el día de hoy, no sin antes invitarlos a visitar nuestro Mall San Pablo, solo aquí en Pereira, en la ciudad kilómetro 5, vía Armenia. 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Estuvimos bajo la dirección en la gerencia de Pablo Emilio Castaño Rivera, la dirección musical del capitán Wilson Castañeda, la grabación, edición y ajuste del programa, el reconocido viejo Willy. Aquí en La Querendona Radio 1270 AM. La producción, conducción y comentarios de este servidor y amigo de ustedes, cantautor Antonio Bustamante. Sígueme, amable escucha, en YouTube como Antonio Bustamante o El Caballero Romántico y así podrás disfrutar y compartir mis composiciones musicales. Para finalizar nuestro programa por el día de hoy, y no sin antes invitarlos de nuevo el próximo sábado, solo aquí en La Querendona Radio, los dejo escuchando este bolero especial. Es un bolero son, titulado Quiero Estar Solo, autor e intérprete Antonio José Bustamante Manrique. El vocalista de orquestas como The Brothers, Esta Melodía, El Gran Combo del Café, Nuevo Son Orquesta, Los Latinos Show y el grupo Memorias, entre otros. Carnavalero, hijo adoptivo del municipio de Río Sucio Caldas, además letrista para diferentes comparsas. Tengo en mi haber unas 250 composiciones aún inéditas que cuentan historias de amor, desamor e ilusiones. Los álbumes El Tango Vive y Bolero están reconocidos como He Vuelto a Verte, Nuestro Amor y No Te Vayas, además de este sentido bolero de despedida, Quiero Estar Solo y Te Digo Adiós, son entre otras las producciones más sonadas. Chao, chao, lo llevo dentro de mis afectos. Hasta siempre.

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Hola, ¿qué tal, señoras, señores? Bienvenidas, bienvenidos al Show de la Salsa. Originando en los 1270 de la amplitud modulada, aquí en La Querendona, la radio que se ve y que se oye. Con la gerencia general de don Pablo Emilio Castaño Rivera. La dirección de La Querendona 1270, el capitán Wilson Castañeda. El audio master, la musicalización, la edición, producción del viejo Willy. Con mucho gusto, John Freddy Cifuentes, quien los invita a que nos acompañen durante estos 120 minutos para rendirle homenaje a su majestad la salsa. Y vamos a iniciar con el cantante de los cantantes, el maestro Héctor Juan Pérez. Héctor Lavoe, este clásico que se llama precisamente El Cantante, y posteriormente el sonero mayor Ismael Rivera haciendo este tema que se llama Mi Negrita Me Espera. Señoras, señores, bienvenidas, bienvenidos al Show de la Salsa.

Seguimos disfrutando de este, el programa más salsero del eje cafetero, el show de la salsa. Y nos acompaña todos los sábados entre las 6 y las 8, horario colombiano, aquí en La Querendona, radio que se ve y que se oye. En los 1270 de amplitud modulada, también en los principales portales de radio en el mundo y en la app para dispositivos Android, ahí está La Querendona, radio que se ve y que se oye. Y es el momento de invitar al programa más salsero del eje cafetero, a la orquesta del maestro Ray Barreto. Este tema se llama El Diablo, y posteriormente la orquesta La Selecta con la voz del maestro Sammy Marrero haciendo este tema que se llama Villa de Condenados. Señoras, señores, el show de la salsa sigue al aire.

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Sábado, fin de semana, sábado sensacional. Aquí en La Querendona, la radio que se ve y que se oye. Y que a esta hora emite este, el programa más salsero del eje cafetero, el show de la salsa. Aquí en La Querendona 1270, deportes, noticias y algo más. Las 24 horas del día, los 7 días de la semana, está la radio que se ve y que se oye. 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Y es el momento de invitar a la Universidad de la Salsa, el Gran Combo de Puerto Rico, la orquesta del maestro Rafael Itier. Este tema se llama Caja de Sorpresas. Y posteriormente llega la orquesta Costa Brava con la voz de Mariano Cívico, haciendo este tema que se llama Tu Precio. Señoras, señores, el show sigue su marcha.

Este es el show de la salsa, el escenario imaginario de la alegría. Que lo sigue acompañando en este sábado fin de semana, sábado sensacional, aquí en La Querendona, la radio que se ve y que se oye. 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Y aquí está La Querendona y este que es el programa más salsero del eje cafetero, el show de la salsa, todos los sábados entre las 6 y las 8, horario colombiano. Desde la bellísima cabina de cristal. Y es el momento de invitar a la mejor orquesta salsera del país, la orquesta del maestro Jairo Varela, el grupo Nietzsche. Este tema se llama Entrega. Y posteriormente viene la orquesta del maestro Papo Luca, la Sonora Ponceña, haciendo este tema que se llama Yambeque. Señoras, señores, sigan disfrutando del show de la salsa.